0: Hola, hola, ¿qué tal? ¿Cómo están? Yo soy Fonsi Duarte, 5 de la tarde con 6 minutotes, y ya les comentaba yo que por aquí, pues, va a haber una obra increíble el día de mañana, 25 de septiembre, que vas a poder disfrutar porque es Rosa de Dos Aromas, con un increíble talento y también, pues, increíble y asombroso el enlace directo que tengo. Me acompaña ahora mismo Marlene Favela. ¿Cómo estás?
1: Hola, mi amor, qué gusto saludarte y saludar a toda tu audiencia, y pues ya muy emocionadas que mañana llegamos a Culiacán. Exacto. A Rosa de Dos Aromas.
0: Esto es increíble, la verdad estoy súper emocionado. También sé que por ahí está Itati Cantoral, y yo quiero preguntar primero, ¿ya están listas para Culiacán?
1: Ay, caray, es que Culiacán es una plaza hermosa para el teatro, de verdad. Yo que he tenido oportunidad de ir ya hace muchos años. Claro. Es un público muy cálido, norteño, ¿no? Igual que yo, que yo soy de Durango. Arriba el norte.
0: Claro que sí, arriba el norte, por supuesto. Sí. Oye, Fíjate, tengo esta pregunta. ¿Qué significa para ti, Marlene, hacer esta obra?
1: Pues mira, para mí es un compromiso enorme. Es una obra que se escribió como en los 80, y ha sido atemporal, que lo han interpretado varias figuras del espectáculo importantes. Entonces, una responsabilidad enorme. Es una obra muy divertida, es una obra ligera, inteligente, es una oda a la amistad, a la sororidad. Claro. Habla de la condición del ser humano, pero sobre todo nos hace reflexionar y nos va a dejar muchas cosas lindas en el corazón. Seguramente que se van a divertir mucho.
0: Exactamente, y no sé si está Itati Cantoral por ahí, que precisamente hablaba yo con ella, ya la estaba saludando y le decía, oye, me encanta que estén por acá, qué barbaridad.
1: Ay, sí, mira, Itati pasó al baño porque se estuvo esperando, perdón.
0: No te preocupes, porque...
1: Pero ahí viene ahorita.
0: Oye,
1: ahí
0: es
1: viene,
0: que justo tengo yo esta pregunta, ¿cómo ha sido la producción? ¿Qué tal ha sido tener que moverse? ¿Y qué les ha parecido también vivir esta parte detrás de toda esta obra?
1: Pues mira, ha sido un proceso ya de varios meses, ¿no? De estar ensayando con la producción de Rubén Lara, que ya sabes que Rubén siempre es garantía con las obras que lleva, y además es un productor que se preocupa mucho por llevar a provincia obras importantes. Claro. Siempre he dicho que el teatro es cultura, es identidad, y qué maravilloso que podamos estar allá. Ha sido muy bonito, ha sido un viaje lleno de emociones, de prepararnos con mucha ilusión, con muchas ganas, para que el público la disfrute.
0: Exactamente, eso precisamente que dices es algo muy valioso, muy hermoso, que es darle pues una muestrita también del teatro grande a todas las personas, que todas las personas tengan chance de poder acercarse, de poder disfrutar también. Sabemos, a ver, por acá, ¿de qué va a tratar esta obra? Pero de voz tuya propia, Marlene, ¿de qué trata?
1: Pues mira, imagínate a dos mujeres que se encuentran en un ministerio público y ahí se dan cuenta, son mujeres muy distintas, de universos muy diferentes, y ahí se dan cuenta que están enamoradas del mismo hombre. Eso no sucede, ¿verdad? Cualquier parecido con la realidad es mera coincidencia.
0: Claro.
1: Es muy bonita porque habla de lo que te decía, de la condición del ser humano, de lo que permitimos, de lo que no permitimos, darle valor, amarnos a nosotras mismas, respetarnos, empoderarnos, y esto no es para tirarle a los hombres de ninguna manera, ¿no?
0: Claro que no.
1: O sea, son cosas que pasan en la vida y hay que tomar todo con humor y sacar lo más positivo de esto, pero es muy divertida. Nos vamos a enojar, vamos a llorar, nos vamos a pelear, vamos a bailar, nos vamos a reír y sobre todo vamos a terminar felices, que de eso se trata, porque con tanta mala noticia en los noticieros, ya lo que queremos es divertirnos, gozar.
0: Claro, y qué manera de gozar que ver tremendo drama. Yo me pregunto si vamos a poder ver gritos como los de telenovela, imagínate nada más.
1: No, peor que de telenovela, porque imagínate esta situación de dos mujeres, ¿no? La esposa y la amante en una sala donde se descubren muchas verdades y cómo cada una reacciona de manera distinta. Es muy rica, o sea, la obra es un clásico, del autor Emilio Carballido, un autor mexicano, así que pues mira, hay que apoyar el teatro mexicano, hay que apoyar a nuestros autores, pero sobre todo es una obra digna, es una obra muy bonita.
0: Por supuesto. Entonces, Marlene Favela, como bien lo dices, hay que ir. ¿Cuál es la invitación para las personas?
1: Pues mira, que solo vamos a estar un solo día, mañana 25 de septiembre, 2 funciones, así que no se la pueden perder, por favor.
0: Claro.
1: Mamás, papás, hermanos, tíos, abuelos, el público se ríe mucho, el público se involucra mucho con la historia, la pasa muy bien.
0: Exactamente. Oye, eso está increíble. Familia EXA, ya lo escucharon, el viernes 25 de septiembre, mañana, con 2 funciones.
1: Mañana.
0: Exacto.
1: Un solo día, súper importante. Si no van mañana, ya no van a ver Rosa de Dos Aromas.
0: Dios santo, eso no te lo puedes perder. 5 de la tarde y 7 de la tarde en el Teatro Pablo de Villavicencio. Increíble. Yo a Itati, pues la voy a ver allá. Me va a tocar verla, pero allá.
1: Ah, bueno, ahí los esperamos con mucho cariño.
0: Marlene, muchas gracias por esta entrevista y muchas gracias también por la invitación. Yo sé que esta obra es de las que son increíbles y que no se pueden perder.
1: Imperdible. Un beso a Culiacán hermoso, toda la gente bella de Sinaloa, y los esperamos mañana.
0: Muchas gracias, Marlene Favela, al aire. Nos despedimos y vamos con más música ahora mismo por Exa Culiacán. Yo soy tu amigo Fonsi Duarte. Muchas gracias por dejarme acompañarte. Vámonos a escuchar algo de Aitana. Esto es Superestrella. 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

5 de la tarde con 25 minutos. Soy Fonsi Duarte. Acabas de escuchar nada más y nada menos que Air Magic. Qué increíble canción. Oye, me encanta sobre todo escuchar artistas que pegan tanto y que se quedan tanto con nosotros. Precisamente escuchas más adelante a Bruno Mars con Risk It All. Y es un año bastante bueno el que está teniendo porque no perdona ni una. ¡Qué bárbaro! Resulta que este sencillo acaba de recuperar el número 1 del Billboard Hot 100 por tercera semana consecutiva. Pero no es todo, porque precisamente su álbum The Romantic acaba de debutar también directito en el número 1 del Billboard 200. O sea, yo estoy impresionado. De hecho, es la primera vez en toda su carrera que Bruno pues domina simultáneamente las listas de canciones y de álbumes por acá en Billboard. Esto es algo de qué celebrarse para el artista, así que lo escuchamos más adelante, ¿te parece? Yo te recuerdo que sigues participando para que mañana te vayas al teatro. Exactamente, participas por un pase doble para Rosa de Dos Aromas. Tengo dos por aquí, eso quiere decir que hay 4 personitas que se lo pueden ganar. La pregunta está súper, súper fácil. ¿Cuál es? Pues fíjate, ¿qué harías si descubres a tu mejor amistad andando con tu pareja? ¡Qué bárbaro! Mándame tu audio al 667-786-1964 para participar. ¿Qué harías si descubres a tu mejor amistad andando con tu pareja? Vamos con música, escuchamos precisamente a Bruno Mars, Risk It All. Soy tu amigo Fonsi Duarte. 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
1: Amigos, con derecho de Reike con Maluma, llegando por acá en el 101.7. Yo soy Fonsi Duarte y ya son las 5 de la tarde con 43 minutos. Ya sea que nos escuches desde tu auto, desde tu Alexa, a través de línea directa portal.com o en tu radio en cualquier lado de Culiacán, pues muchas gracias por dejarme acompañarte este lindo y especial jueves, casi viernes, y es que se siente la energía padrísima. Para todas las personas que participaron para su pase doble de rosa de dos aromas del Teatro Pablo de Villavicencio el día de mañana, muchas felicidades, porque en unos momentos nos comunicamos pues para saber quién ganó. Y yo te recomiendo que estés súper pendiente de la programación.

pero también de las redes sociales, porque estamos regalando muchísimas cosas. Además, que siempre lo han dicho por acá, ya lo sabes, nadie tiene más boletos que Exa Culiacán. Estamos en Instagram como ExaCLN y en Facebook como Exa Culiacán. Yo soy tu amigo Fonsi Duarte, a mí me encuentras como arroba Fonsi Duarte FM, y por aquí te voy a estar acompañando también el día de mañana a las 4 de la tarde. Mientras, aquí te voy a dejar con muy buenos artistas. Más adelante escuchas algo de Hugh Gill, James Young, David Guetta, Manuel Turizo y más artistas en lo que llega a la tercera emisión de Línea Directa. Muchas gracias, sigue con nosotros y vámonos con música en todas partes. Ponte Exa. Bye bye.

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1: ¿Qué tal? ¿Cómo le va? Muy buenas tardes. Mucho gusto en saludarle. Soy Víctor Torres. Son las 6:00 y esta es la información más relevante registrada en las últimas horas en Línea Directa. Es ya la tercera emisión del noticiero de Sinaloa de este jueves 24 de septiembre. Estamos transmitiendo en vivo a través de las estaciones de radio del grupo RSN. Estamos en la cobertura estatal. Llegamos a los 20 municipios de Sinaloa a través de las frecuencias radiales de RSN. Y más allá, mucho más allá, estamos en las redes sociales. En vivo en YouTube, en Facebook y en la red social X. Te recuerdo las alertas informativas de Línea Directa en el canal de noticias de WhatsApp. Y si tienes algún reporte, alguna denuncia o comentario, tenemos activo ya del WhatsApp de servicios.
0: 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Línea
1: Directa. Ahí tenemos el WhatsApp 6671-02-8836. Si tienes algún reporte de fallas de servicios públicos, envíanos mensaje de texto, ubicación exacta, calle, número entre calles, colonia, ciudad o municipio. Muy importantes esos datos. Si tienes foto, video, evidencia de esta fuga de agua potable, drenajes, calles, caminos, carreteras, basura, alumbrado público, cualquier servicio que quieras reportar, la dirección exacta, foto o video, y con eso nos encargamos. Aquí está la producción, saludo a la producción en todo el estado, compañeras y compañeros de la producción, portal y redes sociales a tus órdenes aquí a través del WhatsApp 6671-02-8836. Y hoy, en las noticias. 14 años después del asesinato de Jesús Alfredo Cuen Ojeda, hermano de Héctor Melesio Cuen, la Fiscalía de Sinaloa detiene al presunto responsable. Florentino, de 44 años, fue aprehendido y puesto a disposición de un juez en Culiacán que determinará su situación jurídica por el homicidio ocurrido en 2012. 4 hombres son detenidos tras el ataque a balazos contra otra vivienda habitada de la colonia Gustavo Díaz Ordaz en Culiacán. Se movió rápido, ahora sí, la autoridad. El hecho provocó un despliegue de las fuerzas de seguridad que concluyó con las capturas y el aseguramiento de armas, cartuchos y drogas. La casa quedó bajo resguardo de las autoridades. Una nueva estación de bomberos para el sur de Culiacán urge. Y se requiere alrededor de 25 millones de pesos. El proyecto busca reducir los tiempos de respuesta y atender a más de 200 mil habitantes. Es el sector más amplio y más desprotegido ante cualquier situación de emergencia. Actualmente la capital cuenta con 4 estaciones de bomberos. Por su población debería tener más de 10, de acuerdo con el patronato. Tendremos aquí los detalles. Y vamos, ahora sí se movilizó rápido la autoridad con este atentado. Llega un grupo armado, tal y como ocurrió ayer, y realizan disparos contra una casa habitada en Culiacán. Resultado, 4 detenidos. Vamos con Tere Navia, nos tiene del reporte completo. Tere, buenas tardes.
2: Buenas tardes, Víctor, auditorio de Línea Directa. Efectivamente, un ataque hacia un inmueble el cual estaba habitado generó la movilización de las diferentes corporaciones durante esta tarde en la colonia Gustavo Díaz Ordaz. En este hecho se logró detener a 4 hombres, además de que al interior del domicilio se localizaron objetos ilícitos y sustancias pues también dañinas para la salud. Los hechos se registraron alrededor de las 2:20 de la tarde, donde se alertó a las autoridades que en este domicilio, que se ubica por la calle Cándido Aguilar y Constituyentes Ciro Ceballos, había pues hombres armados disparando hacia el inmueble. En un primer momento se dijo que este inmueble estaba habitado por una pareja, pero luego de la movilización de elementos del ejército y policías estatales y una revisión al interior del inmueble, se localizaron a 4 hombres que se encontraban escondidos, además de que aseguraron armas en este hecho. Tras las diligencias se solicitó la intervención de personal de la Fiscalía General de la República, quien llevará a cabo las investigaciones correspondientes sobre este hecho, y tanto los detenidos como lo asegurado fue trasladado ante la instancia competente. Víctor, pues trascendió que tras este ataque a disparos, las personas que se encontraban dentro de este inmueble respondieron la agresión, lo que desató una fuerte balacera que pues movilizó a las autoridades tanto federales como estatales, incluso se miraban sobrevuelos en el sector. Así la información.
1: Sí, se estuvieron viendo los helicópteros. Esto aproximadamente el primer reporte al 911 de este tiroteo, ¿a qué hora se recibió? ¿Tienes el dato?
2: Fue alrededor de las 2:20 de la tarde, Víctor, donde se alertaba de que hombres desconocidos estaban tiroteando una vivienda habitada, y también de manera extraoficial se mencionaba que pues se sostenía un enfrentamiento entre las personas que se encontraban en el inmueble y los presuntos agresores.
1: El punto más grave es lo que comentábamos ayer, Tere, es que la vivienda estaba habitada. No hablamos solamente de daños a un inmueble. Disparar contra una casa con personas en su interior significa perder vidas o poner vidas en riesgo, independientemente de quién esté ahí, porque pues puede ser una familia o pueden ser también hombres armados, como aparentemente ocurrió. La detención de cuatro y el aseguramiento de armas es relevante, hay que destacarlo, pero ahora corresponde a la investigación establecer su presunta participación y determinar por qué fue atacada esa vivienda y por qué, pues se supone que hubo respuesta desde el interior también a balazos, ¿no?
2: Así es, Víctor. Pues en un primer momento se mencionaba que había una pareja en este inmueble, como bien lo comentas, además de algunas mascotas. Incluso, la mujer presentó crisis nerviosa tras estos hechos, pero pues ya luego de que los agentes revisaran el inmueble, hallaron a estos cuatro hombres con armamento y también sustancias ilícitas al interior, por lo que pues se solicitó la intervención ya de Fiscalía General de la República, debido a que pues son delitos del fuero federal y pues ellos llevarán a cabo las investigaciones sobre este hecho.
1: Claro, efectivamente. Bueno, entonces los cuatro detenidos estaban dentro de la casa.
2: Así es, Víctor, aparentemente se estaban escondiendo de las autoridades.
1: Pues el hecho adquiere otra dimensión. Hombres armados disparan contra una vivienda habitada, y todo esto lo estamos reconstruyendo con los datos que Línea Directa ha logrado obtener en el lugar de los hechos. De acuerdo con los primeros reportes, desde el interior también habrían respondido a balazos. Después vino el despliegue que terminó con cuatro detenidos y el aseguramiento de armas, cartuchos, drogas. Ahora será fundamental que la investigación determine quiénes participaron en ese intercambio de balas, ese intercambio de disparos, qué relación tienen los detenidos con los hechos y qué originó este enfrentamiento. Ya se va a determinar pues, en la investigación, y bueno, pues están cuatro detenidos. ¿La situación de la mujer está detenida también?
2: No, Víctor, desconocemos por qué pues no fue asegurada, lo que sí que el inmueble, al hallarse estos objetos y sustancias ilícitas, quedó bajo resguardo de las autoridades.
1: Muchas gracias. Gracias, Tere Navia. Seguimos con las imágenes. Ahí, bueno, pues ya esta semana ha sido sí, digamos, la constante, ¿no? Disparos contra viviendas habitadas en diversas colonias. En otros asuntos, 14 años después del crimen de Jesús Alfredo Cuen Ojeda, hermano de Héctor Melesio Cuen, la Fiscalía de Sinaloa confirmó la detención del presunto responsable de este asesinato. Vamos con Julieta Tolosa, que nos tiene el reporte. Julieta, buenas tardes.
3: Buenas tardes, Víctor. Buenas tardes a la audiencia. Sí, es a 14 años del asesinato del exdirector de deportes de la Universidad Autónoma de Sinaloa, Jesús Alfredo Cuen Ojeda, quien fuera hermano del también fallecido Héctor Melesio Cuen Ojeda. Este jueves 24 de septiembre se ejecutó la orden de aprehensión contra el presunto responsable del crimen. La Fiscalía General del Estado confirmó este jueves que el presunto responsable, identificado como Florentino N., fue detenido bajo una orden de aprehensión ejecutada por la Unidad Especializada en Aprehensiones UNESA. Tal como se informó por Línea Directa en su momento, el asesinato se registró sobre el Boulevard Niños Héroes, conocido como Malecón Viejo, cuando un sujeto a bordo de un Jetta color blanco blanco se acercó y abrió fuego contra Alfredo Cuen Ojeda, dejándolo sin vida. El suceso se habría registrado el 2 de julio de 2012 y desde ese momento se abrieron investigaciones para dar con el paradero del hombre que acabó con la vida de la víctima, siendo 14 años después cuando se logró su captura. A través de un comunicado, la Fiscalía General del Estado informó que Florentino N., de 44 años de edad, fue puesto a disposición del juzgado de primera instancia del ramo penal del Distrito Judicial de Culiacán, autoridad que determinará su situación jurídica conforme a derecho. El detenido enfrentará cargos por el delito de homicidio doloso calificado con premeditación, ventaja y retribución dada, aunque es inocente, aunque hasta que se demuestre lo contrario, como lo indica la ley. Es el reporte, Víctor.
1: Muchas gracias. Gracias, Julieta, y seguiremos atentos al proceso penal que seguirá ahora a la detención de este sujeto. La Fiscalía General del Estado no suelta un solo caso. Pues ya nada más estamos hablando de 14 años de investigación, de 14 años de levantar evidencias y presentarlas ahora ante un juez para lograr la sentencia en contra de este quien se supone fue el responsable del asesinato de Alfredo Cuen. Muchas gracias, Julieta. Gracias. Buenas tardes.
3: Buenas tardes.
1: Vamos con Sandra Solís. A Culiacán le urgen por lo menos 3 estaciones de bomberos más. Se ha crecido de manera importante la ciudad. Y estamos en alto riesgo, sobre todo sectores, con un crecimiento que ha sido disparado de manera impresionante, sobre todo sectores como Barrancos, el sector sur de Culiacán. La ciudad de Culiacán, de acuerdo a los estudios, debería tener al menos 10 estaciones de bomberos. Ha iniciado precisamente un proyecto para construir la quinta estación de bomberos en Culiacán. ¿Cuál es el costo? ¿Cómo va el proyecto? Vamos contigo, Sandra Solís. Buenas tardes.
4: Buenas tardes, Víctor. Buenas tardes al auditorio. El Patronato de Administración del Cuerpo Voluntario de Bomberos de Culiacán se encuentra en gestiones para el inicio de la construcción y operación de una nueva estación en la zona sur de Culiacán, informó el presidente José de Jesús González Sánchez. Indicó que en la capital del estado hay 4 estaciones en operación, cuando por el número de habitantes deberían ser más de 10, y con esto reducir el tiempo de respuesta. En el caso de la zona sur de la ciudad, se tarda más de 10 minutos en llegar a una emergencia. Ante la necesidad de una estación de bomberos en este sector de Culiacán, el patronato recibió la donación de un terreno a un costado de la base de Cruz Roja, afuera de La Primavera. Escuchemos.
5: Mínimo necesitamos 25 millones de pesos, entre 20 y 30 millones, dependiendo, porque en eso incluye equipamiento, vehículos, no nada más es la construcción, tenemos que tener camiones, tanques, o sea, tanques de agua, uniformes, equipo, herramientas, las quijadas de la vida, la quijada de la vida es carísima, ¿no? Afortunadamente tenemos esa posibilidad.
4: González Sánchez informó que con la nueva estación de bomberos se beneficiará a más de 200,000 personas que habitan en el sector sur de la ciudad, y sobre todo los bomberos podrán llegar con mayor rapidez a atender los siniestros viales que también se registran en la costerita, al igual que a atender reportes por la quema en las zonas agrícolas. Mi reporte, Víctor.
1: Muchas gracias, Sandra Solís. Y bueno, precisamente en esta información de la colecta, para que usted se dé una idea, cada vez que sale una unidad de bomberos a atender un siniestro, pues el costo pues depende del tamaño del siniestro, pero puede llegar a costar, cada salida puede representar hasta 15,000 pesos, dependiendo, claro, del tipo de emergencia, sumado a la inversión que se destina a cada elemento en su uniforme y equipamiento, 150,000 pesos ya el equipamiento completo. El resto de la operación diaria, para aumentar la recaudación de fondos, el patronato lanzó esta colecta. Cada donativo cuenta. El presidente del patronato, entrevistado por Sandra Solís, José de Jesús González, informó que la colecta se llevará a cabo en los meses de octubre, noviembre y diciembre. La meta de recaudación, 500,000 pesos. La colecta será en escuelas, en empresas e instituciones.
5: Que sepa cada uno de la gente que dé un peso o 1,000, que este dinero en su totalidad va a ser para equipamiento. Va destinado y etiquetado al buen uso de los bomberos. No creo que nadie pueda hablar mal de los bomberos, pero no hemos tenido la capacidad de transmitir lo necesario, lo que necesitamos de la sociedad para volver a hacer.
1: Los bomberos de Culiacán requieren entre 6 y 7 millones de pesos para necesidades urgentes. ¿Y para qué? Si se presenta una emergencia, esté ahí una unidad con toda oportunidad, como lo han hecho siempre. y ahí el reconocimiento. Usted va a ver la colecta de bomberos, lo que usted puede aportar, todo eso ayuda definitivamente. Culiacán no se puede dar el lujo, es una ciudad que sigue creciendo, la capital sinaloense, no se puede dar el lujo de una emergencia que no pueda ser atendida por la distancia o por el tráfico. Ya ve usted cómo se complica. Estratégicamente se van a ubicar estas estaciones de bomberos y esta es la quinta que se pretende construir en la capital del estado. En este momento son las 6:15.
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1: 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Estamos atentos a la trayectoria del desplazamiento, velocidades y ubicación y el pronóstico de la probable trayectoria del huracán Polo. Y esto es importante porque Sinaloa, si bien es cierto, digamos que tiene prácticamente descartado un impacto directo. Esto obviamente es solamente un pronóstico. En donde sí están esperando el impacto es en Baja California Sur. Pero de alguna manera tendremos efectos colaterales de este sistema. Pero es importante estar atentos a los pronósticos actualizados de Línea Directa. Y vamos contigo, Alma Aguirre. ¿Dónde está Polo y para dónde va este huracán? Buenas tardes.
6: Muy buenas tardes, Polo. Víctor, perdón, hasta las 6:00 p.m. de este 24 de septiembre, el Servicio Meteorológico Nacional estableció al huracán Polo todavía en la categoría 4 en la escala Saffir-Simpson. Sí, su circulación mantendrá probabilidad de lluvias muy fuertes a puntuales intensas en estados del occidente y sur del país, además de vientos y oleaje muy fuertes en las costas. Hasta las 6:00 p.m, el sistema se localizó a 270 kilómetros al suroeste de Manzanillo, Colima, y a 765 al suroeste de Cabo San Lucas, Baja California Sur. Es decir, Víctor, ya estamos viendo cómo Polo se está enfilando hacia la península de Baja California, y hasta el momento ya mantiene una velocidad, la mantiene todavía, de 17 kilómetros por hora al oeste, noroeste, y con vientos sostenidos de 240 kilómetros por hora, con rachas de 295 kilómetros por hora, y su amplia circulación pues sigue reforzando lluvias muy intensas, hasta de 150 milímetros en Jalisco, Colima, Michoacán, así como lluvias fuertes de 75 milímetros en Nayarit y también lluvias fuertes en Guerrero. Lo importante, Víctor, ahora es ver la fluctuación que podría tener hacia la medianoche de este jueves o madrugada de mañana viernes, ya que Polo podría volver a tomar la categoría de huracán 5 y posteriormente volver a degradarse a huracán categoría 4, categoría en la que se mantendría hasta el 27 de septiembre, cuando se enfile ya muy francamente hacia Cabo San Lucas, Baja California Sur, y posteriormente hacia el día 28, el mediodía, ya estaría en línea de costa como un huracán categoría 2 a 80 kilómetros al noroeste de Cabo San Lázaro, Baja California Sur, y a solo 92 kilómetros al suroeste de Puerto San Andresito, también en Baja California Sur. Allí, Víctor, es el punto medular de este sistema donde podría estar tocando tierra y eventualmente, y eso es importante mencionarlo, cruzar la península, moverse por el Golfo de California y eventualmente también tener un segundo impacto sobre Sonora a 95 kilómetros al este de Guaymas, Sonora, y a 230 kilómetros al este noreste de Mulegé. Y es ahí donde las bandas externas de Polo podrían tocar parte del norte de Sinaloa. Así que atentos a este pronóstico, Víctor, es extendido, pero para Sinaloa ya en el pronóstico a 96 horas se están observando acumulados de hasta 75 milímetros para el norte de Sinaloa principalmente.
1: Sí, pues por eso es importante estar atentos y porque puede haber variaciones en las próximas horas. Vamos a tener un fin de semana, pues algo movidito, ¿no?
6: Sí, Víctor, ya viendo el pronóstico extendido del meteorológico, mañana viernes se pronostican lluvias puntuales muy fuertes, principalmente en la zona sur, de hasta 75 milímetros. Para el próximo sábado, el norte tiene que estar atento porque llegarían lluvias puntuales muy fuertes de hasta 75 milímetros, de acuerdo a ese pronóstico. Para el domingo 27, tanto el norte como el centro podrían tener actividad lluviosa, y para el próximo lunes, el que más se está perfilando para precipitaciones es la zona norte del estado.
1: Eso es, bien. Bueno, pues ahí está, muy bien con esta información. Obviamente se están modificando, se están actualizando los pronósticos. Línea directa portal.com, sección clima, si usted desea consultar la información puntual y actualizada. Me gustó mucho el reporte. Lo que no me gustó es que me estabas cambiando de nombre ya.
6: Una disculpa, pero Polo me trae loca.
1: Ya veo que te trae loca, Polo. Bueno, pues entonces, gracias, Alma Aguirre. Gracias, buenas tardes.
6: A la orden, Víctor.
1: Sí, es que no duerme esta mujer por estar siguiendo a Polo. Ya. Polo, Polo, ¿verdad? El huracán. A ver, Blanca Peinado, ¿qué dice la CADE? ¿Sí vamos a tener lluvias? Buenas tardes.
7: Buenas tardes, Víctor y auditorio de Línea Directa. El huracán Polo está alejado de la entidad como impacto directo, pero sus efectos se tendrían con lluvias a partir del domingo 27 de septiembre y hasta el próximo martes, informó el meteorólogo de la Confederación de Asociaciones Agrícolas en el estado de Sinaloa, la CADE, Ernesto Castro Castro. Vamos a escuchar.
8: Para Sinaloa, por esa trayectoria elongada que va a tener, se espera que solo ocasione algunas lluvias, sobre todo con mayor intensidad sobre las costas y también en la zona norte del estado, ya que en ese recurvamiento pues va a tender hacia Sonora y la parte norte del estado, donde pudieran darse algunas lluvias.
7: Precisó que es la parte norte de la entidad la que tiene probabilidades de precipitaciones desde los 50 hasta los 100 milímetros de intensidad, mientras que el centro y sur se aleja de esa posibilidad, esto de acuerdo pues a la ubicación y movimiento que tiene de momento, aunque aclaró que pues estos fenómenos son erráticos, tienen muchos cambios y habrá que estar en su monitoreo. Es el reporte.
1: Muchas gracias. Gracias, Blanca. Vamos con Juan Escutia en Mazatlán. Se están preparando también ante los efectos probables, efectos con lluvias del huracán, y vamos contigo, Juan. Muy buenas tardes.
9: Buenas tardes, Víctor. Buenas tardes al auditorio. Así es, las autoridades municipales se mantienen en constante coordinación con el gobierno del estado sobre las posibles lluvias que se pudieran presentar en los próximos días y que pudieran afectar a los mazatelecos. Así lo informó la alcaldesa Estrella Palacio Domínguez, quien adelantó que este viernes sostendrá una reunión con la gobernadora de Sinaloa, Graciela Domínguez, y con Protección Civil Estatal para analizar la trayectoria del huracán Polo. Destacó que será de acuerdo a lo que se analice en esta reunión que se determinarán las medidas a tomar para salvaguardar la integridad de los ciudadanos. Esto comentó.
10: Vamos a tener una reunión en gobierno del estado. Fui convocada por nuestra gobernadora Graciela Domínguez para estar presente en el Consejo Estatal de Protección Civil, donde vamos a revisar la trayectoria del huracán Polo y, de acuerdo a lo que ahí se comente, vamos a informar a las y los mazatlecos.
9: Precisó que, de acuerdo a los reportes de las autoridades meteorológicas, hasta el momento la trayectoria del huracán indica que se dirige hacia Baja California Sur. La presidenta municipal señaló que ante tal situación, la coordinación de Protección Civil, tanto estatal como municipal, no han emitido ninguna alerta para Mazatlán. Sin embargo, recalcó que no se baja la guardia y se continúa monitoreando constantemente el fenómeno meteorológico. Palacio Domínguez agregó que, como presidenta municipal, busca siempre la información oficial a través de las autoridades competentes para poder darla a conocer a la ciudadanía. Ese reporte, Víctor.
1: Sí, eso es muy importante. Las advertencias de Protección Civil, la comunicación, la coordinación. Sobre todo porque, bueno, pues ya sabemos que estos fenómenos no pegan directamente, está muy lejos, pero está de probabilidad de formación de tormentas. Sí, estas tormentas que nos caen de pronto en la noche, en la madrugada, y no son tan rápidas. Digamos, los radares muchas veces no detectan con la prontitud o la anticipación que quisiera la población. Por eso hay que estar atentos a los avisos y las autoridades en coordinación con Protección Civil. Muchas gracias, Juan Escutia. Vamos a la pausa. Son las 6:23. Queremos decirte que vamos a hablar esta tarde en la mesa de análisis sobre la disputa por las alcaldías. La próxima elección de 2027, no solamente en Sinaloa se trata de elegir gobernador o gobernadora. Se trata también de las presidencias municipales y el Congreso del Estado. Esta tarde hablaremos de los 4 principales municipios, perfiles, aspirantes en la oposición y en Morena y sus aliados. Y aquí viene la pregunta. Ahí está la pregunta ya en YouTube. Ojalá puedas participar. ¿Qué podría hacer que usted cambie su voto en 2027? ¿Un candidato más competitivo? ¿Los resultados del gobierno? ¿Una alianza opositora fuerte? ¿O nada? Usted mantiene su voto. Hay 4 opciones de respuesta. Está en YouTube, en la transmisión en vivo de Línea Directa. La encuesta será el tema en la mesa de análisis. Y cuando estemos de regreso, la información de seguridad.
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0: Estamos de regreso, son las 6:29. Vamos a la información de seguridad.
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0: Vamos a iniciar en la zona centro del estado. Tenemos un homicidio en Culiacán. Brian Beltrán, buenas tardes.
2: ¿Qué tal, Víctor? Muy buenas tardes, secretario en línea directa. Nos encontramos en el lugar de los hechos donde hace unos minutos acaban de privar de la vida a balazos a un hombre. Esto en el sector del primer cuadro de la ciudad de Culiacán. De acuerdo con la información, fue alrededor de las 5:40 de la tarde cuando autoridades fueron alertadas a los números de emergencia 911 sobre detonaciones de arma de fuego. Esto sobre Boulevard Gabriel Leva de Solano, entre Ignacio Almada y José García Granados de dicho sector, provocando una fuerte movilización donde elementos del ejército mexicano, además de agentes de la Secretaría de Seguridad y Protección Ciudadana, se movilizaron hasta el sitio y fue que localizaron a un hombre tendido boca arriba sobre la banqueta de dicho bulevar, el cual se encontraba frente a un domicilio de dos pisos y presentaba impactos de arma de fuego, donde rápidamente le empezaron a brindar los primeros auxilios mientras solicitaban el apoyo de los paramédicos de Cruz Roja, quienes arribaron minutos después, pero lamentablemente confirmaron que este hombre ya no contaba con signos vitales. Hasta el momento la persona no ha sido identificada, solamente se mencionó que tenía el alias de El Pepe. Es toda la información que se ha brindado sobre esta persona, y en el lugar ya se encuentran los elementos de la Fiscalía General del Estado realizando las indagatorias pertinentes sobre este asesinato de esta persona en el primer cuadro del centro de la ciudad de Culiacán. Víctor Auditorio, sí, la información.
0: Ahí tenemos la imagen precisamente del sitio donde fue ultimado a balazos este hombre. Está el área acordonada. ¿Puedes de nuevo indicar, es Boulevard Leiva Solano, de entre qué calles decías?
2: Entre Ignacio Aldama y José García Granados, esto frente a un panteón reconocido de este sector.
0: Ahí está, este homicidio prácticamente ocurrió hace unos minutos. Esto es en Culiacán. Muchas gracias, Brian Beltrán. Otra vivienda baleada en Mazatlán, y vamos con Francisco Ramírez, zona sur del estado. Francisco, buenas tardes.
3: Buenas tardes, Víctor, buenas tardes al auditorio. En un ataque a balazo contra un domicilio ubicado por las calles Campeche y Alejandro Ríos, un hombre resultó herido la tarde de este jueves 24 de septiembre en la colonia Sánchez Celis. Luego de recibir el reporte, policías municipales, elementos del Ejército Mexicano y de la Secretaría de Marina Armada de México llegaron al lugar donde confirmaron que la vivienda presentaba balazos. Al hablar con personas que estaban en el interior de la vivienda, les indicaron que estaba un hombre herido y solicitaron apoyo de paramédicos de bomberos veteranos. Los rescatistas lo atendieron y lo trasladaron en una ambulancia hacia un hospital para que recibiera atención médica. El herido es Marco Javier, de 25 años, y presentó heridas producidas por proyectil de arma de fuego en el cuerpo. De acuerdo con testigos, hombres armados llegaron al lugar y comenzaron a disparar con armas largas y cortas para posteriormente escapar del lugar. La fachada, al igual que el portón de la cochera, presentaron balazos y como evidencia quedaron casquillos esparcidos en el lugar del ataque. Los policías preventivos y elementos de las Fuerzas Armadas acordonaron la zona para preservar la evidencia. Además, solicitaron el apoyo del personal de la Fiscalía General del Estado. El pasado 14 de agosto se registró otro ataque a balazos en el mismo domicilio y colonia. En esa ocasión también un joven resultó herido con impacto de arma de fuego. Y en otra información, un hombre que agredió a un paramédico de bomberos veteranos con una piedra y causó daños a una ambulancia de la misma corporación de rescate fue detenido la tarde de este jueves en el municipio de Mazatlán. El comandante de bomberos veteranos Luis Fernando Leiva Solís informó que el hombre llegó a la base de Mazatlán y comenzó a causar daños a una ambulancia estacionada afuera, y el hombre quebró también un cristal de un vehículo particular que estaba estacionado cerca de la misma base. Al escuchar ruido, dos paramédicos salieron de la base para revisar qué ocurría, donde observaron al hombre alterado con una piedra y decidieron retirarse. Pero el hombre agredió con la misma piedra a uno de los paramédicos, identificado como Francisco, quien sufrió una herida cortante en la cabeza, por lo que requirió varias puntadas. Elementos de bomberos veteranos salieron y sometieron al presunto agresor para posteriormente entregarlo a los policías municipales. Es el reporte.
0: Vale, hasta el paramédico salió descalabrado en esta situación. Muchas gracias, Francisco Ramírez. Gracias. Vamos con Ararac Salomón en Guasave. Trasladaron ya bajo resguardo del Ministerio Público Federal los vehículos blindados que fueron asegurados en los cateos. Esto es Guasave. Arrak, buenas tardes.
4: ¿Qué tal, Víctor? Buenas tardes, saludos al auditorio de Línea Directa. Bajo un fuerte dispositivo de seguridad, finalmente la tarde de este jueves, autoridades federales y militares llevaron a cabo el traslado de casi una decena de unidades, algunas de ellas blindadas, que fueron aseguradas tras un operativo del Ejército Mexicano y de la Secretaría de Seguridad Pública Estatal, realizado desde el pasado martes por la tarde. Luego de la intervención que se dio este día de personal de la Fiscalía General de la República, se indicó que alrededor de las 15 horas un agente del Ministerio Público Federal adscrito a la Fiscalía Especializada en Materia de Delincuencia Organizada arribó a este inmueble ubicado al poniente de la ciudad de Guasave, que se mantenía bajo un fuerte resguardo desde el pasado martes, después de que el Ministerio Público dio fe del aseguramiento de alrededor de 8 unidades, al menos 4 de ellas blindadas, y entre las que se encontraban una doble de rodado, una Suburban blanca, una Ford Bronco color azul, una Cheyenne blanca y otras dos vagonetas Chevrolet, además de una Dodge Ram de color gris. Además, trascendió que los elementos del ejército y de la policía estatal preventiva que efectuaron el aseguramiento localizaron también, de acuerdo con fuentes federales, armamento de alto poder en ese mismo operativo. Una vez que la autoridad ministerial concluyó con el proceso legal en la zona del operativo, se ordenó el traslado de las unidades y el material bélico asegurado a la pensión de guardia y ante la instancia competente, donde continuarán con las investigaciones correspondientes. Víctor, el reporte.
0: Muchas gracias. Gracias a Arrak Salomón, que ha dado una cobertura constante, permanente y muy eficaz de estos cateos de fuerzas federales en Guasave. Seguimos atentos ahí. Y vamos ahora con Kelvin Zamudio. ¿A quién detuvieron en Mexicali? Kelvin, buenas tardes.
5: Buenas tardes, Víctor, y buenas tardes al auditorio de Línea Directa. Ernesto alias El Niño, presunto operador regional de un grupo delictivo con presencia en Mexicali y Los Mochis, fue detenido junto con otro hombre por elementos de la Secretaría de la Defensa Nacional, Secretaría de Seguridad y Protección Ciudadana, Fiscalía General de la República y Guardia Nacional en Mexicali, Baja California. El Gabinete de Seguridad del Gobierno de México informó que el detenido es considerado acusado del tráfico de drogas y armas entre México y Estados Unidos. Durante la detención en conjunto con el Comando Norte de Estados Unidos, se aseguraron droga, armas y balas, de las cuales no se dio a conocer la cantidad. Ernesto contaba con una orden de aprehensión por delitos contra la salud y los elementos de las fuerzas federales cumplimentaron el mando judicial en su contra y quedó a disposición de un juez federal. Víctor, el reporte.
0: Muchas gracias. Gracias, Kelvin Zamudio. Esto es lo más relevante en la información de seguridad.
1: Te mostraremos los sucesos policíacos en nuestra siguiente entrega.
0: La elección de 2027 no solo definirá la gubernatura de Sinaloa, estarán en juego las presidencias municipales y el Congreso local. Esta tarde en la mesa de análisis vamos a hablar de los 4 municipios más poblados y de las 4 alcaldías más importantes que estarán en juego en las próximas elecciones y de las 4 presidencias municipales que podrían cambiar el panorama político electoral en Sinaloa. La pregunta que estamos lanzando en YouTube para esta mesa de hoy por la tarde es: ¿qué podría hacer que usted cambie su voto en 2027? ¿Un candidato o candidata más competitivo? ¿Los resultados del gobierno? ¿Una alianza opositora fuerte? Nada. Usted mantiene su voto. 4 opciones de respuesta. Los comentarios en la mesa, pero antes, más noticias.
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8: Son las 6:42. Vamos, a ver si tenemos a Jessy Jáuregui. Hoy le comento que esta mañana estuvimos en una entrevista de Estudio Estudio con José Ángel Reyes. El ingeniero José Ángel Reyes es especialista en inteligencia artificial. Fue invitado por el Colegio de Contadores para realizar una serie de conferencias sobre este tema relacionado con la inteligencia artificial en las empresas. Y hoy pues hizo varias declaraciones importantes, muy interesantes, con relación a la inteligencia artificial y lo que representa, la amenaza que podría representar para algunos trabajos. Y respondió con toda la claridad que se requiere en estos casos y la experiencia que le acompaña. Vamos con Jessy Jáuregui, que nos tiene un resumen de esta información. Jessy, buenas tardes.
9: Buenas tardes, Víctor, auditorio de Línea Directa. Efectivamente, y es que la inteligencia artificial no necesariamente representa el fin de los empleos, pero sí está modificando la forma en la que se realizan muchas tareas y puede aumentar la exposición de quienes se nieguen a aprender a utilizar estas herramientas. Así lo advirtió José Ángel Reyes Leiva, director de Pantera México, durante su visita a Los Mochis y Guasave, donde participó en actividades con el Colegio de Contadores del Norte del Estado. Y en entrevista con Línea Directa, el especialista explicó que existen profesiones y puestos más expuestos a los efectos de la inteligencia artificial, pero consideró que el principal cambio, Víctor, será la transformación de determinadas tareas y no necesariamente la sustitución completa de las personas.
10: No nos va a quitar el trabajo la inteligencia artificial, sino quien la use y la use bien.
9: Y es muy importante, fue muy tajante, Víctor, no va a quitar la inteligencia artificial el trabajo a quienes usan esta tecnología, pero sobre todo a quienes la usan de manera satisfactoria. Este directivo también señaló que áreas como la contabilidad, servicios jurídicos, las consultorías y algunas actividades de enseñanzas pueden experimentar mayores transformaciones debido a que incluyen tareas repetitivas, pero sostuvo que las personas deben de conservar responsabilidades relacionadas con el criterio, como la toma de decisiones y la rendición de cuentas. Es decir, que en estos momentos, Víctor, la humanidad se encuentra en una nueva etapa donde probablemente se tendrán que sumar estas herramientas y habrá una gran evaluación y evolución sobre la vida laboral y personal.
8: Sí, muy interesante lo que ha comentado José Ángel Reyes, y pues qué bueno que se dio tiempo para estar en Sinaloa, en la zona norte de Sinaloa. Por cierto, es sinaloense.

0: sinaloense muy destacado en esos temas. Muchas gracias, Jesse.
1: Buenas tardes.
0: Gracias. Más unidades de transporte te están anunciando para atender las quejas de usuarios en algunas rutas. Concretamente esta ruta de Loma de Rodriguera en Culiacán. Rogelio Félix, buenas tardes.
2: Víctor, ¿qué tal? Muy buenas tardes, qué gusto saludar a Sinaloa, informarte que tras las quejas de usuarios por retrasos, camiones llenos y estudiantes que no alcanzan a llegar a sus primeras clases, la Dirección de Vialidad y Transportes realizará, más bien reforzará con 3 unidades adicionales la ruta Loma de Rodriguera en Culiacán para llegar a un total de 25 camiones en operación. Los problemas se presentan principalmente durante las primeras horas de la mañana y afectan a habitantes de la Loma de Rodriguera y Bicentenario, así como a los fraccionamientos Los Huertos, Alameda, Amapas, Cerezos y San Fermín. La señora María Hernández denunció que las dificultades se han vuelto recurrentes desde el inicio del ciclo escolar. Explicó que los camiones no siempre cumplen con los horarios y cuando finalmente llegan, en ocasiones ya vienen llenos, por lo que no pueden recoger a más pasajeros. María Hernández puso como ejemplo el caso de su hija, estudiante de la UAS, quien sale pues con bastante anticipación de su casa para abordar el transporte alrededor de las 6 de la mañana. Sin embargo, aseguró que hay ocasiones en las que el camión simplemente no llega a la hora esperada. Esto dijo que provoca que su hija llegue tarde a la universidad y pierda su primera clase, ya que los profesores pues no les dan tolerancia por los problemas del tránsito del transporte público. La usuaria también cuestionó que la ruta Tepuchito, que anteriormente pasaba aproximadamente a las 6:30 de la mañana, pues dejará ya de brindar el servicio sin que pues nadie les informara previamente a los pasajeros. Explicó que la ruta Loma de Rodriguera fue ampliada para atender otros sectores habitacionales, pero esto también ha generado complicaciones. Escuchemos el reclamo.
3: Pero se expandió, y qué es lo que está pasando, que el camión sube cuando baja sobre lleno y ya no recorre la ruta, recorta la ruta porque ya no sube gente y está afectando cada vez que hay clases, es el mismo bendito problema.
2: Bueno, y ante las inconformidades, el director de Vialidad y Transportes del Gobierno del Estado, Marco Antonio Osuna Moreno, acudió a la terminal ubicada en la colonia Bicentenario para revisar la operación de la ruta. El funcionario confirmó que se incorporarán 3 camiones adicionales, con lo que esta ruta Loma Rodriguera ya contará con 25 unidades. De acuerdo con Osuna Moreno, con esta cantidad de autobuses, pues se busca mantener una frecuencia aproximadamente de 5 minutos entre cada unidad, principalmente durante los horarios de mayor demanda de usuarios. Víctor, pues este fue el compromiso, sí, que se hizo de que se mantendrán estas unidades y también estará de manera permanente inspectores de Vialidad y Transportes para estar verificando los horarios y también pues que se cumplan. Aquí el detalle, Víctor, va más a fondo. Resulta que esta colonia Loma Rodriguera era la última que se encontraba hacia el sur de nuestra capital sinaloense, pero hoy no han hecho, no sé, unos 5, 7, 8, sí, fraccionamientos. Sí. Pues ya te imaginarás el problema en que se metieron esos habitantes de esta colonia.
0: Sí, efectivamente. Y bueno, aquí lo importante es que el propio director de Vialidad y Transportes, Marco Osuna, está yendo al lugar. Es un funcionario que se queda en la oficina, difícilmente resuelve con la eficiencia que se requiere y la rapidez que se requieren estos asuntos. Qué bueno que Marcos Una esté saliendo a la calle, vaya directamente a las rutas a supervisar el transporte público y está en constante comunicación con los permisionarios. Eso se requiere hoy más que nunca ante una situación como esta, un crecimiento como tú bien lo apuntas, ya ha tenido Culiacán, sobre todo en ese sector de la capital sinaloense. Muchas gracias, Rogelio, gracias por tu reporte. Bueno, antes de la pausa, políticos de varios partidos dieron a conocer sus aspiraciones rumbo a las próximas elecciones. Vamos con Beatriz Piña. Beatriz, ¿cómo estás? Danos un avance de esto, por favor. Buenas tardes.
4: Buenas tardes, Víctor, para ti y para todo el auditorio de Línea Directa. Así es, comentarte que de cara al proceso electoral de 2027, políticos de Morena, PRI y PAN en Sinaloa comenzaron a hacer públicas sus aspiraciones para contender por distintos cargos, entre ellos las alcaldías de Mazatlán y Culiacán. Por su parte, el diputado local y presidente de la Diputación Permanente del Congreso del Estado, Manuel de Jesús Guerrero Verdugo, informó que esperará que Morena emita la convocatoria correspondiente para registrarse en el proceso interno por la coordinación municipal de Mazatlán. Escuchemos.
5: Estoy esperando que se abra la convocatoria, que salga la convocatoria, y en función de ello vamos a hacer nuestro registro para la coordinación municipal de Mazatlán. Entonces, sí, vamos a registrarnos para...
4: También el panista Jorge González dio a conocer su intención de participar en el proceso para buscar la alcaldía de Culiacán, aunque se pronunció a favor de que los partidos políticos puedan construir una alianza de cara a las elecciones de 2027. Escuchemos.
6: Yo soy de Culiacán, quiero mucho Culiacán, me duele Culiacán, y en ese dolor es donde más me salen ganas para ir adelante.
7: ¿Aspiras a algún cargo ya o...?
6: Bueno, yo quisiera participar en su momento, cuando el partido lo permita, para la alcaldía de Culiacán, primera.
0: Se nos perdió un poco el enlace con Beatriz Piña. Estamos escuchando precisamente algunos de los testimonios de políticos de diferentes partidos. Vamos a hablar de esto en la mesa de análisis. Mañana les prometemos el reporte completo con Beatriz Piña. Muchas gracias, Beatriz. Se nos cortó la comunicación. Perdimos, ¿verdad? Ya no pudimos recuperar la comunicación, ya no tenemos tiempo, pero mañana les prometo el reporte completo de Beatriz sobre esto, y tenemos más información de otros partidos políticos en el estado que ya también están perfilando aspirantes a cargos de elección popular. Son las 6:51, vamos a una pausa, volveremos con los deportes y a las 7 la mesa de análisis.
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0: .656 y vámonos a los deportes.
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0: Estimado Armando, ¿qué nos tienes esta tarde?
24: Hola, ¿qué tal, Víctor? Muy buenas tardes, te saludo con gusto, al igual que al auditorio de Línea Directa. Vámonos con la información deportiva y les tengo de arranque tema de Fórmula 1 para los seguidores mexicanos, y es que hay que decir que Sergio Checo Pérez ha dado de qué hablar una vez más, esto previo al Gran Premio de Azerbaiyán, siendo uno de los pilotos con mejor rendimiento y evolución el mexicano, mostrando al momento a lo largo de las primeras prácticas libres interesantes cosas, también demostrando lo necesario como para ir ilusionando a su equipo que es Cadillac, esto con pelear en la zona media a lo largo del fin de semana. En la primera sesión, Checo Pérez terminó en el lugar 17 con un buen tiempo, esto con 2 segundos menos que su compañero en Cadillac, Valtteri Bottas. Para la segunda hora de práctica, el mexicano hizo los ajustes necesarios y se acercó a mitad de la tabla. Del 17 estuvo ya en la posición número 13. En otra información, en el boxeo sinaloense internacional, desde su debut, el mazatleco Marco Verde ha estado presente en las funciones que protagoniza Saúl el Canelo Álvarez, noches en las que el sinaloense se ha encargado de abrir el encordado en Arabia Saudita y también en Las Vegas. Sin embargo, atender problemas de salud o algunos temas de salud para Marco Verde y priorizar su recuperación después de su reciente pelea le impedirán formar parte de la que hubiese sido su tercera cartelera junto al campeón mundial Saúl Álvarez. Es una cartelera en la que me hubiera gustado estar, dijo Marco Verde, porque sí tengo ahí varios temas de salud, algunas cosas pendientes y platicándolo con mi equipo, platicándolo también con mi familia, creo que es importante primero atender esa parte y ya después volver a pelear, dijo el olímpico mexicano. En otra información, vámonos al béisbol de la Liga Mexicana del Pacífico en plena pretemporada, y es que poco antes del mediodía de este mismo jueves, el torneo de pretemporada denominado Baja Series 2026, que se lleva a cabo en La Paz, Baja California Sur, seguía en pie, y en estos momentos para muestras se celebra con el juego entre el equipo de los Venados de Mazatlán, que le están ganando en la octava entrada, déjeme decirle el marcador al equipo de los Algodoneros de Guasave, 4-3, ese juego está en vivo en estos momentos en la Baja Sur, pese a todo lo que se pudo poner en riesgo con el huracán Polo. Directivos de Liga Mexicana del Pacífico esta mañana dijeron a Línea Directa que el día estaba soleado y que la actividad se permitía cuando menos en este arranque de la jornada de jueves. Por cierto, más al ratito a las 8 de la noche estarán jugando los Tomateros de Culiacán y los Cañeros de los Mochis. Y bueno, más información también en este tema de las reacciones por el huracán Polo y debido a los riesgos que implica y estas afectaciones que pudiera dejar, la presidencia de la Liga de Baloncesto del Pacífico, la LBP, informó que suspendió la actividad de rol regular en todas sus sedes. Por lo tanto, los equipos, entre estos Titanes de los Mochis, que estarían jugando en Abolato y también en Badiraguato, pues no verán acción esta semana, al igual que el resto de los conjuntos. Se suspende la jornada en Liga de Baloncesto del Pacífico este 25, 26 y 27 de septiembre, en un oficio firmado por el presidente del circuito, Adolfo Elías García, a la espera de reprogramar los encuentros. Víctor, así la información.
0: Armando, muchas gracias.
24: Atentos y buenas tardes.
0: Buenas tardes, Armando Valdenebro en los deportes. Vamos a la pausa, estamos de regreso con la mesa de análisis.
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0: Estamos de regreso, estamos en la mesa de análisis de Línea Directa. Esta tarde permítame saludar a los compañeros en la mesa, Juan Ordorica, ¿cómo estás? Buenas noches.
4: Buenas noches, hello, estimada audiencia.
0: Armando Ojeda, buenas noches.
6: Buenas noches, Víctor, es un gusto saludarlos esta noche ya.
0: Igualmente, Armando. Bueno, la elección de 2027 no solo definirá, como ya le hemos comentado, la gubernatura de Sinaloa, también estarán en juego las presidencias municipales, sobre todo las cuatro de mayor población, son, digamos, las joyitas de la corona, después de la grande: Culiacán, Mazatlán, Ahome y Guasave, donde Morena buscará conservar el poder en medio del desgaste de sus gobiernos y una creciente disputa interna por las candidaturas. La oposición, por su parte, explora alianzas, pero todavía no demuestra que pueda construir candidaturas comunes y verdaderamente competitivas. Hasta el momento no se ven. El resultado podría depender menos de la ideología y más de los perfiles. Ahorita vamos a revisar esto. En ciudades como Culiacán, Morena deberá decidir si apuesta por una candidatura identificada plenamente con la izquierda o por una figura más moderada y cercana a las clases medias. La oposición tendrá que resolver un dilema semejante: postular representantes tradicionales del PAN, PRI o PAS, figuras que ya son muy conocidas, o abrirse a liderazgos ciudadanos capaces de atraer también a electores inconformes con Morena. Vamos a iniciar la mesa analizando probables escenarios. Culiacán, ante la cantidad de aspirantes de Morena, y una larga lista, Tere Guerra, a ver si ahorita me ayudan Armando y Juan, si nos falta alguno, a ver, Tere Guerra, Merari Villegas, Jesús Ibarra, Rodolfo Valenzuela, Ricardo Madrid, Serapio Vargas, Omar López. ¿Necesita Morena un perfil ideológico, uno pragmático o una candidatura más ciudadana? ¿Quién podría competir desde la oposición entre Erika Sánchez, Noé Heredia, Roxana Rubio, Jesús Estrada Ferreiro, Jorge González, Elizabeth Montoya? Por ahí faltarán algunos nombres, probablemente. Abrimos la mesa, Juan.
4: Sí, bueno, antes de iniciar, está viendo las imágenes de los partidos, qué feos están los edificios, no les dan mantenimiento, qué horribles están, ¿no?
0: Creo que el que mejor se ve es el de Movimiento Ciudadano.
4: Y el del PAN a lo mejor hay un poquito, porque es una casa, sí, pero qué horribles están. Ya sé que no es el tema, pero qué espanto. No les dan ahí una manita de gato. Pero bueno,
0: todo moreno,
4: sí, qué horrible. Y el del PRI, pues ni se diga.
0: Qué bueno que tocas ese.
4: Sí, sí, o sea, fuera de. Por eso dije, qué espanto. Parecen de 1983.
0: Con todo respeto al dirigente estatal de Morena.
4: Qué horrible.
0: Pues una pintadita ahí al edificio, ¿no? Ni parece el partido.
4: En verdad, parece un edificio abandonado en 1983. No estoy exagerando.
0: La vez pasada que pusimos esas imágenes, nos preguntaron, oye, ahí es. Sí, ahí es.
4: Terrible, pero bueno.
0: Comentario al margen, sí.
4: Sí, pues se me ocurrió porque sí, pero bueno. Ahora, de este tema se ha platicado muchas veces y creo que desde la última vez que platicamos ahorita no ha cambiado mucho la situación. O sea, creo que se mantiene igual. La diferencia que cambió que ya hay candidata a gobernadora por parte de Morena. Díganle como lo que digan, es la candidata a gobernadora de Morena. Ya tiene candidata a gobernadora Morena y la oposición sigue sin candidato o candidata a gobernadora. Digamos que es lo que ha cambiado en las variables. De ahí en fuera, pues ni la oposición ha podido penetrar en la ciudadanía. No veo a ciudadanos desbordados peleándose, podría tocar la puerta de quiero entrar por las alcaldías, tampoco veo. Fuera de dos o tres figuras hay ciudadanas que han levantado la mano, no veo la gran efervescencia. Y al interior lo que sí veo es que cada vez más militantes levantan la mano de todos los partidos, ¿no? De Morena, ahorita dabas una lista y yo creo que si haces un nombramiento, bueno, no, nombre, no un nombramiento, si nombras a todos los diputados locales de Morena, van a decir, yo quiero anotarme de Culiacán, claro. Van a quererse anotar los de Mazatlán, van a quererse anotar los de Mochis, Guasaves, igual en el PAC, bueno, el PAN nomás tiene dos, MC, igual, y el PRI, o sea, todos los que militan y tienen un huesito, aunque sea de pollito chiquito, quieren repetir y piden la alcaldía para ver si les tiran con la última regiduría que por ahí les sobren. Pues evidentemente, pues hay que seguir llenando la quincena. Perdón, la quincena tiene que seguir llenando la alacena. Entonces, sí, ahorita damos una larga lista. Creo que en Morena, digamos que va a estar más fuerte los jaloneos porque hay el poder y tienen la probabilidad y posibilidad de ganar las dos cosas. Pero si me dice nombres, yo sí le agregaría muchos más a Morena que tal vez no estamos nombrando, o tal vez del verde, del PT, te faltaron ahí nombrar del PT algún otro.
0: ¿Cuál? ¿Cómo quién?
4: Pues es que no, a ver, el nombre es indiferente, lo que me refiero a es que falta que el PT diga, estos son los míos, por ahí, por ejemplo. ¿Quién podrá ser? Bueno, insisto, puede ser el que sea, pero
0: no vas a encontrar uno.
4: A ver, que lo conozca, que los conozcamos, eso, no. Pero sí apuesto y seguro que el PT va a poner en su lista. Sí, a eso me refiero. A eso me refiero, que los va a poner en el verde, pues ya está Ricardo Madrid, no creo que metan a otro ahí en el verde. Pero en Morena se van a seguir sumando, ¿eh? Son los que ahorita conocemos, sí. Pero cuando se abra la convocatoria, van a salir, por ejemplo, los de que no quedaron. ¿Cómo se llaman los que no quedaron? Cristian.
0: Las corcholatas.
4: Las corcholatas que no quedaron. Se, van a, varios, se van a querer registrar.
0: Pues nomás hay 12.
4: 12. Y va a haber 15 o 20, si no tengo ningún problema. Y del lado del PAN, Dios mío santo, ni los diputados locales se han atrevido a levantar la mano. Sadol, por ahí, creo que fue el que levantó la mano, dijo, yo quiero, porque ese siempre quiere, si mañana hay elecciones para reina del PAN, va a ser el primero.
0: Claro, que podría ser un candidato aguerrido, ¿no?
4: A ver, ¿en serio? Pues para decir barbaridades, cualquiera, o sea...
0: Mejor que Estrada Ferrero, sí, ¿no?
4: Pues no lo sé. No lo sé, a ver, al menos Estrada ganó las elecciones, Sadol, nunca, bueno, jamás.
0: Ganó Morena, ¿no?
4: Como sea, al menos ha ganado, pero ahí sí, con todo respeto, Sadol me cae muy bien como persona, pero como político...
0: ¿Qué perfil para el PAN?
4: Tiene que ser un ciudadano. A ver, el PAN es un partido diseñado, creado y llevado por ciudadanos. Ese es su espíritu y su esencia. Que hace 20 años una bola de burócratas hayan robado, eso es otra cosa, pero el perfil del PAN tendría que ser doctor, médico, profesor, abogado, profesionista, exitoso en su ramo, que quiere ingresar a política. Ese tendría que ser el perfil del PAN, hombre o mujer, no importa. Bien. Y el caso del PRI... Sí. Pues alguien con bases electorales, el problema es que, pues, ¿de dónde? ¿Quién? ¿Cómo?
0: Pues está Erika Sánchez, está Heredia. Heredia, ¿qué más? Paola Gárate,
4: por ahí también pudiera ser que anda queriendo
0: la Paola quiere ser candidata a gobernadora.
4: Sí, pero ya sabes que si no se la dan, van y buscan.
6: Pásense a traer un sushi para que platiquen más a gusto. Sí.
4: Te lo pido a ti también, con mucho gusto.
0: Voy contigo.
4: Te lo pido a ti también, con mucho gusto.
6: Yo me estaba dando sueño escuchando, está bien.
4: Pido tres si quieres, no tengo problema.
0: Sí, es interesante, ¿por qué te da sueño? No nos faltes al respeto. Nosotros te escuchamos siempre con mucha atención.
6: No, es que lo que pasa es que me quedé como ido un rato.
0: No nos desviemos del tema. Voy contigo, vamos a recuperar tiempo. Pero estoy tomando.
6: ¿No te enojaste, verdad?
0: No, de ninguna manera. Gracias. Yo sí te escucho.
6: Me gusta tu ecuanimidad. Sí. También te lo escucho.
0: Venga, adelante.
6: No, mira. A ver. Yo creo que respecto a Morena, vamos a empezar por Culiacán, ¿no? Morena, se diputadizó mucho. Puros diputados de Tere Guerra, Merari Villegas, Jesús Ibarra, ya lo mencionaste, Víctor Serapio Vargas, Omar, Omar es secretario, Ricardo Madrid y Rodolfo Valenzuela, y como dice Juan, falta que se anoten unos pocos más. Entonces, de aquí hay que ver los perfiles. Hay mucha gente que ya le está apostando y que dice, ya está negociada, va a ser Tere Guerra. Hay gente que lo dice. Digo, si nos vamos a la especulación. Y hay quien dice que no, que porque Tere Guerra está prácticamente aliada de Rocha Moya y que le afectaría por la imagen negativa que le han creado al exgobernador, al gobernador con licencia, Rubén Rocha Moya. Entonces ahí hay quien menciona a Jesús Ibarra, y a Jesús Ibarra ya le están pegando, algo le vieron, lo están golpeando, lo están acusando de traer una excesiva seguridad con carros blindados, lo están golpeando mediáticamente a Jesús Ibarra, y eso a mí me llama la atención, porque cuando empiezan a golpear a un aspirante, sale las críticas, los golpeteos, es porque algo le vieron, alguna fuerza política importante desde el centro del país, porque ahí está su fuerza, quizá. Entonces ahí está el golpeteo contra Jesús Ibarra en estos momentos, ¿no?
0: ¿Qué perfil necesita Morena?
6: ¿Morena? ¿Qué perfil necesita?
0: ¿Perfil ideológico, pragmático o una candidatura más ciudadana?
6: Necesita una buena relación política. Morena nunca se ha fijado en gran medida en los perfiles, Víctor. Analicemos su historia. Y aquí estamos viendo toda la estructura se mueve en base a las relaciones. No, que fulano va a ser. Allá, por ejemplo, Imelda Castro fue tomada en cuenta desde el principio, se vio que estaba su movimiento por allá. No hubiera sido candidata si hubiera seguido en el gobierno Rubén Rocha Moya, todos lo sabemos. No hubiera sido Imelda. Entonces quiere decir que se mueve en base a los intereses políticos, a la fuerza política de los actores. Si Rubén Rocha Moya hubiera sido y no hubiera tenido este problema, ahorita estuviéramos hablando de Juan de Dios Gámez seguramente, y estuvieran los cuernos de la luna, ya estuviéramos hablando de este es el candidato, este va a ser, o este ya fuera, más bien dicho. Entonces,
0: ¿quién podría competir desde la oposición?
6: Desde la oposición para la presidencia municipal,
0: ¿eso? Sí, estamos hablando
6: aquí
0: de la presidencia
6: municipal. Sí, claro, sí. Yo creo que aquí hay cuatro personas. Está Paola Gárate, que se ha movido fuerte, el PRI, todo hablando del PRI. Erika Sánchez, que tiene buena imagen también. Irma Moreno, que se está moviendo muy sutilmente, está haciendo su lucha en el centro con Alito por allá. Y Noé Heredia, en el caso de que se tratara de un hombre. Y por el lado del PAN, yo veo, no la mencionó mi amigo compañero Juan Ordorica, pero está por el PAN. Yo no descarto a Roxana Rubio. Roxana tiene fuerza, tiene presencia y tiene trabajo político, Víctor. Yo creo que Roxana es un cuadro importante. Eduardo Ortiz también. Eduardo Ortiz y Sadol, que como dice Juan, es grano de todos los moles, ¿cómo se dice? Algo así. Entonces ahí está Sadol, Osorio, falta que se anote Adolfo Beltrán.
4: Ya no es panista.
6: Ya no es panista. Yo todo era ubicado dentro del PAN.
4: Porque, Morena trabajó en la Secretaría de Gobierno.
6: Sí, pues entonces no se ha notado, no se ha visto como figura política, no se ha visto. Entonces está dedicado a lo que es la burocracia de gobierno. Entonces, estos son los perfiles que yo veo en estos momentos, Víctor.
0: Bien, vamos a una pausa. Tenemos la pregunta que tiene que ver con el sentir de la audiencia, pensando en las próximas elecciones. ¿Qué podría hacer que usted cambie su voto en 2027? La pregunta está en YouTube. Ahí puedes participar. Vamos a conocer la encuesta al final, como siempre, al final de la mesa de análisis. Vamos a quedarnos aquí en redes sociales y vamos a continuar con el tema de Culiacán. Y cuando estamos de regreso, después de la pausa en radio, vamos a tocar el tema de Mazatlán, a ver si nos da tiempo de ver a Ome y Guasave. Se ve complicado por los tiempos, pero vamos a ir platicando sobre esto. En la mesa, regresamos.
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0: Estamos de regreso. Estábamos hablando de los perfiles para la capital del estado, para el municipio de Culiacán. Y nada más para agotar esto, antes de pasar a Mazatlán, nos quedamos contigo, Juan. El perfil que tendrá que elegir Morena, insisto, si se van por una izquierda, con el típico discurso de la 4T, creo que en Culiacán podría haber riesgos para Morena. Imagínate, no sé, por la oposición, oye, hasta Estrada Ferreiro podría ser candidato. Sí. De una coalición PRI, PAN, PAS.
1: Y él era neoliberal, es malvado, y ahora dice, no, ¿cómo? Ya no, la clase media.
0: Pero bueno, con la poca gente o lo que tenga en la izquierda Estrada Ferreiro y el apoyo de los partidos, podría dar la pelea. No. Si Morena se va con un candidato o candidata de izquierda 100%.
1: Yo me considero alguien que difícilmente se mantendría votando como estamos ahorita, difícilmente. O sea, yo me considero que creo que debemos no todos hacer un partido, si tenemos que variarle. Siempre he creído eso, ¿no? No es nada específico contra Morena. Yo no voy a votar por Estrada Ferreiro. O sea, jamás, nunca, bajo ninguna circunstancia, me lo pongan como me lo pinten. No, porque representan, no, para mí no representa la oposición bajo ningún esquema. Ahora, yo estoy de acuerdo con usted en la mesa, absolutamente, es en el deber ser. Así tendría que ser. Voy a ponerle nombre y apellido para ponerle cara, no porque sea ella vaya a ser o sea mi preferido. Tú hablas de un perfil de clase media, perfecto. Jesús Ibarra cumple ese perfil. Si llega a ser candidato, yo no lo veo. O sea, no lo veo que vaya a ser lo que tú dices en campaña.
0: No estoy dibujando yo nombre y apellido. En todo caso, yo pensaría en Tere Guerra.
1: O Tere Guerra, está bien.
0: O quizás Omar López.
1: Está bien, Omar López, está bien. Sí. Te la compro eso. No, yo porque fue el que se me vino. Te las pongo también. O sea, cada quien ponga la cara que sea. Yo no lo veo en campaña diciendo. Porque, a ver, ni Tere Guerra, ni Omar López en campaña para la candidatura se portaron así.
0: Sí, pero hoy tendrían que moderar su discurso.
1: No lo van a hacer.
0: Si no quieren perder más votos.
1: En el deber ser, sí. Lo van a hacer, no. No los veo, o sea, no los veo y casi también lo caso la apuesta.
0: Bien, si para que no nos digas, estamos acá nada más la pura plática. Armando, ¿tú cómo ves?
2: Sí, mira, yo creo que tiene mucho que ver, va a tener mucho que ver el perfil, un perfil combativo con presencia en Culiacán. La gente de Culiacán está muy interesada, es una gente inteligente que va a resonar el voto. Ya se ha equivocado y no ha, creo que ha aprendido la lección. Entonces, está punteando hasta ahorita Tere Guerra, pero que yo la veo un poco, no sé, en las últimas semanas, un poco.
0: ¿Pero cómo mides eso?
2: La percepción de la gente, lo que opina la gente. Claro, es parte del análisis, Víctor. Sí. Yo creo que Tere Guerra puede ser un.
0: Yo creo que ninguno tiene asegurado
2: nada. Ninguno. Un cuadro combativo. Pero yo creo que si va a ser mujer, va a estar entre Tere Guerra y Merari Villegas. Entre esas dos va a estar la decisión de Morena. Y si es hombre, yo creo que va a estar entre Omar López y Ricardo Madrid. Ricardo Madrid se está moviendo mucho, ha hecho un trabajo intenso por todo el estado, pero podría ser en un momento dado una alianza verde, Morena y PT, Ricardo, y que dijera Morena, necesitamos un perfil ganador. Bien. Podría aventarse el tiro con Ricardo Madrid y podría tener posibilidades de ganar.
0: A ver, Mazatlán rápidamente.
1: Yo creo que Estrella Palacios va a ser que repita. Es mujer, necesitan una mujer que ya tenga presencia, ya ha estado ahí. Aunque creo que traen el rollo ellos en Morena que ya no piden, ya no lo van a dejar elegirse. No me acuerdo, no estoy seguro. Ahí lo metieron en estatutos, no lo sé. Pero puede ser Estrella Palacios. Creo que a Carlos Escobar le van a volver a hacer de chivo los tamales, no lo van a volver a hacer otra vez, no, porque no representa a un grupo político al interior de Morena, o sea, no lo representa. Nadie se enoja, si no es candidato, nadie en Morena va a decir, no, ¿por qué no fue? No se enoja, tienen que trabajar en grupos de Morena para poder hacer así que a Carlos Escobar, por más que...
0: Edgar González.
1: Sí lo veo, fíjate, a él sí lo veo con mucha más probabilidad de posibilidades, no porque sea mejor perfil, ojo, yo no evalúo perfiles, yo estoy evaluando circunstancias. Evidentemente para mí Edgar González dejó mucho que desear cuando estuvo, mucho, no poquito, un montón, cuando fue también alcalde de Rosario, horrible, o sea, también dejó muchas cosas, no es para mí un buen perfil, pero tiene probabilidades él de serlo. Y en AOME hablan del mismo.
0: En Mazatlán está, recientemente apareció María José Salazar, empresaria.
1: Sí.
0: Es un perfil fresco, ciudadano, no participó en política, ciudadana, podría.
1: Podría, porque también la oposición está peor que Mazatlán. Que en Culiacán, peor que en Culiacán, Mazatlán está en el hoyo y escarbando.
0: Memo Romero. ¿El Mazatlán podría repetir?
1: Ay, híjole, sí, pues, bueno, es que te...
0: ¿Podría repetir? Bueno. ¿Tú cómo ves Mazatlán?
2: Pues mira, Mazatlán, Víctor, yo creo que Estrella Palacio va a hacer su gran lucha para reelegirse. Se buscó la gubernatura, no la logró, volvió a la alcaldía, y se habla... O un retorno, una buena nueva renuncia y un nuevo retorno, no sé cómo lo tomen los mazatecos, pero es un buen cuadro, yo la veo bien.
0: Y no, es duro, ¿eh?
2: Sí, muy duro, sí. Y está, tiene carisma, es bien aceptada, tiene trato con la gente, eso le gusta a la gente, que la trate. Y esta señorita María José Salazar es un buen cuadro.
0: Es un buen cuadro.
2: Se está mencionando fuerte en Mazatlán, no hay que perderla de vista, pero hay que tomar en cuenta la posición también. Ahí en la posición están apareciendo los cuadros ya muy vistos. Mira,
0: está Maribel Cholet.
2: Está Maribel Cholet, Irma Tirado,
3: Pucheta también.
2: Miguel Ángel García Granados y Pucheta. Pero hay una figura que no debemos perder la vista, y lo recomiendo, va a dar de qué hablar. Se llama Elsie Montoya. Ella fue diputada en la época de Maloba, creo. Fue diputada y está bien vista, está siendo analizada por el PRI, el estatal y nacional. Bueno, yo no sé, pero puede ser un cuadro que sea tomado en cuenta y podría dar la pelea.
0: Está,
2: ¿no?
0: Milay Quintero también.
2: Milay Quintero, muy también.
0: Ciudadano, creo, ¿no?
2: ¿Sí? Sí, pero bueno, yo son los nombres que he recogido, que he visto y he platicado con algunas personas. Y bueno,
1: ahí está, revivamos al Buto en Mazatlán. Buto con B. Los mazatlecos saben perfectamente Buto, quién es el Buto.
2: En mis épocas mazatlecas.
1: Porque están nombrando, pues, puro personaje que yo creo que vio pasar el Buto muchos años por ahí. Entonces, pues es que si esa es la oposición,
2: esa es
1: pues eso, en verdad eso es lo que es Mazatlán de la oposición.
0: Retomaremos el tema el lunes, sí. Nos queda Ahome, Guasave, son dos municipios.
1: Ahome que trae a Mingo Ramírez. ¿De qué partido es Mingo Ramírez ahorita?
2: Se cambió Morena, ¿no?
0: Mingo Vázquez.
1: Perdón,
0: Mingo
1: Vázquez, sí, perdón, sí. Mingo Vázquez, sí, perdón.
2: Se cambió a Morena,
0: partido,
2: ¿no?
0: Verde.
1: Pues es que han dado juntos. Pues,
2: es verde, pero verde morena.
1: Pues. A lo mejor
0: sí,
1: en eso.
0: Morena,
1: va
0: sí.
1: A terminar en Somos México, porque si mañana
0: sí, se abre. Pero Ahome, yo creo que está muy adelante Ana Ayala.
2: Ana Ayala.
1: Ah, sí, sí, sí.
2: Está disputándole con Minerva Vázquez.
1: De Morena, ¿no?
2: Víctor,
0: Minerva Vázquez también.
2: Pero Ana Ayala es un buen cuadro.
1: De la oposición.
2: Rentable, político.
1: También han dado el líder Camacho.
2: ¿Y se podría reelegir Antonio Menéndez?
0: Bueno, pues.
2: También está.
0: Esa es la duda. Que no sería reelección, ¿no?
1: No, nueva. Pues bueno, el caso como
2: sí,
1: Estrella.
2: No, no era reelección porque no fue electo.
0: Bueno, Estrella Palacio.
1: No, me refiero a que pudieran, digamos, competir otra vez por el puesto.
0: Sí, podrían competir. Está la opción. O sea, los que están en funciones podrían competir de nuevo, solo si el partido, por supuesto, que es el que tiene la decisión, los postula. Ya veremos.
1: ¿Y el tema de hombre y mujer?
0: El tema hombre y mujer.
1: El tema hombre y mujer.
0: Pues sí, tiene que ser dos hombres, dos mujeres de las cuatro alcaldías.
1: ¿O pueden ser cuatro mujeres, eh?
0: Puede ser.
1: Cuatro mujeres, no está peleada, porque son 10 y 10. O sea, sí, diez.
2: ¿Qué oposición hay en Ahome? ¿Viene a ser alguna figura relevante?
1: El CN, López Brito.
2: O sea, pues sí, ¿es más PAN en la oposición en Ahome que PRI? Sí.
0: Fíjate que la sí hay, pero son los mismos.
1: El mismo polvo de toda la vida que se revuelve siempre, prendes el abanico.
2: Se hace
0: no hay una figura que tú digas relevante.
2: Relevante que haya...
0: La única figura que tenía la oposición, Mingo Vázquez, se pues pasó al verde. Entonces, fue un movimiento estratégico de Morena, ¿eh?
2: Sí.
0: Lo meten al verde, lo jalan y desactivan prácticamente la fuerza que había en la oposición.
1: Son changos mecateros más que estrategias.
0: No, bueno, es que estuvo cerca de ganar la presidencia municipal.
2: Sí, tener la fuerza que tenía el chino, ¿cómo se llama? ¿Cómo se apellida, Víctor?
0: Esteban Valenzuela
2: tuvo una fuerza importante.
1: Pues para política. Mí se estuvo cerca de ganarla, pues si representaste la oposición y ahora buscas desde el oficialismo, pues no eres más que un, como decía el expresidente López Obrador, pues un vulgar buscador del poder. Si se vale como sea y por donde sea, pues qué ideología tienes, es el poder, esa es tu ideología.
0: Bueno, habrá que preguntarle, ¿eh? Con esto nos vamos a ver qué dice el sondeo importante. ¿Qué podría hacer que usted cambie su voto en 2027? El 43% dice nada, yo mantengo mi voto. Órale.
1: Sí, es muy raro.
0: 43%. Un candidato más competitivo, 28%. Los resultados del gobierno, 15%. Una alianza opositora fuerte, 14%. Sigue
2: ¿No les
0: pesando,
2: importa los resultados del gobierno?
0: ¿Poco? Sigue pesando la marca, sí, sigue pesando la
1: como
0: marca.
1: Como toda la vida, ¿eh? No es desde los tiempos romanos, así es.
2: Más que el resultado del gobierno.
0: Pues ahí está.
2: La marca.
0: Está.
2: Sí, digo, me llama la atención.
1: Como toda la vida, desde que el hombre es hombre.
0: Vamos, Armando, gracias.
2: Gracias, Víctor.
0: Gracias, Juan. Bien. Al equipo de la producción, muchas gracias. Sobre todo, gracias a usted por su compañía. Pásela bien.
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3: Siete treinta y dos.

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1: 7:49.

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6: 8:42.

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1: 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Son las 9.
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9: Nueve con tres.

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1: 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Diez con cuatro.

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9: Hola, hola, bienvenidos una vez más a este espacio de Ya Oíste. Yo soy Génesis Sainz, más que feliz, emocionada de tratar un tema, pues del que se habla muy poco, la sarcopenia. A veces te sientes con menos fuerza, te cuesta más trabajo cargar cosas, subir escaleras, levantarte de una silla. Pues todos esos puntos hoy los vamos a aclarar. Y para eso tenemos una invitada muy especial. Nos acompaña la doctora Claudia Santillán Arriaga, que es especialista en medicina interna. Doctora, bienvenida, muchas gracias. Gracias.
10: Muchas gracias, buenos días, gracias por la invitación. Y bueno, vamos a hablar de lo que es la sarcopenia, como lo mencionaban ahorita, conocido desde ya muchos, muchos años, últimamente en boga en México. ¿Por qué? Porque vamos todos para ese diagnóstico o ese síndrome que actualmente se conoce. A la sarcopenia se le menciona como sarcopenia del latín y griego, que es sars, carne, penia, disminución, que es disminución del músculo. O también se le conoce como miopenia, músculo mío, okay. Penia disminución. Y esto va unado a otros términos que se llaman dinamopenia, que es disminución en la fuerza, y por consiguiente también la cratopenia, que es la disminución en el músculo, disminución en la fuerza, y por consiguiente disminución en la actividad funcional diaria. Anteriormente se conocía que era un síndrome geriátrico, porque todos los cambios que vamos teniendo a partir de los 65 años van generando parte de estos síndromes geriátricos. Pero conforme han avanzado los años y los tiempos, se han hecho varios estudios condicionando que no solamente el paciente geriátrico, sino también el paciente que tiene enfermedades metabólicas, como pueden ser la diabetes, la obesidad, la insuficiencia cardíaca y recientemente más estudios sobre la enfermedad renal crónica.
9: ¿Cómo lo podemos como centrar de que no solamente es algo para la gente mayor, sino que es como una un desgaste prematuro, se podría decir?
10: Sí, un desgaste prematuro. Ya fisiológicamente a partir de los 50 años empezamos a tener cambios en las células de todo el cuerpo, pero ahora México desafortunadamente somos el primer país de obesidad infantil. Al ser el primer país de obesidad infantil vamos generando mayor peso en nuestra estructura muscular y en futuro podemos llegar a desarrollar lo que es la obesidad, lo que es la diabetes mellitus y por consiguiente las enfermedades cardiometabólicas como la insuficiencia cardíaca. Entonces, todas esas enfermedades al tener un desgaste progresivo y crónico van a dar una disminución en la masa muscular corporal. Se comenta que después de los 50 años vamos perdiendo por cada año un 2% de masa muscular.
9: Wow.
10: Y después de los 65 años esto puede incrementarse hasta 13 a 24%. Anual, pero si tenemos otras enfermedades o no hacemos actividades preventivas, podemos llegar a un grado mucho mayor que puede llevarnos inclusive a la muerte.
9: ¿Cómo vamos a diferenciar que a lo mejor estamos en una buena etapa para tomar acción y decir, bueno, voy a hacer ejercicio o esto? O en dado caso, ¿cómo sé que yo tengo, ya estoy empezando con la sarcopenia o esta parte prematura?
10: En un paciente mayor de 65 años, ya podemos pensar en la sarcopenia. ¿Por qué? Porque tenemos alteraciones en todos estos factores sensoriales, marcha, se van modificando. Si estamos mucho tiempo en una sola posición, vamos a hacer contracturas musculares. Entonces, cuando yo me quiero estirar para ese ejercicio, me duele, y si me duele, ya no lo hago, o ya no lo realizo. Y un adulto mayor, que son afortunadamente no es una gran mayoría, porque ya actualmente vemos en los parques, en los gimnasios, en algunos bosques, mucha gente mayor haciendo actividad física. Entonces, ese poco que nosotros le invertamos en el ejercicio, que se considera que son 30 minutos al día, o 150 minutos semanales distribuidos en lo que nosotros podamos administrarlo de acuerdo a nuestros tiempos, nos va a ayudar mucho. Pero no solamente se considera que sea la caminata, la yoga, natación, que son ejercicios aeróbicos, sino también ya incrementarle un poquito en peso, ya sea con un poco de mancuernas, con polainas, o inclusive podemos en casa, si no puedo comprarme mi mancuerna o polaina, puedo llenar unos botecitos de agua o un recipiente con arroz, con frijol, con lenteja, con alpiste y cargarlos.
2: Claro.
10: Y en las piernas podemos hacerlo con la tela que tenemos en casa que ya no nos sobra, llenarlo igual, se considera que sea de arena, pero no vamos a tener arena tan fácilmente, llenarlo igual con la semilla más chiquita que tengamos y ponerle un resortito o ponerle un velcro o unos broches para que lo podamos agregar tanto a los brazos como a las piernas. Y unos minutos, de 5 a 10 minutos que lo hagamos en casa en lo que vemos las noticias, la televisión, nuestro programa favorito o inclusive ya hay programas de ejercicio, sobre todo para adulto mayor. Hay que hacerlos y con ese pesito que le pongamos nos va a ayudar a disminuir ese riesgo de la sarcopenia a corta edad. Cualquier paciente que tenga enfermedades crónicas, vamos a mencionar diabetes, obesidad, enfermedad cardíaca, paciente geriátrico, que curse con una recaída como son una enfermedad o que requiere estar en el hospital por algún proceso infeccioso o descompensación, o inclusive que pueden llegar a requerir aditamentos como ventilación mecánica, están postrados en cama. Entonces, su músculo no lo moviliza.
2: Claro.
10: Entonces, muchas veces podemos ver al paciente hospitalizado y el familiar va y nos apoya a darle de comer en la boca, lo tiene apapachando en la cama, y no, al contrario. Llegando hay que moverlo, sentarlo, que él coma para que no pierda esa funcionalidad. Y aquí tenemos que pedir apoyo, si lo hubiera, con una fisioterapia para que nos esté apoyando qué ejercicios puede mantener durante esa hospitalización para que se desgaste menos y pierda menos músculo. Otro es nutrición. Desde que llega el paciente al hospital, hacemos como un plan alimenticio para no perder tanto músculo y garantizar que el paciente esté ingiriendo su alimento. E inmediatamente que se egresa, mandarlo a rehabilitación física, a nutrición, psicología si está en condiciones y psiquiatría.
11: La proteína que venden o que pues consumen, que es como un suplemento, ¿eso ayuda? ¿O estamos hablando de mejor natural?
10: De todo natural. Mucha de la gente que va al gym le sugieren suplementos proteínicos, pero muchas veces pueden dañar o el hígado o el riñón. Claro. Y hablamos que la enfermedad del riñón es una de las que más sufren de sarcopenia. Wow. Entonces, nuestro músculo ya está establecido. Lo importante es trabajarlo y mantenerlo y movernos. Ya sea que yo tenga una enfermedad renal o cualquier enfermedad, mientras yo me mantenga activo dentro de las posibilidades, yo mantengo mi músculo. Pero si el paciente va a perder peso por la misma enfermedad y yo le doy un aditamento, un suplemento, todo es de preferencia natural, porque eso nos va a ayudar desde la digestión, desde la salivación, de la masticación, la deglución, la absorción de nutrientes, que es mucho mejor a darle un suplemento preparado. ¿Por qué? Porque la absorción va a ser diferente. Sí, y eso se llama un suplemento que Exacto. No equivale a la alimentación. Y muchas veces los familiares o los pacientes dicen, denme una nutrición, porque no me da hambre. Es por eso un suplemento nos ayuda, pero no sustituye a la alimentación.
11: Yéndonos a la prevención, para que no lleguemos, o sea, en estos casos yo que tengo 27 años, ¿no? Y yo no quiero que cuando llegue a la edad de los 60 tenga sarcopenia. ¿Qué puedo hacer desde yo ahorita para decir, voy a prevenir?
10: Si una persona es sana, no tiene ninguna enfermedad, ninguna comorbilidad, puede tener una alimentación, pero siempre sería ideal llevarlo a cabo con un nutriólogo.
11: Okay.
10: Y conjunto con un dietista, ya que el nutriólogo nos detectó que estamos sanos, entonces el dietista nos puede dar...
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0: 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Son las 11:00.

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2: 1118.
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15: 11:20.

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2: 11:37.
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2: 11:39.

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2: 11:58.
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0: 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Son las 12.

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2: 1233.
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2: 12:34.

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2: 12:57.
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2: Doce cincuenta y ocho.

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2: 1:26.
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2: 1:27.

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3: Una 57.

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2: 223.
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2: 224.

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2: 255.
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2: Dos cincuenta y siete.

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2: 324.
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2: 324.

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2: 354.
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2: 422.
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2: 423.

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2: 454.
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2: 5.9.
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2: 5:10.

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2: 526.
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2: 526.

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2: 542.
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2: 542.

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0: ¿Qué tal? ¿Cómo le va? Muy buenos días. Mucho gusto en saludarles. Soy Víctor Torres. Son las 6 de la mañana en punto de este viernes 25 de septiembre. Bienvenidos a la información en Línea Directa.
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0: 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Línea Directa es información de verdad, información verificada de hoy de las noticias. Un ataque armado dentro de un restaurante en el sector Tres Ríos, en Culiacán, dejó una persona sin vida y 7 heridas. Autoridades desplegaron un operativo para localizar a los responsables. No se reportaron detenidos. Elementos de la Marina fueron atacados durante recorridos de vigilancia en la sindicatura del Recodo, Mazatlán. Al responder a la agresión, murió un presunto atacante. La Fiscalía General de la República aseguró un arma larga. Dos internos murieron después de una riña en el área de talleres del penal de Mazatlán. La Fiscalía realiza las investigaciones para determinar las circunstancias y responsabilidades. 4 hombres fueron detenidos después del ataque a balazos a una vivienda habitada en la colonia Gustavo Díaz Ordaz, en Culiacán. Autoridades reportan el hallazgo de armas, cartuchos y drogas. El huracán Polo recuperó la categoría 5 durante esta madrugada. Su trayectoria prevista vuelve a poner bajo atención al noroeste de México. El sistema se proyecta, de acuerdo al pronóstico, hacia Baja California Sur y posteriormente al Golfo de California, mientras Sinaloa podría recibir lluvias asociadas a la circulación de este meteoro. La Comisión Federal de Electricidad aprobó incorporar a Choix a la tarifa eléctrica preferencial 1F por sus altas temperaturas. El beneficio será independiente de la ampliación del subsidio de verano para Sinaloa. Pescadores sinaloenses y la Secretaría de Agricultura acordaron elaborar un programa para rescatar la rentabilidad del sector. Revisarán costos del diésel, financiamiento, vigilancia y equipos de pesca. Las presas de Sinaloa alcanzaron el 49.8% de su capacidad con una reserva superior a 7.800 millones de metros cúbicos. El volumen supera más de 1.000 millones al registrado hace un año. En el ámbito nacional, Lego anuncia una inversión de $400 millones en México para los próximos 3 años. La ampliación de sus operaciones en Nuevo León generará 1.300 empleos. En los deportes, los sinaloenses Gael Álvarez, Omar Gálvez y Pablo Lara fueron convocados a la selección mexicana sub-23. Participarán en encuentros de preparación rumbo a los Juegos Olímpicos de Los Ángeles 2028. Ya tendremos aquí toda la información de los deportes, los espectáculos, la información agropecuaria, el pronóstico del tiempo, por supuesto, la ubicación y probable trayectoria del huracán. El huracán Polo, que está enfilándose, de acuerdo a los pronósticos, acercándose a la península de Baja California Sur. ¿Qué tantas lluvias esperan por la circulación de este sistema en Sinaloa? Tendremos el reporte actualizado. Información nacional e internacional. Y en la mesa de análisis, el campo y la pesca, la ruta después del diálogo con funcionarios federales y estatales. ¿Qué necesitan primero? El campo y la pesca de Sinaloa, y cuando hablamos del campo es agricultura, ganadería y la pesca de Sinaloa, tras los acuerdos logrados con la Secretaría de Agricultura. Hay 4 opciones de respuesta. ¿Qué necesita primero? Así es la pregunta. El campo y la pesca de Sinaloa. Precios rentables, créditos accesibles, diésel más barato o que se cumplan los acuerdos. Ahí están las 4 opciones de respuesta, ya está la encuesta en YouTube, será el tema en la mesa de análisis. Estamos transmitiendo en vivo a través de las estaciones de radio del Grupo RSN. Estamos en la cobertura estatal, llegamos a los 20 municipios de Sinaloa a través de las frecuencias radiales de RSN. Y más allá estamos en las redes sociales, en vivo en YouTube, en Facebook y en la red social X. Te recuerdo las alertas informativas de Línea Directa en el canal de noticias de WhatsApp. Y si tienes en este momento algún reporte de fallas de servicios públicos, reportes, comentarios o denuncias, ya está activo del WhatsApp de servicios.
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0: Directa. Ahí tenemos el WhatsApp 6671-028836. Si tienes reporte de servicios públicos, envíanos un mensaje de texto, mensaje escrito con la dirección exacta. Calle, número, entre calles, colonia, ciudad o municipio. Importantísimo que nos digan, porque luego andamos buscando, es que hay fraccionamientos con el mismo nombre en dos o tres ciudades. Y que nos digan la ciudad es muy importante, o el municipio, ¿sí? Sindicatura de tal municipio y la dirección exacta. Calle, si no hay número, nombre de calle, pues el número de poste. Sí, a un costado del Oxxo, no sé, cualquier referencia ayuda para que el servidor público pueda dar con ese servicio que estás reportando. Baches, caminos, encharcamientos, ya sabes, ¿no? Carreteras, parques, ¿sí? Alumbrado público, recolección de basura, lo que sea, repórtalo al WhatsApp 6671028836. Si tienes foto, video, mucho mejor. Aquí la producción, encantados, porque mandamos un reporte completísimo. Saludo a la producción en todo el estado, compañeras y compañeros de la producción, portal y redes sociales, todos estamos aquí a tus órdenes. Y cuando son las 6:06, aquí aparece el personaje que más quiere la gente, el personaje más querido y más esperado de la mañana. Llegó con fuerza, se nota que es viernes, gallito, mira nada más, ¿eh? Y el gallo dice con su canto, pícale, porque se hace tarde. Y nosotros, si nos permiten, les acompañamos en las próximas 3 horas con toda la información en Línea Directa. Información de verdad.
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0: Varias semanas siguiéndole la pista a este sujeto que llevaba varios robos y asaltos, sucursales bancarias, farmacias, hoteles. Bueno, finalmente lo agarraron. Será presentado ante un juez por robo y asalto. Este hombre se movía en Culiacán, en algunas tiendas comerciales también. La autoridad está esperando que presenten denuncias los afectados en cuanto puedan identificarlo a través de la agencia del Ministerio Público. Otro trabajo de investigación de la Fiscalía General del Estado. Vamos contigo, Xiomara Ramírez.
2: Luis Alfonso N., de 42 años de edad, fue detenido por su presunta responsabilidad en el delito de robo en local comercial abierto al público cometido con violencia contra las personas y de noche en el municipio de Culiacán. La Fiscalía General del Estado informó que la detención se realizó mediante un operativo coordinado en el que participaron elementos de Inspección General de Investigación en Atención a Delitos Patrimoniales de la Zona Centro, elementos de la Policía Estatal Preventiva y de la Policía Municipal de Culiacán. Posteriormente, elementos de la Unidad Especializada en Aprehensiones ejecutaron la orden de aprehensión. De acuerdo con los actos de investigación, Luis Alfonso N. estaría relacionado con al menos 8 robos registrados en bancos, tiendas de conveniencia y hoteles de la capital. En estos hechos, presuntamente utilizaba un arma de fuego para intimidar y someter a las víctimas, principalmente empleadas de los establecimientos, y despojarlas del dinero. Como parte de las diligencias realizadas por la Inspección General de Investigación en Atención a Delitos Patrimoniales, se efectuaron entrevistas y análisis de cámaras de videovigilancia, acciones que permitieron obtener información relevante e identificar características del vehículo color negro en el que presuntamente se trasladaba. Luis Alfonso N. quedó a disposición del Juzgado de Primera Instancia de Control y Enjuiciamiento Penal de la Región Centro, autoridad que determinará su situación jurídica conforme a derecho. Informó para Línea Directa Xiomara Ramírez.
0: Y dependerá de las pruebas y la evidencia que presente la Fiscalía del Ministerio Público contra este sujeto para que se quede varios años en la cárcel. Se dedicaba a asaltar personas, comercios, bancos, hoteles, bueno, de todo, ¿sí? Ya está detenido tras una investigación, exitosa investigación de la Fiscalía General del Estado. Y mire, ayer estábamos en eso cuando se informó que después de 14 años de ocurrido el crimen, fue detenido el presunto responsable del asesinato del hermano de Héctor Melesio Cuen, Jesús Alfredo Cuen, que fue asesinado en julio de 2012. Vamos con Julieta Tolosa, que nos tiene el reporte. Julieta, buenos días.
3: Buenos días, Víctor. Buenos días a la audiencia. Así es, a 14 años del asesinato del exdirector de deportes de la Universidad Autónoma de Sinaloa, Jesús Alfredo Cuen Ojeda, quien fuera hermano del también fallecido Héctor Melesio Cuen Ojeda, este jueves 24 de septiembre de 2026 se ejecutó la orden de aprehensión contra el presunto responsable del crimen. La Fiscalía General del Estado confirmó que este jueves el presunto responsable, identificado como Florentino N., fue detenido bajo una orden de aprehensión ejecutada por la Unidad Especializada en aprehensiones UNESA. Tal como se informó por línea directa en su momento, el asesinato se registró sobre el Boulevard Niños Héroes, conocido como Malecón Viejo, cuando un sujeto a bordo de un Jetta color blanco se acercó y abrió fuego contra Alfredo Cuen Ojeda, dejándolo sin vida. El suceso habría ocurrido el 2 de julio de 2012 y desde ese momento se abrieron investigaciones para dar con el paradero del hombre que acabó con la vida de la víctima, siendo 14 años después cuando se logró su captura. A través de un comunicado, la Fiscalía de Sinaloa informó que Florentino N., de 44 años de edad, fue puesto a disposición del juzgado de primera instancia del ramo penal del Distrito Judicial de Culiacán, autoridad que determinará su situación jurídica conforme a derecho. El detenido enfrentará cargos por el delito de homicidio doloso calificado con premeditación y ventaja y retribución dada, aunque es inocente hasta que se demuestre lo contrario, tal como lo marca la ley. Es el reporte, Víctor.
0: Pues bien, dicen que la justicia puede tardar, pero cuando llega, alcanza a quienes creyeron que el tiempo les daría impunidad. No dice, pues ya pasaron 10 años, ya pasaron 20 años, hemos visto crímenes que han sido resueltos con la detención del responsable o los responsables hasta 25 o 30 años después. No prescriben este tipo de delitos. La justicia tarda, sí, muchas veces tarda, pero la impunidad no es eterna. Estará siendo presentado ante un juez este hombre acusado del asesinato del hermano de Héctor Melesio Cuen, Jesús Alfredo Cuen, ya decías, julio, 2 de julio, ¿verdad?
3: Así es, 2 de julio de 2012, hace 14 años exactamente.
0: Bueno, se cumplieron efectivamente 14 años el pasado 2 de julio. Muchas gracias, Julieta.
3: Buenos días.
0: Buenos días. Resultaron lesionados niños de una primaria, escuelas con muchos años de antigüedad están en este periodo de lluvias presentando riesgos para la comunidad estudiantil. Esto es una primaria de Guasave. Ya les presentamos esta semana un caso de una escuela del municipio de Sinaloa. Esta primaria colapsaron los baños. Marta Liliana Castro ha dado seguimiento a esta información. Vamos a ver imágenes el reporte que hizo una maestra justo en esta escuela. Desde hace 2 semanas están en clases virtuales. Ya Protección Civil interviene en este caso. Vamos contigo, Marta. ¿Cómo estás? Buenos días.
4: ¿Qué tal, Víctor? Buenos días al auditorio de Línea Directa. Lesionados resultaron 2 niños de primaria y una maestra al colapsar el techo de los baños de la Escuela Héroes de la Independencia en la comunidad de San Antonio, en el municipio de Guasave. Un inminente peligro de derrumbe en la infraestructura escolar ha dejado a más de 50 alumnos sin educación presencial en esta comunidad. Este jueves 24 de septiembre, madres de familia, estudiantes y docentes del plantel acudieron a Palacio Municipal buscando apoyo, pues desde el 2019 han enviado diferentes solicitudes a las dependencias, tanto a CEPIC como a ICIFE, pero no han resultado favorables. Los padres exigen la reparación urgente de los sanitarios de la institución, cuyo techo de concreto comenzó a desmoronarse. Escuchemos.
5: Con estas humedades que vinieron, las lluvias fuertes, se están colapsando el techo de los baños y está cayendo el techo. De hecho, pues ya le cayó un niño, una niña, a una maestra, un pedazo. 2 semanas que llevamos ahorita en clases presenciales. Ya Protección Civil ya fue a evaluar la zona y pues es una zona de riesgo.
4: La gravedad del deterioro físico y el riesgo de una tragedia mayor obligaron a la comunidad escolar a suspender clases desde hace 2 semanas, refugiándose en la modalidad de clases virtuales. Madres de familia de la primera generación del plantel señalaron que la situación ya rebasó la capacidad económica de los tutores, quienes por décadas han costeado el mantenimiento de los menores en el aula. Ante los desprendimientos de concreto, Protección Civil acudió también a evaluar la zona y determinó formalmente que los baños son una zona de riesgo para los niños y niñas, además del colapso del techo en el área del sanitario se han reportado filtraciones severas de agua y humedad en la biblioteca de la institución. Víctor, ese es mi reporte.
0: Sí, bueno, pues esto es lo que se requiere, ya intervenir en protección civil para evitar una tragedia. Afortunadamente, pues no pasa de lo ocurrido, aunque sí resultaron lesionados, no hay mayores daños. Son los niños y los maestros los que están más en riesgo en estas escuelas que ya tienen mucho, pues son demasiada antigüedad. ¿Cuántos años decías? ¿40 y qué?
4: 45 años bueno. Tiene esta institución, pero lo peor del caso, Víctor, es que había padres de familia que son egresados de la primera generación de este plantel y lo que refieren es que jamás ha recibido algún tipo de beneficio económico, ni siquiera para el mantenimiento de la infraestructura.
0: Bueno, pues ahí está, ya presentaron el caso ante la presidencia municipal y nosotros estamos enviando la información también a la titular de la CEPIC, Glorimelda Félix, que siempre nos atiende con estos casos de reparaciones que se requieren en escuelas. Ya habrá que evaluar, lo harán los técnicos, en qué condiciones está este plantel de 45 años de antigüedad en Guasave. Muchas gracias, Marta.
4: Buenos días.
0: Buenos días. En hospitales de Sinaloa no han registrado casos de muertes por bebés por brote de bacterias. Ocurrió hace muchos años, se tomaron medidas de emergencia en el IMSS. Pero con lo ocurrido en Durango, la Secretaría de Salud está solicitando una nueva revisión. Es importante y constantemente estar revisando las instalaciones para evitar cualquier situación de riesgo en los hospitales con los recién nacidos. Carola Rojo, vamos contigo. ¿Qué dice la Secretaría de Salud? Muy buenos días.
6: Buenos días, Víctor. Buenos días al auditorio. En hospitales de Sinaloa no se han detectado muertes de bebés por algún brote de bacteria, aseguró el secretario de Salud del Gobierno del Estado, Cuitláhuac González Galindo, al hablar sobre el fallecimiento de 5 recién nacidos que se encontraban en la unidad de cuidados intensivos neonatales del Hospital General de Zona 1 del IMSS en el estado de Durango. El funcionario estatal explicó que en el caso de Durango aún se investigan las causas de muerte, pero de forma preliminar se ha encontrado una bacteria resistente a los antibióticos y ante ello indicó que en el caso de Sinaloa se mantienen activos todos los protocolos de prevención y control de infecciones en hospitales y unidades médicas y se hace una revisión al respecto. Escuchemos.
7: Ahorita en Sinaloa no hemos tenido brotes por el momento en ninguna unidad de cuidados intensivos ni natales. Afortunadamente se ha estado cumpliendo con todos los requerimientos. No estamos ajenos y no estamos fuera de riesgo. Sin embargo, bueno, estamos haciendo lo que nos corresponde como organismos. Esperemos no nos pase, ¿no?
6: Agregó que la prevención es fundamental desde el embarazo, ya que cuando la madre cursa con un proceso infeccioso, aumenta el riesgo de que el bebé adquiera alguna bacteria y exista mayor riesgo aún de contaminación en las unidades médicas. González Galindo subrayó que el mantenimiento, la ventilación y la limpieza de las áreas en los hospitales son fundamentales, cumpliendo con todos los requerimientos establecidos por las normas oficiales. Así la información, Víctor.
0: Sí, pues qué bueno que no tengamos estos casos. Se presentó en Durango y ahí, bueno, pues ya está. Tomaron medidas, deben de estar, insisto, pues revisando constantemente las instalaciones, no debe haber acceso a personas no autorizadas, hay todo un protocolo, Carola, para evitar precisamente estos riesgos para los recién nacidos.
6: Sí, Víctor, se tienen que cumplir ciertos protocolos para evitar pues que haya bacterias, ¿no? Y también hacer una revisión de manera periódica en los hospitales. Se tiene que cumplir con normas oficiales que se establecen precisamente para ello. Y señalaba el secretario de Salud aquí en Sinaloa que hasta el momento se han cumplido con todos los protocolos, aunque los riesgos siempre están. Y pues en base a este ejemplo que se tiene de Durango, pues están atentos, ¿no? Aquí a los casos de Sinaloa.
0: Muchas gracias. Gracias, Carola Rojo. Vamos ahora con Sandra Solís. Culiacán sigue creciendo. Es una ciudad que tiene apenas 4 estaciones de bomberos. Si se presenta una emergencia en el extremo sur de la ciudad, probablemente no alcance a llegar una unidad y quizás no pueda salvar vidas. Aún así, los bomberos hacen hasta lo imposible por atender ese tipo de emergencias. Ha iniciado una campaña para reunir recursos que les permita mejorar la operación, los tiempos, pero también la construcción de una nueva unidad, en este caso instalaciones, digamos, un nuevo cuartel de bomberos en la zona sur. ¿Cuánto costaría? Pues lo que sea, porque la inversión en protección civil es necesaria, se trata precisamente de salvar vidas y los bomberos están para ello. Sandra Solís, muy buenos días.
8: Buenos días, Víctor, buenos días al auditorio.
3: El Patronato de Administración del Cuerpo Voluntario de Bomberos de Culiacán se encuentra en gestiones para el inicio de la construcción y operación de una nueva estación en la zona sur de Culiacán. Así lo informó el presidente José de Jesús González Sánchez. Indicó que en la capital del estado hay 4 estaciones en operación, cuando por el número de habitantes deberían ser más de 10, y con esto reducir el tiempo de respuesta. En el caso de la zona sur de la ciudad, los bomberos tardan más de 10 minutos en llegar a una emergencia. Ante la necesidad de una estación de bomberos en este sector de Culiacán, el patronato recibió la donación de un terreno a un costado de la base de Cruz Roja afuera de la Primavera. Escuchemos.
8: Mínimo necesitamos 25 millones de pesos, entre 20 y 30 millones, dependiendo, porque en eso incluye equipamiento, vehículos, no nada más es la construcción, tenemos que tener camiones, tanques, o sea, tanques de agua, uniformes, equipo, herramientas, las quijadas de la vida, una quijada de la vida es carísima, ¿no? Afortunadamente tenemos esa posibilidad.
3: González Sánchez informó que con la nueva estación de bomberos se beneficiará a más de 200,000 personas que habitan en el sector sur de la ciudad, y sobre todo los bomberos podrán llegar con mayor rapidez a atender los siniestros viales que se registran en la costerita, al igual que atender reportes por la quema en las zonas agrícolas. Mi reporte, Víctor.
0: Muchas gracias. Gracias, Sandra. Bueno, decíamos, ¿cuánto cuesta una nueva estación de bomberos? Pues lo que cueste. Hay que aportar, hay que buscar la manera, porque ¿cuánto cuesta una vida? Nada más le pregunto, ¿sí? Con una vida que salven, los bomberos que han salvado muchas vidas, se paga una estación de bomberos. Necesita 10 estaciones Culiacán de manera ideal. Tiene 4. Están buscando construir la 5ª estación de bomberos, y para eso ha iniciado esta colecta. Están, pues además, la colecta sirve para comprar equipamiento para el personal. Cada donativo cuenta. Es la colecta 2026. El presidente del Patronato de Bomberos, José de Jesús González, informó que la colecta se llevará a cabo en los meses de octubre a diciembre, con una meta de recaudación. En esta colecta están usando 500,000 pesos, así en 3 meses. ¿Usted cree que se puedan reunir? Aquí lo escuchamos.
9: Que sepa cada uno de la gente que dé 1 peso o 1,000, que este dinero en su totalidad va a ser para equipamiento. Va destinado y etiquetado al buen uso de los bomberos. No creo que nadie pueda hablar mal de los bomberos, pero no hemos tenido la capacidad de transmitir lo necesario, lo que necesitamos de la sociedad para volver a hacerlo.
0: Por ahí verá usted la colecta. La colecta es para atender las necesidades urgentes. Bombero necesita entre 6 y 7 millones de pesos. Esta colecta busca reunir 500,000 pesos. Por ahí verán la colecta. Ojalá puedan ayudar. Lo que sea, lo que usted aporte, ayuda, ¿sí? Y bueno, vamos ahora con Manuel Rodríguez, porque estamos en los últimos días para el trámite de la licencia de conducir permanente, que además trae descuento. En cuestión de 10, 15 minutos se hace el trámite, es muy rápido. Más de 300 personas en Guasave han aprovechado el segundo periodo para el trámite de esta licencia. El Servicio de Administración Tributaria del Estado de Sinaloa lanzó esta campaña a nivel estatal, aparejado a los descuentos patrios. Bueno, pues todavía estamos en tiempo para aquellos que quisieran tramitar con descuento la licencia de conducir permanente. Vamos contigo, Manuel. Buenos días.
10: ¿Qué tal, Víctor? Buenos días al auditorio de Línea Directa. El segundo periodo del trámite para la licencia permanente en Sinaloa estará perdiendo su vigencia el próximo miércoles 30 de septiembre, por lo que la delegación en Guasave de Vialidad y Transporte invitó a los conductores a aprovechar esta gran oportunidad. Ovid Jaciel Baez detalló que el trámite en oficinas únicamente toma 10 minutos, debido a que el conductor ya está registrado en el sistema del Servicio de Administración Tributaria del Estado de Sinaloa. Solamente requiere cambiar el tipo de licencia y efectuar el pago de 2,323 pesos. Escuchemos.
11: Lo que es la licencia permanente es un trámite sencillo, porque al cambiar la modalidad nada más la persona ya tiene un registro, ya sea de motociclista o de automovilista.
10: El delegado en Guasave de la dependencia estatal detalló que durante el primer periodo del trámite, que concluyó el pasado martes 30 de junio, se expidieron más de 1,700 licencias. Precisó que desde el primero de septiembre a la fecha son más de 300 usuarios que cambiaron su licencia común por una permanente, que no necesita renovación y solo podrá revocarse con la comisión de las de leyes de movilidad. Víctor, auditorio, esa es la información.
0: Muy bien, pues hasta el 30 de septiembre es el plazo, Manuel. Muchas gracias. Gracias por el recordatorio. Y una buena noticia para la economía de los usuarios de energía eléctrica en Choix. Vamos contigo, Jesse Jauregui. A ver, parece que no tenemos a Jesse. Vamos a ver imágenes. Ayer se concretó esto que nos adelantabas, Jesse, este acuerdo de entre el ayuntamiento con la gestión que encabezó la presidenta municipal de Choix, Yoneida Gámez, con funcionarios de Comisión Federal de Electricidad. Ya tenemos comunicación. Ahora sí. Adelante, Jesse. Buenos días.
12: Buenos días, Víctor, auditorio de Línea Directa. Así es, la Comisión Federal de Electricidad aprobó la incorporación de Choix a la tarifa 1F, una categoría preferencial para zonas que registran altas temperaturas durante el verano. La medida fue anunciada por la alcaldesa Yoneida Gámez Vázquez, quien señaló que se llevó todo un proceso de gestión que se realizó durante los últimos meses para obtener este cambio.
13: En algunos recibos ya se vio reflejado el cambio de tarifa y de acuerdo a los cortes en el próximo recibo, pues en su totalidad las personas del municipio verán este beneficio, ¿no?, del cambio de tarifa.
12: Y bueno, esta gestión, Víctor, comenzó en mayo de este año ante los altos cobros que enfrentaron las familias durante la temporada de calor. Ella manifestó que fue el 20 de mayo cuando la regidora de la Comisión de Hacienda, María Dolores Portillo Gil, presentó en un punto de acuerdo la solicitud del cambio de tarifa de electricidad. Posteriormente, el 22 de mayo fueron enviados los oficios a las oficinas centrales de Comisión Federal de Electricidad, la Comisión Nacional de Energía, la Secretaría de Hacienda y Crédito Público, instancias involucradas en la determinación y regulación de las tarifas eléctricas, donde se presentaron, Víctor, sobre todo, pues estos estudios científicos que señalan que el municipio de Choix es uno de los que presentan más altas temperaturas en el país y por lo tanto se tendría que estar aplicando esta tarifa. Fue en esta semana donde ya Comisión Federal de Electricidad manifestó que efectivamente pues este municipio, Víctor, por fin va a tener la tarifa 1F.
0: Bien, pues decíamos una muy buena noticia para la economía familiar en Choix, porque es, pues el costo de energía es un concepto que impacta en el presupuesto familiar. Es a partir del próximo año, ¿verdad?
12: Víctor, ya nos estaba comentando la alcaldesa que incluso ya unas familias ya presentaron la tarifa 1F en sus perfecto. Últimos recibos. Se espera que en los próximos ya la mayoría de los usuarios del municipio de Choix pues también tengan este beneficio.
0: Ese es el tema que no tenía muy claro. Pues muy bien, pues mucho mejor. Ya está en vigor entonces, ¿no?
12: Sí, para algunos, perfecto. Y se tiene que aplicar en los próximos meses, bueno, en estos últimos meses, sí, ya se les estaría aplicando.
0: Exactamente. Muchas gracias. Gracias, Jesse Jauregui. Saludos a todo el municipio de Choix. Está todo listo. Hoy inicia la cabalgata Surutato 2026. Beatriz Piña, los detalles.
14: La ruta para acudir a la vigésima edición de la cabalgata Surutato 2026 es completamente segura, afirmó la diputada presidenta de la Comisión de Turismo del Congreso de Sinaloa, Luz Verónica Viles Rochín. Entrevistada este jueves, la legisladora detalló que el evento se llevará a cabo del 25 al 27 de septiembre, donde el sábado será la cabalgata.
15: La ruta es segura para la gente que quiera ir.
16: Muy segura, tanto que les puedo decir que Surutato ahorita estuvo en las vacaciones de verano en el top número 1. De lunes a domingo estuvo en su capacidad de hospedaje al 100%. Fue un destino que la gente, y no me deja...
14: Aviles Rochín estimó que participarán más de 1,000 jinetes y caballos, aunque recordó que en ediciones anteriores se ha superado la cifra de 1,500 participantes. Explicó que se espera la llegada de cabalgadores provenientes de otros estados, principalmente de Jalisco, Sonora y Nayarit. El recorrido tendrá una duración aproximada de 3 horas y partirá del rodeo Surutato para continuar por el perímetro del poblado y sus alrededores, entre cerros y arroyos. Posteriormente se ofrecerá una comida para los participantes y sus familias, ya que destacó que la actividad no se limita a los jinetes, pues también acuden familiares en motocicletas, vehículos tipo racer y otros automotores. El programa concluirá nuevamente en el rodeo, donde habrá una exposición de caballos bailadores y un animador, para posteriormente cerrar con un baile en el centro del pueblo. Precisó que ya se cuenta con una ocupación del 90% de la capacidad de hospedaje en Surutato, aunque las condiciones climatológicas podrían podrían afectar ligeramente la asistencia. Agregó que ya está todo listo, todo organizado y ya se llevaron a cabo las mesas de trabajo en cuestión de seguridad y va a haber el mismo operativo de seguridad como fue en el Surutatazo, porque se espera la misma cantidad de asistentes y participantes para este gran evento, informó para Línea Directa Beatriz Piña.
0: Bueno, son las 6:30, antes de la pausa, vamos ahora con Manuel Aceves, tenemos el resumen de los operativos, resultados de los operativos y los hechos de violencia de este jueves 24 de septiembre. ¿Cómo cerró la jornada? Cerró con bastantes hechos de violencia, pero tenemos el resumen de todo el estado, y tú tienes el reporte preliminar de Línea Directa en materia de seguridad. Manuel, buenos días.
17: Buenos días, Víctor. Audiencia, efectivamente, las corporaciones que integran el Grupo Interinstitucional en Sinaloa atendieron hechos y ejecutaron operativos durante el jueves 24 de septiembre que dejaron aseguramientos de armas y vehículos, además de decenas de detenidos. El día comenzó con la detención de dos hombres en la colonia Rafael Buelna en Mazatlán, donde aseguraron armas, cartuchos y presunta droga conocida como metanfetamina. Después, en Culiacán, también detuvieron a un hombre por su probable responsabilidad en el delito de robo local comercial abierto al público cometido con violencia contra las personas, y de noche pues esta información fue compartida por la Fiscalía General del Estado. Al norte detuvieron a un presunto delincuente de 66 años, quien era señalado por su probable responsabilidad en el delito de agravado en Los Mochis, mientras que en Guasave fueron localizados y asegurados tres vehículos con blindaje artesanal, uno de estos conocidas como monstruos, esto luego de un cateo en la colonia del Bosque. De nuevo, en el puerto Mazatleco localizaron cinco armas largas, 1,840 municiones en abandono. Asimismo, se registraron una serie de hechos violentos. En Culiacán, luego de un ataque a balazos a una vivienda habitada en la colonia Gustavo Díaz Ordaz, se localizaron objetos y sustancias ilícitas y se lograron cuatro detenciones. En cuanto a estos hechos violentos, también se reportó la muerte de dos internos en el penal del Castillo en Mazatlán. Esto luego de una riña donde un hombre quedó herido tras una situación que se registró. Y también en la colonia Sánchez Celis se presentó un ataque a balazos, también en el puerto Mazatleco. Por separado, en Culiacán, un hombre fue asesinado a balazos en el sector centro. Un ataque se registró en un negocio de comida que dejó una persona sin vida y siete personas heridas. Como preliminar, esto pues ocurrió en el bulevar Enrique Sánchez Alonso, mientras que el último asesinato se registró en la colonia Lomas de Tamazula. También revisamos hace un momento ya los casos de homicidios oficiales, y Sinaloa está reportando 6 víctimas durante el 24 de septiembre. Esto ya información de manera oficial publicada en el reporte de homicidios de la Secretaría de Seguridad y Protección Ciudadana, Víctor. Es la información.
0: Estamos hablando de 6 homicidios y 8 detenidos.
17: Sí, efectivamente, estamos hablando ya confirmados 6, e incluso hace unos momentos también el secretario de Seguridad y Protección Ciudadana daba a conocer 8 detenidos, 19 armas y 415 pastillas de fentanilo en el caso de Mazatlán. Esto lo estaba posteando hace unos momentos Omar García Harfuch, secretario de Seguridad y Protección Ciudadana, a través de su cuenta oficial en la red social X. Presentó pues un balance de las acciones realizadas durante las últimas horas en el puerto Mazatleco, y es parte precisamente de lo que informamos en este reporte, Vic.
0: Sí, ya es el reporte preliminar, pero ya con algunos datos oficiales en lo que se refiere a homicidios. De Línea Directa, la información en detalle está en lineadirectaportal.com y en nuestras redes sociales. Muchas gracias. Gracias, Manuel.
17: Buenos días.
0: Buenos días. Vamos a la pausa, volveremos con la información puntual, dónde se ubica y qué trayectoria probable se está pronosticando para el huracán Polo, que se está enfilando, de acuerdo a los pronósticos, hacia la península de Baja California Sur y el Golfo de California. ¿Qué tantas lluvias nos va a dejar este sistema? Con esto y más regresamos en Línea Directa, información de verdad.
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0: Estamos de regreso en este momento a las 6:39. Vamos a la información del clima.
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0: Bueno, pues ya baja, ya sube de categoría. ¿En qué categoría está en este momento Polo? Porque estaba en 4, luego 5, bajó otra vez a 4. Ya casi andaban por ahí algunos reportes de que seguía bajando a 3. Sigue siendo un peligroso huracán. ¿Dónde se ubica y qué trayectoria lleva? ¿Qué tanto nos va a traer lluvias a Sinaloa? Alma Aguirre, buenos días.
3: Buenos días, Víctor. Pues viernes 25 de septiembre y el último viernes del mes. Pues el Pacífico trae poder huracanado, Víctor. Polo se intensificó nuevamente a huracán categoría 5 durante la madrugada, esta madrugada, y se encuentra a 970 kilómetros de distancia del estado de Sinaloa. Y uno de los puntos clave que da el Servicio Meteorológico Nacional en su más reciente aviso de pronóstico, que ubica a este poderoso huracán a unos 430 kilómetros al sur suroeste de Cabo Corrientes, Jalisco, y a 660 kilómetros al sur suroeste de Cabo San Lucas, Baja California Sur, es que pues todavía trae un vientos máximos sostenidos de 260 kilómetros por hora, con rachas de 315 kilómetros por hora, y su movimiento ya es de 19 kilómetros por hora. Se está moviendo más rápido, se está moviendo al oeste, ya incluye de hecho en sus avisos de pronóstico de lluvia al estado de Sinaloa, específicamente a la zona sur de Sinaloa. También está incluyendo a Jalisco, a Nayarit, y con esto con acumulados de 50 a 75 milímetros. Así que, Víctor, no nos extrañe que en las siguientes horas algunas manguitas se estén aproximando o estén cayendo en la zona sur del estado de Sinaloa. Posteriormente podrían reducirse un poco por la tarde. El monzón hará lo suyo, muy nutrido, muy probablemente debido a este aporte de humedad y a toda la inestabilidad que va a estar generando el huracán Polo. Posteriormente podríamos tener un poco de calma. Esto mientras este poderoso huracán se sigue moviendo por las aguas del Pacífico mexicano, hasta concentrarse muy seguramente durante los siguientes dos días, pues su centro un poco más cercano a Baja California Sur. De acuerdo a lo que está destacando el Servicio Meteorológico Nacional, para este mediodía, Polo todavía continuará como un huracán de categoría 5. Para la medianoche o las primeras horas de mañana podría ya ser un huracán categoría 4, intensidad con la que se mantendría hasta el mediodía de mañana 26 de septiembre. Posteriormente, y mientras sigue enfilándose a la Baja California Sur, podría tener un debilitamiento a la categoría 3. Así, Víctor, podría estar en línea de costa hacia la madrugada del 29 de septiembre a 45 kilómetros al noreste de Loreto, Baja California Sur, como un huracán categoría 1, muy probablemente teniendo un primer choque en esta zona. Posteriormente podría trasladarse al Golfo de California, eventualmente hacia el día 30 o 29 por la noche, incluso llegar como una depresión tropical a Sonora, y de ahí trasladarse incluso a estar en tierra en Chihuahua. Así que todavía tiene un largo trayecto este sistema. No es cualquier huracán, es un categoría 5 que ha llegado a tocar los máximos y que está en su máximo en este momento. Así que Sinaloa debe prepararse, porque a partir de hoy ya el Servicio Meteorológico Nacional lo mete en los alertamientos por precipitaciones. Muy probablemente a partir de mañana o el domingo lo tengamos en el alertamiento por oleaje elevado, porque el pronóstico extendido sí le está dando oleaje de hasta 2 metros de altura o hasta 3 metros, hoy 2 metros, sábado, domingo y lunes, olas de hasta 3 metros y lluvias de hasta 75 milímetros, pero enfocadas en diferentes direcciones. Hoy principalmente en la zona sur, mañana enfocadas en la zona norte, el domingo en zona norte y zona centro, y el próximo lunes específicamente zona norte, es lo que está marcando el Meteorológico Nacional.
0: Bueno, pues ahí está el pronóstico. Sigue acechando, digamos, a la península. Polo, huracán categoría 5, bajará de categoría, pero sigue siendo un huracán muy peligroso, decíamos. Por eso es que ya tiene desde el pasado de martes instalado de manera permanente con alerta máxima el Comité Estatal de Protección Civil en Baja California Sur. Y pues, habrá que esperar los efectos. ¿Dónde irá a terminar, de acuerdo al pronóstico? ¿Dónde irá a terminar este huracán?
3: Pues mira, Víctor, si nos basamos en el pronóstico actual, que recordemos hay muchos cambios, además traemos otro huracán que tuvo un crecimiento explosivo en la madrugada, que es Odalis, que también podría influenciar un poquito en atraer parte de esta fuerza de polo. De hecho, creo que ya la está, que ya puede estar influenciando en quitarle un poquito, pero si tenemos este pronóstico y se mantiene, muy seguramente Polo podría tener un primer impacto directamente el próximo 29 por la madrugada o por la noche, como un huracán 1, más o menos en Loreto, a 45 kilómetros, de ahí trasladarse directamente hacia Sonora. Y de ahí desplazarse directamente hacia Chihuahua. Serían dos choques los que estaríamos viendo. Lo que hay que ver son las intensidades. Recordemos que cuando un primer choque se da, obviamente hay un debilitamiento importante. El tema aquí, Víctor, es cuando salga al Golfo de California, porque recordemos que hace unos días tuvimos ahí el nacimiento de una zona de baja presión directamente. El agua del Golfo está muy caliente y ahí podríamos tener a lo mejor un fortalecimiento de este sistema que pasaría al Golfo como un huracán 1 de acuerdo al pronóstico, y ahí pues ya sería una historia diferente. Pero primero es que llegue, que concrete el primer choque en la Baja California Sur, de ahí que salte al Golfo, de ahí que salte a Sonora y que siga su proceso natural. Lo que sí, Víctor, es que Sinaloa ya ha visto que no ha sido necesario un ciclón ni una depresión para haber tenido algunas tormentas con vientos muy fuertes, con lluvias intensas. Así que pues obviamente si añadimos los efectos de un ciclón tropical, un huracán en este caso, pues obviamente hay que maximizar las medidas preventivas. La tierra ya no puede absorber más agua de la que ya tiene, ya tenemos, cualquier lluvia nos encharca o incluso podría inundar, y obviamente el norte de Sinaloa es una de las zonas más susceptibles en estos momentos. Además, no solamente son los efectos de polo los que podríamos tener, también tenemos el monzón mexicano que se va a nutrir bastante con esto. Obviamente es un beneficio para el sector agrícola, pero también recordemos que los daños que puede propiciar pues podrían ser muchos.
0: Sí.

0: norte de Sinaloa y sur de Sonora.
1: Mira, Víctor, de entrada, hoy podríamos tener algunos efectos de oleaje y vientos en la zona sur. Se van a estabilizar, podríamos tener con la entrada de humedad que se van a generar y la inestabilidad. Todos estos días están pronosticados vientos de hasta 50 kilómetros por hora, pero sería hacia el lunes muy probablemente cuando, o martes, cuando Sinaloa, el norte principalmente, podría estar experimentando condiciones de mayor nubosidad, de mayores vientos y ojo con tormentas de rápida intensificación que se podrían derivar producto de los remanentes o incluso de los desprendimientos que podría tener.
0: Ya, bueno, pues ahí está. Hay que darle seguimiento. Estaremos diariamente con los las actualizaciones. ¿Cuántos reportes diarios tenemos en línea directa portal.com de Polo, las actualizaciones?
1: Son cada 3 horas o antes, Víctor. Ahorita se están emitiendo incluso avisos intermedios por parte del Meteorológico y el Centro Nacional de Huracanes, así que en cualquier momento puede haber cambios, así que atentos a la información.
0: Pues atención, sobre todo a partir del 29, ¿no?
1: Sí, el lunes es, bueno, desde mañana, Víctor, hay que estar muy atentos. El norte puede tener especialmente condiciones para nubosidades a partir de mañana. Es la zona que tiene que tener mayor enfoque, principalmente por el tema de lluvias. El sur hoy por tema de oleaje, toda la costa sinaloense por tema de oleaje. Y es bien importante este caso, Víctor, porque es fin de semana. La población aprovecha para el descanso, obviamente, y más hoy que no hay clases, muchas personas emprenden camino hacia los diferentes puertos para, pues, de recreo. Así que, ojo, si van a la playa, mejor evítenla por estos días. Y también en temas de sierra, también pueden desprenderse lluvias importantes. Ojo con también zonas de montaña. Y obviamente el norte de Sinaloa, Choc, Sinaloa, Badiraguato, zonas de Ahome también, que pues siempre se ha dicho que casi no llueve específicamente en Los Mochis, pueden caernos algunas lluvias, y esto obviamente, drenajes, hay que estar muy atentos con esto.
0: Muchas gracias, Alma. Alma Aguirre, el pronóstico del tiempo, gracias, buenos días.
1: Buenos días, Víctor.
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0: Atención, sobre todo Loreto, Baja California Sur, por ahí podría entrar y atravesar la península rápidamente este huracán como categoría 2 o categoría 1. Pero esto es apenas un pronóstico de probable trayectoria. Hay que prepararse, como ya se está preparando el norte de Sinaloa, y vamos contigo, Mireya Trejo. Buenos días.
3: Muy buenos días, Víctor y auditorio de Línea Directa. Ante los recurrentes apagones en el servicio de energía eléctrica y consiguiente suspensión de agua potable durante las lluvias y vientos que han afectado a comunidades rurales principalmente, se recomienda a la ciudadanía estar preparada ante el pronóstico de posibles precipitaciones pluviales intensas en los próximos días, exhortó la directora de Salud Municipal en Ahome. La doctora Marisabel Astorga Soto invitó a la población a que tome precauciones para evitar ponerse en riesgo durante las lluvias, que almacene agua para tomar y para uso doméstico, y que se prevenga con linternas de baterías, sobre todo en comunidades que se inundan.
4: A las personas, pues, de que se protejan con agua, con focos de baterías, y poder estar preparados para este tipo de contingencia, y también aquellos lugares donde se inundan, de la Tumba, por la Higuera de Zaragoza, en la Florida, en Ahome.
3: Asimismo, la doctora recomendó resguardar y tratar de proteger a las mascotas durante las contingencias climáticas que se puedan presentar ante cualquier situación de riesgo como huracanes e inundaciones. Es el reporte, Víctor.
0: Muchas gracias, Mireya. Eso es la zona norte. En la zona sur también están preparándose ante probables lluvias intensas. Vamos contigo. ¿Qué dice la autoridad municipal en Rosario? Laura Galván, buenos días.
5: ¿Qué tal, Víctor? Buenos días. Buenos días, amigos del auditorio. Entre la probabilidad de que se registren lluvias fuertes en el sur de Sinaloa este fin de semana, la prevención es importante, y por ello, además de asistir a una reunión estatal de Protección Civil mañana, en el ámbito municipal también se va a realizar un encuentro de trabajo para analizar y acordar medidas preventivas y de seguridad. Así lo dio a conocer la alcaldesa de Rosario, Claudia Liliana Valdés Aguilar, quien dijo que ya se tienen bien identificadas las zonas de mayor riesgo, tanto en la cabecera municipal como en el área rural, lo cual dijo es un avance importante a la hora de tomar decisiones en caso de impacto de un fenómeno hidrometeorológico. Así lo dijo.
6: Es importante estar preparados porque los fenómenos naturales no tienen palabra y yo creo que es importante tratar de prevenir con la población. La limpieza de calles y sobre todo tenemos activadas las bombas de Conagua y ahí porque...

0: La Laguna de Ligonero sube su nivel y tenemos una colonia que normalmente se inunda, que ahorita no está en estas condiciones, y sobre todo eso, invitar a la población a que nos ayude a no tirar la basura, y vamos a trabajar en la limpieza de las alcantarillas también.
1: La presidenta municipal de Rosario dijo que en las zonas bajas que se le da especial atención es la colonia Calderón, que está cerca de la Laguna del Iguanero, o la colonia Pedro Ibarra, mientras que en el área rural las comunidades de Agua Verde, El Pozole y Apoderado son las poblaciones a las que se les da especial atención y vigilancia. Es mi reporte, Víctor.
2: Muchas gracias. Gracias, Laura.
1: Buenos días.
2: Buenos días. Anuncia la Secretaría de Obras Públicas, yo lo había comentado aquí, pero no se tenía el dato del presupuesto que aprobó finalmente la gobernadora Graciela Domínguez para obras de pavimentación de calles que conectan con escuelas. Estas son obras que llevan un beneficio al sector educativo. Sandra Solís, tú tienes el reporte.
3: Así es, Víctor, en la rehabilitación que se realiza en algunos planteles educativos, la Secretaría de Obras Públicas también se integrará con la pavimentación de acceso a 23 planteles educativos de 6 municipios, informó el secretario de Obras Públicas, Raúl Montero Zamudio. El funcionario estatal indicó que se destinará una inversión de gobierno del estado por 124,481,000 pesos, esto por instrucción de la gobernadora Graciela Domínguez Nava, para evitar que los niños y padres de familia se enloden en este periodo de lluvias. Escuchemos.
4: Nos vamos a pavimentar el acceso a la escuela, la calle sobre la que está el acceso, y en algunos casos conectarlo ya a bulevares o calles que estén pavimentadas. Es una inversión de 124 millones con obras con este sentido.
3: El funcionario estatal detalló que los planteles educativos están ubicados en los municipios de Culiacán, El Dorado, Cozalá, Badiraguato, Mocorito y Salvador Alvarado. Mi reporte, Víctor.
2: Bien, pues eso es. Ahí están las obras que ya están autorizadas. 124 millones de pesos para estas obras de pavimentación de calles que conectan con escuelas. Esto para que pues puedan llegar sin mayores problemas. En muchos casos, pues los niños tienen que llegar batiendo lodo a los planteles escolares. Cambia completamente el panorama con las calles y banquetas pavimentadas. Muchas gracias, Sandra.
3: Buenos días.
2: Buenos días. El presidente del Comité Estatal de Fomento y Protección Pecuaria, José Alfredo Sainz Aspuro, informó sobre los acuerdos que lograron con autoridades federales y estatales, ahora que estuvo esta semana la secretaria de Agricultura, por instrucción de la presidenta Claudia Sheinbaum, para atender a la agricultura, o sea, los líderes del sector agrícola, con su problemática de precios, financiamiento, comercialización, pero también a los ganaderos y al sector pesquero. Y en cuanto a lo que se refiere de la ganadería, la titular de la Secretaría Federal, Columba López, en esa reunión se permitió que los productores plantearan las dificultades que está enfrentando este sector, establecer una ruta de trabajo institucional y coordinada. Dijo que con este acercamiento la ganadería sinaloense abrió una nueva ruta con los gobiernos federal y estatal para atender la contingencia del gusano barrenador. Prioridad en ese sentido, fortalecer la sanidad animal y avanzar en la recuperación del estatus zoosanitario.
5: Recordamos lo que anunció la Presidenta de la República en Mazatlán, en un evento donde iban a homologar estos apoyos, sobre todo con Sonora, Coahuila y Durango, que Sinaloa también se incorporaba. Creíamos que nos habían olvidado, pero ahorita refrescando, digo yo, esto es un proceso, estamos todavía en pie y eso para nosotros es muy importante.
2: Pues eso es parte precisamente de los acuerdos que buscarán que se cumplan. En ese sentido, Sainz Aspuros dijo que el sector pecuario requiere el respaldo coordinado de Federación y del Estado, particularmente ante la contingencia sanitaria provocada por el gusano barrenador. Los pescadores también lograron acuerdos con tanto con autoridades federales como estatales. Vamos contigo, Rogelio Félix. Muy buenos días.
6: Víctor, ¿qué tal? Muy buenos días, qué gusto saludar a todos. Sinaloa, para informarte que la Secretaría de Agricultura y Desarrollo Rural, Columba López Gutiérrez, acompañada de la gobernadora Graciela Domínguez Nava, se reunió este jueves 24 de septiembre con pescadores ribereños y armadores, donde se acordó trazar una ruta para elaborar un esquema para el rescate y búsqueda de la rentabilidad para el sector pesquero de alta mar en beneficio de los hombres y mujeres que realizan esta actividad en Sinaloa. La funcionaria federal se encuentra en en Culiacán, en atención al compromiso que hizo en su reciente visita a Sinaloa la presidenta de México, Claudia Sheinbaum Pardo, de atender de cerca las necesidades más apremiantes que enfrentan los sectores pecuario, agrícola y pesquero. Luego de un intercambio abierto de opiniones, representantes de cooperativas y organismos de la pesca de alta mar plantearon diversas problemáticas a las que se enfrentan diariamente, concretamente en temas como costos de producción, el diésel marino, financiamiento para infraestructura, inspección y vigilancia, retiro de embarcaciones, entre otros. Después de escuchar los planteamientos de representantes de la Unión de Armadores del Litoral de la Costa del Pacífico, de la Cámara Nacional Pesquera, de cooperativas de pescadores y otros organismos, la titular de SADER, Columba López, se comprometió a revisar y buscar soluciones a cada propuesta y pidió que la consideren una aliada de los pescadores sinaloenses. Escuchemos.
7: Mi compromiso con ustedes es entender la problemática, ordenar con los recursos que hoy tenemos para resolver la mayor parte de la problemática y donde haga falta recurso, plantearlo a quien se lo debo de plantear. Considérenme una aliada, vamos a encontrar la salida, pero con plazos, con programa de trabajo clarísimo, clarísimo. Y si la gobernadora nos ayuda con su POA y con lo que ustedes también tienen, pues vamos a sumar.
6: En su participación, la gobernadora Graciela Domínguez Nava dijo que tanto el gobierno federal como estatal están muy cerca de los sectores productivos, por lo que respaldó la propuesta, de establecer una ruta adecuada para el rescate y rentabilidad de la pesca en alta mar. Escuchemos el compromiso.
8: Nos vamos de aquí a darle seguimiento a la propuesta que hace la secretaria Columba, un plan que tenga claridad de cuál es la ruta que hay que seguir para la rentabilidad de este sector de alta mar. Ya propuso fechas y pues vamos en esa ruta.
6: Bueno, Víctor, aquí están los compromisos. Esperemos que pronto haya resultados.
2: Eso es lo más importante, los resultados, que se cumplan los resultados. Muchas gracias. Gracias, Rogelio. Por cierto, de nuevo vamos a recordarles, tenemos este tema hoy en la mesa de análisis y estamos haciendo una encuesta. Está en YouTube la pregunta que tiene que ver con estos acuerdos que se han tomado para el campo y la pesca. ¿Qué necesitan primero el campo y la pesca de Sinaloa? Hay cuatro opciones de respuesta, está en la transmisión en vivo en YouTube y será el tema de la mesa de análisis. Mire, regresamos al tema de la ganadería. Porque hay una mujer empresaria, este sector, Loli Scota, que va a una misión empresarial a Alemania y estará también en República Checa. Va representando a Sinaloa y a un rancho que es el Rancho Santanita y a la Asociación Mexicana de Criadoras de Ganado Brangus. Vamos con José Gilberto Sánchez. Gilberto, ¿cómo estás? Buenos días.
9: Buenos días, Víctor, y auditorio de Línea Directa. Efectivamente, de Sinaloa hacia el continente europeo, la empresaria y ganadera Dolores Cota lleva en la representación del campo mexicano en la quinta edición del International Business Women Encounter 2026, un reto empresarial que reúne a mujeres mexicanas de diversos sectores de la nación en una misión de intercambio y vinculación internacional. La sinaloense participa en una edición que se desarrolla del 20 al 26 de septiembre en la Embajada Mexicana ubicada en Berlín, Alemania, y posteriormente se desarrollarán actividades de la misión empresarial y encuentro en la Embajada de México en Praga, República Checa, donde tendrá la oportunidad de presentar su proyecto personal llamado Rancho Santanita y compartir la experiencia de la ganadería que se desarrolla en Sinaloa. Además de representar al Rancho Santanita, Loli Scota participa como delegada en Sinaloa de Mujeres Ganaderas de México y lleva a Europa la representación de la Asociación Mexicana de Criadores de Ganado. Loli trabaja en esta representación con la finalidad de conocer nuevas prácticas y modelos tecnológicos que puedan contribuir al desarrollo de sus proyectos y a su vez dar visibilidad a las mujeres productoras que se desempeñan en el campo mexicano y que participan en favor de la actividad ganadera como sustento económico. Es la información, Víctor.
2: Muchas gracias. Y bueno, es para orgullo de Sinaloa. Esta raza de ganado es muy común de que se desarrolle en climas cálidos porque es muy resistente. Es el ganado Brangus, como le comentaba Gilberto, y es una raza bovina creada mediante el cruce de dos razas, la Angus y la Brahman, y es muy resistente al calor, es muy resistente a los parásitos, y se desarrolla muy bien en Sinaloa. Ah, bueno, pues este es el tipo de ganado que se está desarrollando en Sinaloa, en el rancho Santanita. Y representando a la Asociación Mexicana de Criadoras de Ganado Brangus, Lolis Cota lleva la ganadería y el campo de Sinaloa a Alemania y a República Checa en este evento internacional. Enhorabuena y felicidades. Gracias, Gilberto. Son las 7:02. Vamos a una pausa. Volveremos con la información de seguridad, lo que se ha generado en las últimas horas en materia policial. Continuamos.
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2: 7 de la mañana con 7 minutos, vamos a la información de seguridad.
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2: Vamos a iniciar en la zona centro del estado con la información de seguridad y vamos con nuestra compañera Tere Navia. Tere, buenos días.
1: Buenos días, Víctor, auditorio de Línea Directa. Víctor Antonio, intérprete de música regional mexicana, es uno de los 7 heridos que dejó un ataque a balazos ocurrido la noche de este jueves dentro de un restaurante de comida china ubicada al norte de Culiacán. La identificación del artista fue confirmada por una autoridad luego de que se reportara la agresión durante la noche de ayer en la zona que se localizan estos restaurantes. Los heridos fueron identificados como María Isabel, Víctor Antonio de 22, Rubén Alberto de 24, Luis Eliseo de 20, Edgar Yair de 23, Ángel Fernando de 21 años e Israel de 20, quienes estaban en un restaurante ubicado junto al bulevar Enrique Sánchez Alonso entre la calle Diego Rivera y el bulevar Universitarios. En este ataque un hombre lamentablemente perdió la vida, sin embargo hasta el momento no se ha dado a conocer su identidad. En otra información, autoridades hallaron a un hombre asesinado a balazos en un camino de terracería dentro del relleno sanitario municipal en la colonia Bicentenario durante la noche de ayer. El hombre no ha sido identificado, pero fue descrito como un hombre de complexión robusta y tez morena, quien vestía un short de color café, además de que tenía las manos atadas hacia la espalda. El hallazgo se registró en la calle Primera, dentro del basurón, lo que generó la movilización de las autoridades. En otra información, otro hombre también fue localizado asesinado a balazos frente a un local sobre la avenida principal de la colonia Lomas de Tamazula durante la noche de ayer. El hombre era de complexión regular, tez morena, vestía una playera de color gris, un pantalón de mezclilla negro y tenis negros. El cuerpo fue localizado sobre el bulevar Tamazula entre el río Culiacán y río Piaxtla, lo que generó la movilización de las autoridades del ejército mexicano, quienes confirmaron este homicidio. Y finalmente, Víctor, un motociclista identificado como Bernardino Guadalupe, con domicilio en el fraccionamiento Las Cerezas, murió de manera instantánea luego de sufrir un accidente por alcance en su motocicleta, esto en la colonia Los Huertos, al norte de Culiacán. Una llamada al 911 alertó sobre una persona lesionada por un accidente, esto sobre el bulevar de la Pradera, en la intersección con la avenida El Bebedero. Al sitio se trasladaron agentes de tránsito municipal, quienes confirmaron que este hombre ya no tenía vida, por lo que el perímetro fue acordonado. Así la información, Víctor.
2: Muchas gracias. Gracias, Tere Navia, en la zona centro. Vamos con Francisco Ramírez, esto en la zona sur de Sinaloa. Francisco, buenos días.
3: Buenos días, Víctor. Buenos días al auditorio. Elementos de la Secretaría Marina fueron atacados a balazos la tarde de este jueves 24 de septiembre y al repeler la agresión, un civil fue abatido en el poblado de Veranos en la sindicatura de Recodo, en el municipio de Mazatlán. La información preliminar establece que el personal naval realizaba recorridos de seguridad y vigilancia por el norte del municipio cuando fueron agredidos a balazos por hombres armados que se desplazaban en motocicletas y cuatrimotos. Los marinos fueron atacados a balazo, por lo cual repelieron la agresión y un civil quedó sin vida cerca de la carretera estatal que comunica el Recodo a la presa Picachos. Luego del enfrentamiento, los otros agresores se internaron entre el monte para escapar y los elementos de las Fuerzas Armadas se desplegaron en la zona por su seguridad. Habitantes de la sindicatura del Recodo reportaron la presencia de elementos de la Secretaría Marina, los cuales realizaban recorridos en la zona. El personal naval solicitó la presencia de elementos de la Fiscalía General de la República y elementos periciales de la misma dependencia para que llevaran a cabo las diligencias. El abatido es un hombre joven de entre 20 y 25 años, vestía ropa, camuflaje y equipo táctico. Presentaba heridas producidas por proyectil de arma de fuego y el personal de la Fiscalía aseguró un arma larga en el sitio. Y en otra información, En un ataque a balazo contra un domicilio ubicado en las calles Campeche y Alejandro Ríos, un hombre resultó herido la tarde de este jueves 24 de septiembre en la colonia Sánchez Celis. Al llegar, las autoridades de los tres niveles de gobierno confirmaron que la vivienda presentaba decenas de impactos de arma de fuego. La persona que había resultado lesionada fue trasladada por paramédicos de bomberos veteranos a un hospital. Para su atención médica, se identificó con el nombre de Marco Javier, de 25 años. El pasado 14 de agosto, otra persona fue lesionada a balazos cerca de este mismo domicilio. Y para finalizar, dos internos del centro penitenciario del Castillo resultaron sin vida por arma blanca luego de registrarse una riña en el área de talleres en el interior de este penal. La Fiscalía General del Estado se hizo cargo de las investigaciones correspondientes y las autoridades del penal evitaron dar a conocer los nombres de las dos personas sin vida, y por la riña que se registró en el lugar, decidieron suspender este jueves las visitas de familiares a sus internos. Es el reporte, Víctor.
2: Muchas gracias. Gracias, Francisco. Esto es la zona sur. Ya los vehículos que fueron asegurados en los cateos en Guasave están a disposición de la Fiscalía General de la República. Arrak Salomón, en la zona centro-norte. Buenos días.
4: ¿Qué tal, Víctor? Buenos días. Saludos al auditorio de Línea Directa. Bajo un fuerte dispositivo de seguridad se realizó finalmente el traslado de casi una decena de vehículos que fueron asegurados en una bodega, algunos de ellos con blindaje, esto en el sector de la colonia Golondrinas, al poniente de la ciudad de Guasave. Luego de que ayer por la tarde intervino finalmente el personal de la Fiscalía General de la República, se indicó que fue alrededor de las 15 horas cuando un agente del Ministerio Público adscrito a la Fiscalía Especializada en materia de delincuencia organizada arribó a dicho inmueble, que se mantenía bajo resguardo desde el pasado martes, cuando un grupo de elementos de la Secretaría de la Defensa Nacional y de la Policía Estatal Preventiva arribaron al lugar y luego de una revisión localizaron las unidades que, entre las que se encuentran una doble rodado, una Chevrolet Suburban, al menos dos Chevrolet Suburban, otra Ford Bronco azul, una Cheyenne blanca, una Dodge Ram gris, además los elementos del Ejército Mexicano y de la Policía Estatal Preventiva que efectuaron el aseguramiento. Trascendió que localizaron, de acuerdo con fuentes federales, armamento de alto poder en ese mismo operativo. Una vez que la autoridad ministerial concluyó con el proceso legal en la zona del aseguramiento, se ordenó el traslado de las unidades y material bélico asegurado a la pensión de guardia y donde quedó ante la instancia competente, donde continuarán las investigaciones correspondientes. Víctor, el reporte.
2: Muchas gracias. Gracias, Arrak. Esto es lo más reciente en la información de seguridad.
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2: Siete de la mañana con 15 minutos, vamos a una pausa. Elfira aclara cómo se va a entregar el apoyo de 500 pesos a los productores. Hay dudas ahí. Ya tendremos aquí los detalles y con esto y más. Continuamos.
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0: 7:20 minutos. Vamos con Jonathan Espinosa. De estas dudas de los productores, ¿cómo se va a pagar el apoyo del FIRA? Jonathan, buenos días.
1: ¿Qué tal, Víctor? Buenos días y buenos días al auditorio de Línea Directa. Pues los 500 pesos por tonelada de maíz ha generado dudas entre productores de Sinaloa, principalmente sobre quién aportará el recurso y si es necesario haber tenido un crédito con FIRA para recibirlo. José Luis Alcántar Figueroa, director regional de FIRA en el noroeste, explicó que el apoyo se integra con recursos de FIRA y cuando sea necesario un complemento de la Secretaría de Agricultura y Desarrollo Rural con el objetivo de alcanzar los 500 pesos por tonelada. Escuchemos.
2: El tema de los 500 pesos de FIRA se compone de dos aportaciones, ¿no? Para todos los acreditados de FIRA, ¿no? En principio, FIRA estaría aportando un apoyo vía subsidio a la tasa de interés y al seguro, lo que nos va a determinar un importe por tonelada, ¿no? En caso de no llegar a los 500 pesos por tonelada, la otra parte se completaría por parte de la SADER.
1: El funcionario explicó que FIRA calcula su aportación a partir de los apoyos relacionados con el crédito y el seguro agrícola de los productores. Si esa cantidad no alcanza los 500 pesos por tonelada, SADER será la encargada de aportar la diferencia para completar el monto establecido. De esta manera, el apoyo pues no necesariamente proviene en su totalidad de FIRA, sino puede integrarse con recursos de ambas instituciones. Uno de los puntos que aclaró Alcántar Figueroa es que los productores que no tuvieron un crédito con FIRA no quedan fuera del apoyo de 500 pesos por tonelada. En estos casos explicó Víctor que será la SADER la encargada de entregar directamente el recurso correspondiente. Víctor, el reporte.
0: Muchas gracias. Ahí está la explicación. Gracias, Jonathan. Muy buenos días. Vamos con Mireya Trejo. Esta escuela que sigue sin clases por un problema de energía eléctrica en el municipio de Ahome. Mireya, buenos días.
3: Muy buenos días, Víctor, y auditorio de Línea Directa. Efectivamente, pues, son 300 niños de la Escuela Primaria Ángel Flores, del Ejido 20 de Noviembre, municipio de Ahome, que no han tenido clases desde que inició este ciclo escolar, debido a que se quemó la subestación eléctrica y requieren también un transformador, pues, para reparar el sistema eléctrico y poder usar los aires acondicionados y mitigar el calor en las aulas. Debido a esta situación, ayer jueves, padres y madres de familia se manifestaron en la Jefatura de Servicios Regionales de la CEPIC en Los Mochis para exigir a las autoridades educativas que arreglen el problema en la escuela y sus hijos puedan ir a clases presenciales, pues ya son demasiadas fallas, manifestó una de las madres de familia, la señora Paola López.
4: Dicen que ocupamos una subestación y un transformador más grande. El precio de la sustitución excede el millón de pesos y tienen que hacer una licitación. Preguntamos si ya estaba la convocatoria, dicen que sí, pero también les pregunté si había fechas para los concursos, pero dicen que no. No puede estar una convocatoria sin fecha del concurso.
3: Los padres de los alumnos de la Escuela Primaria Ángel Flores del Ejido 20 de Noviembre manifiestan que las solicitudes de reparación del sistema eléctrico del plantel han sido gestionadas por la dirección ante las autoridades correspondientes desde el inicio del ciclo escolar, pero siguen esperando y mientras sus hijos permanecen afectados sin clases en las aulas. Es el reporte, Víctor.
0: Muchas gracias. Gracias, Mireya. De estos casos de escuelas que siguen sin luz, están siendo atendidos por la CEPIC a través del ICIFE. Vamos con Carola Rojo, que tiene información sobre esto. Carola.
5: Así es, Víctor. El Instituto de Infraestructura Física Educativa, el ICIFE, en coordinación con Protección Civil, realizan una revisión de las instalaciones del sistema de electricidad de las escuelas de educación básica en Sinaloa, que pudieran estar afectadas por alguna situación de lluvias o caída de árboles. La titular de la Secretaría de Educación Pública y Cultura, Gloria Imelda Félix Niebla, comunicó que se reforzaron estas supervisiones en todo el estado y es en conjunto con Protección Civil, ya que es la instancia que se encarga de la prevención. Escuchemos.
6: Ya se está haciendo por el Instituto de Infraestructura Educativa, está haciendo una revisión de los planteles. Protección Civil está yendo también a la revisión, que es a quien corresponde la parte preventiva.
5: Indicó que están atentos a todos los planteles educativos y en caso de que se tenga una situación que atender en alguna escuela, es importante que se haga el reporte correspondiente por parte del personal de la institución para evitar cualquier incidente con alumnos, maestros o padres de familia. Y por otro lado, la titular de CEPIC también comentó que continúan atentos al desarrollo del huracán Polo, que si bien se espera efectos este fin de semana, esos efectos terminarán pues determinando si se suspenden clases o no el próximo lunes. Así la información, Víctor.
0: Sí, ¿de las cuántas escuelas tenía contabilizadas CEPIC que estaban con problemas eléctricos?
5: eran 86 y sí. 70 ya estaban solucionados sus problemas, faltaban 16, y comentaba la CEPIC en la última entrevista que habló sobre el tema, que esas 16 en el transcurso del mes de octubre ya quedarían listas.
0: Eso es. Bueno, pues ahí va. Y pues, en el seguimiento está del ICIFE. Muchas gracias. Gracias, Carola.
5: Buenos días.
0: Buenos días. Son las 7:25. Vamos ahora, pues nada menos que a la sección favorita de Línea Directa.
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0: Y aquí venimos a felicitarte en tu cumpleaños o de alguna fecha en especial que estás celebrando hoy, viernes 25 de septiembre. Quedan 97 días al año, sí. Ya empezamos la cuenta regresiva. Es el Día Mundial de la Prevención de Enfermedades del Pulmón. Es el Día Mundial del Farmacéutico también. Felicidades a todos los farmacéuticos. Saludos a la niña Elisa Rodríguez González de parte de su tía Lupita González. Cumple 6 años, 6 añitos, Elisa. Muchas felicidades. Hoy estamos felicitando también a Lupita Mesa. Está cumpliendo años hoy de parte de su amiga Verona y Verona Hernández y Blanca Peinado también, ¿verdad? A Lupita Mesa, muchas felicidades. Cumpleaños del doctor Luis Alberto Sainz Fierro. Felicidades, Luis Alberto. Heriberto Serrano Sainz también está de cumpleaños. Muchas felicidades. Hoy cumpleaños el director del Instituto Estatal de Protección Civil, Roy Navarrete Cuevas. Muchas felicidades, doctor. Que la pases muy bien hoy en tu cumpleaños, pues trabajando, ¿verdad? Raúl Sánchez Jacobo también está festejando su cumpleaños hoy de parte de la compañera, colega periodista, nuestra amiga Perla Sánchez. Raúl, muchas felicidades por su cumpleaños. Estamos felicitando también, hoy es el Día de los Impresores, el Día Nacional de los Impresores. Se celebra la llegada de la primera imprenta a México en este 25 de septiembre. Felicidades a todos los impresores, que sí hay todavía impresores. Es el Día de las Artes Gráficas, pues para decirlo de esta manera. Así que muchas felicidades a todos los que se dedican a esta noble actividad. Hoy está cumpliendo años y por acá tendremos la oportunidad de felicitarla cuando esté en la mesa de análisis. Hoy cumple años la doctora Araceli Tirado Gálvez. Te mandamos un fuerte abrazo. Seguramente está dando clases ahorita en la Facultad de Administración de Contabilidad en la Universidad Autónoma de Sinaloa, pero al ratito aquí va a estar en la mesa de análisis la doctora Araceli Tirado, que está cumpliendo años hoy. Muchas felicidades, Araceli, fuerte abrazo, al ratito nos vemos por acá. Saludos también y muchas felicidades a la señora Gisela Marañón de González, está cumpliendo 98 años en Mazatlán. Me dice que en su querido Mazatlán, y con mucho gusto la felicitación, está festejando, va a festejar en grande porque es viernes. No, hombre, bueno, cumpleañeros y en viernes, y le gusta la fiesta, no, pues qué le puedo decir. Aurelia Rodríguez Domínguez, 89 años en Guasavito, Guasave, muchas felicidades. A la maestra Baudelia Mena Valdés, 67 años, en la colonia magisterial también en Guasave. Felicidades hoy a Dania Mayreli Navarro Muñoz, cumple 11 años hoy. Dania, muchas felicidades, elegido 18 de marzo. Feliz cumpleaños, Dania. Felicidades a Oscar Rodríguez Peralta, que está cumpliendo 90 años, don Oscar. No, hombre, pues hay que echar la casa por la ventana. 90 años en Culiacán, en Bachigualato. Siempre escucha Línea Directa. De parte de su hija Ceci Rodríguez. Oscar, muchas felicidades por su cumpleaños. María Dolores Rochín Pérez y su hermana Evelia Rochín, del Llano de los Rochín, Badiraguato, cumplen 61 y 64 años. Hoy festejan su cumpleaños. De parte de su familia, su esposo, sus hijos. Felicidades a María Dolores y a Evelia. También felicitamos a Claudia Zambrano Osuna, que está cumpliendo años de parte de Jorge César, es su esposo. Ah, muchas felicidades. Dice que te sigue amando. Ah, qué bonito mensaje, ¿no? Cumpleaños Víctor Velarde, escucha en la colonia Valle del Sol en Guasave. Fiel radio escucha desde hace, de Línea Directa, está cumpliendo 47 años. Desde hace muchos años está en Línea Directa. Pues, Víctor Velarde, felicidades. Aurelia Fregoso Torres cumple 56 años de Mazatlán, de parte de sus 3 hijos, sus hermanas, toda la familia, que nos invitan al pozole, muchachos. Sí, jálense, dice. Vénganse ya. Bueno, pues cómo no. ¿Cuántos somos? Vamos a festejar los 56 años. Y gracias por la invitación, Aurelia. Pozolazo. A Trinidad Aragón Valverde, que se escucha diariamente en Pueblos Unidos, de parte de su hermano Jesús Antonio Aragón. Estás cumpliendo años, Trini. Felicidades. Felicidades también a Maritza García Ruiz. Está escuchando en Mexicali. Ya pronto estará en Culiacán para celebrar sus 42 años. Felicidades, Maritza. Al doctor José Luis Fuentes Sánchez, de parte de sus compañeros del Instituto Mexicano del Seguro Social. Ya dice, ya está en la tercera edad, lo esperan en El Dorado, va a haber pachanga. Órale. Saludos, José Luis. Felicidades. También felicitamos a Aurelia Villanueva Leal, que está cumpliendo 80 años. ya está en el octavo piso, en el Dren San Joachim, en Guasave. Felicidades de parte de Alejandro Caro Corona desde Badiraguato. Rodrigo Valeria Navarro, que está cumpliendo 50, no, está cumpliendo, ¿qué? Rodrigo y Valeria, son dos. Rodrigo y Valeria Navarro cumplen 6 añitos, escuchan en camino a la primaria. Pues ojalá que nos hayan todavía alcanzado a escuchar. Muchas felicidades a los hermanos Rodrigo y Valeria. También felicitamos a Juan Pablo Leiva Lugo, que está cumpliendo 19 años en Guasave, de parte de su papá, de su mamá, de sus hermanos. Felicitaciones para Daniel Armando Espinosa, de parte de sus primas, por su cumpleaños. Daniel, felicidades. A Vinicio Díaz en Guasave también. Oye, todo el mundo nació el 25 de septiembre, ¿verdad? No se acaba. Carlos Daniel, de sus hijos en Culiacán, feliz cumpleaños. Daniel González de... Daniel González es Carlos Daniel. A ver, no, Daniel González es otro cumpleañero. Felicidades, Daniel. Felicidades al doctor Aurelio González hoy, de parte también su cumpleaños. Bueno, pues ahora sí que ya es, no, es que no queremos quedar mal con nadie, la verdad. A todas y a todos, cumpleañeras y cumpleañeros, para ustedes aquí, Las Mañanitas.
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0: Y vamos ahora con Blanca Peinado, tenemos el reporte agropecuario.
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4: Muy buenos días, les saludamos este viernes 25 de septiembre de 2026 y aquí le presentamos la sección agropecuaria y pesquera de Línea Directa. Los productores del municipio de Mocorito esperan una buena cosecha de cacahuate y nuestro compañero Sabas Espinosa nos da a conocer la información.
5: El cultivo de cacahuate en Mocorito avanza con condiciones extraordinariamente favorables por las lluvias registradas durante el ciclo y los productores esperan comenzar la cosecha en aproximadamente un mes, con rendimientos de al menos 1.5 toneladas por hectárea. Así lo informó Paciano Mojardín Heraldes, presidente de los productores cacahuateros de la Confederación Nacional Campesina. Señaló que la humedad acumulada en los terrenos ha permitido un buen desarrollo de las plantas y que, contrario a lo que pudiera pensarse por la cantidad de precipitaciones, hasta el momento el exceso de lluvia no ha generado afectaciones al cultivo. Además, las condiciones húmedas han contribuido a mantener bajo control la presencia de plagas. Explicó que el panorama productivo es alentador, pues normalmente los productores obtienen alrededor de 1 tonelada o 1.2 tonelada por hectárea, mientras que en este ciclo existe la expectativa de superar 1.5 toneladas. Para Línea Directa informó Sabas Espinosa.
4: Adelantar la siembra del maíz puede dejar a los cultivos más expuestos al ataque de plagas y terminar elevando los costos de producción, advirtió el coordinador estatal del Programa de Manejo Fitosanitario de Cultivos Básicos de CESABECIN, Hugo Enrique Arroyo Vega.
6: Es algo que ha venido afectando mucho a los productores, ¿no? Que se adelantan con la siembra. Establecemos maíz desde inicios de octubre y eso conlleva a un mayor ataque por las plagas. Los invitamos a respetar las fechas establecidas.
4: Productores trabajan en coordinación con la titular de SADER en elevar la rentabilidad de la actividad agrícola en Sinaloa. La información completa nos las presenta Rogelio Félix.
7: El presidente de la Liga de Comunidades Agrarias en Sinaloa, Miguel Ángel López Miranda, calificó como un buen ejercicio y una buena mesa de diálogo la reunión que sostuvieron líderes agrícolas con la titular de la Secretaría de Agricultura y Desarrollo Rural, Columba López Gutiérrez, ya que surgieron propuestas y acuerdos relevantes para elevar la rentabilidad agrícola y que ojalá, independientemente de los discursos, los resultados hablen por ello. Ante la presencia de la gobernadora del estado, Graciela Domínguez Nava, se habló de la preocupación por la tardanza en el pago de los 800 y 500 pesos por tonelada de maíz que le corresponden aportar a la federación, ya que apenas se tiene un avance del 50% de los casi 26 mil productores que tienen derecho a recibir este beneficio. En Línea Directa, Rogelio Félix.
4: Con esto concluimos la sección agropecuaria y pesquera de Línea Directa. Que tenga usted un excelente día.
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0: Vamos a revisar en un minuto cómo andamos con las reservas de agua en las 11 presas que están en operación en Sinaloa. Iniciamos en la zona norte con la presa Colosio en el municipio de Choix, está al 72.7% de su capacidad. En el fuerte la Miguel Hidalgo al 27.3% y la José Ortiz de Domínguez al 15.3%. En la zona centro-norte del municipio de Sinaloa, la presa Gustavo Díaz Ordaz al 60.7%, la Guillermo Blake al 56.8%, en Guamuchil la Eustaquio Buelna al 89.9%, en Culiacán las presas, la López Mateos ya está al 40.6%, la San Alona sigue subiendo al 70.4%, la Juan Guerrero de Coser, la presa Vinoramas al 33.3%, en Cosalá la presa El Comedero está al 47.2%. Y en Elota, el Aurelio Benacini, la presa El Salto está al 85%. El promedio ponderado, mira nada más que chulada. Las 11 presas en su conjunto están al 49.8% de su capacidad total de conservación. Esa es la reserva del sistema. Es el reporte más reciente de la Comisión Nacional del Agua.
2: Espera la siguiente información sobre el estatus de las presas en Sinaloa.
0: Vamos a la pausa. Tenemos el tema para la mesa de análisis a las 8:20 y está la encuesta en YouTube. Y hoy vamos a hablar de los compromisos que se hicieron con la visita de la Secretaria de Agricultura a Culiacán, por instrucción de la presidenta Claudia Sheinbaum, para atender la problemática del campo y la pesca. Es decir, agricultura, ganadería y pesca. Y aquí la pregunta es, ¿qué necesitan primero el campo y la pesca de Sinaloa? Hay cuatro opciones de respuesta: precios rentables, buenos precios, créditos accesibles con intereses bajos, con tasas de interés bajos, diésel más barato o cumplir los acuerdos. ¿Cuál de las cuatro respuestas van contigo? Ahí está en YouTube, en esta transmisión en vivo. Ahí puedes participar y los comentarios en la mesa. Antes tenemos más en Línea Directa, información de verdad.
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0: Siete de la mañana, 43 minutos en Línea Directa. Me da mucho gusto saludar a Juan Antonio Pasos de Linguatec. ¿Cómo estás, Juan Antonio? Qué gusto verte. Muy buenos días.
24: ¿Qué tal, Víctor? Buenos días. Pues muy contentos de compartir aquí espacio con tus radioescuchas.
0: Te hemos invitado porque cada día nos preguntan cómo se puede ingresar a Linguatec. Hay muchos jóvenes que están buscando una oportunidad en el extranjero incluso. Sí. Y bueno, pues tienes que hablar inglés para las buenas oportunidades.
24: Sí.
0: No solamente tienes que decir estudié inglés, ¿no?
24: Sí, claro.
0: Sino, ¿hablas o no hablas inglés? Sí. Y ustedes tienen un método que en verdad está dando muy buenos resultados.
24: Así es.
0: ¿Cuánto tiempo de estudio? ¿Es un año?
24: Sí, en 5 meses una persona puede mantener una conversación fluida.
0: Perfecto.
24: Y en 12 meses estarse certificando como intérprete del idioma inglés. Es un tema pues muy importante porque hay muchas oportunidades que una persona puede aprovechar si sabe inglés. Simplemente una persona que sabe inglés vale el doble laboralmente hablando, sí, porque escalar ingresos de 50,000 pesos... De cada 2 personas que lo ganan, uno tiene que ver con el idioma inglés. O sea, ya en todo está el idioma. Sí. Incluso disfrutas más de la vida. O sea, puedes asistir al cine a ver películas sin leer subtítulos. Puedes, por ejemplo, conocer nuevas personas. Cuando viajas, desarrollarte de una manera más amplia. Pues está prácticamente ya en todo en nuestra vida, ¿no?
0: Sí, fíjate que después de esta entrevista, vamos a poner una nota de un joven sinaloense que va a Bélgica. Va a estudiar una maestría. Él consiguió una beca. Evidentemente tiene que hablar inglés.
24: Sí, claro.
0: Es el idioma universal.
24: Sí, es que las mejores oportunidades siempre son para las personas que hablan inglés. De hecho, hay una estadística que dice que solo el 5% de nuestra extensión territorial sabe inglés. Sí. Lo que quiere decir que el 95% está fuera de esas oportunidades.
0: Y he visto jóvenes frustrados con mucho dolor porque de pronto llegó una oportunidad. Uh-huh. Y le tienes que hablar inglés, hablas inglés y pues más o menos, no, man.
24: Sí,
0: y no. Se te va la oportunidad. Digo, sí. Puede llegar de nuevo, pero hay que estar preparados para
24: sí.
0: ello, ¿no?
24: Y mucha gente pues desea suerte, ¿no? Y que tengas sí. mucha suerte, pero hemos detectado que la oportunidad con la preparación cuando se encuentran pues qué suerte tuviste. Entonces siempre es muy importante el capacitarse, estar preparado, estar dos pasos adelante, porque cuando tu oportunidad se te presenta, ojalá te encuentre preparado y capacitado.
0: Listo, ¿no? Juan Antonio, por cierto, ¿qué están haciendo ustedes con este método que pues han logrado sobre todo mantener una matrícula de gente que entra con poca expectativa porque ya lo intentó por varios métodos y no han podido avanzar? O sea, sí saben vocabulario, sí saben el verbo to be,
24: ciertas nociones,
0: pero no pueden mantener una conversación. ¿Qué están haciendo ustedes con
24: este método? Bueno, pues es que Linguatec tiene un método basado en la ciencia, como es la escalera natural de Jean Piaget, que orienta a que una persona pueda aprender inglés justo como aprendió español. Primero enseñamos a hablar y entender, después leer y escribir, y al final la gramática.
0: O sea, de manera natural.
24: De manera natural. Por eso cuando una persona experimenta, oye, qué difícil me ha, o sea, se me ha hecho el idioma inglés o me cuesta mucho trabajo, sencillamente no tenías el método correcto, ¿sí? O sea, ya partiendo desde ahí. Pero también se une con tecnología, o sea, ciencia y tecnología es sinónimo de garantía y resultado. O sea, tú aprendes o aprendes inglés porque es un método innovador, es un método de vanguardia, pero que utiliza lo mejor de la tecnología de punta.
0: Y decías entonces, en 5 meses garantía de que ya estás manteniendo una conversación
24: fluida, así como estamos platicando en este momento, pero en inglés.
0: Eso es. Y en 1 año ya certificado.
24: Así es, te certificas con una validación oficial. Y pues ya, libre de todo problema. O sea, a final de cuentas siempre es mejor el esfuerzo y la inversión de 1 año y la solución de toda una vida por delante a no aprender inglés y estar batallando toda la vida.
0: Para aquellos jóvenes que están buscando una oportunidad en el extranjero, Estados Unidos, Europa, el inglés es el idioma universal, qué mejor ir ya con el idioma.
24: Así es.
0: Porque llegas y no hablas inglés, pues te va a llevar varios meses de sufrirle, ¿no?
24: Sí.
0: Y ahí sí que aprendes a la brava, ¿no?
24: La brava.
0: Bueno, ¿traes alguna promoción? Tú sabes que aquí, en cuanto cruzas la puerta, ya te estamos pidiendo una promoción para la audiencia de Línea Directa, para aquellos que estén interesados en estudiar inglés con ustedes.
24: Sí, es muy importante apoyar, por eso es muy importante. Vamos registrando, es más, vayan registrando y marcando de una vez el número

0: y que se inscriban en este el día de hoy, tienen la inscripción completamente gratis. Entonces, 30 becas del 60% descuento y las 5 primeras personas que se inscriban hoy tienen inscripción completamente gratis.
1: Ahí te va. Tú dices, ¿no podrían ser 10 de las primeras 10? Porque se va muy rápido. Ya debes de tener por ahí las primeras 3, 4, 5.
0: Sí, de hecho ya está sonando.
1: Ya, ¿verdad?
0: Bueno, vamos a ampliarlo así. Vamos a ampliarlo a 10 personas. Las primeras 10 van a tener la inscripción gratis.
1: Pero eso no me lo vas a cobrar a mí, ¿verdad?
0: No.
1: Ah, pues, aclaro, sí.
0: Sí, claro.
1: Entonces, 10.
0: Las primeras 10 personas ya registradas y que se inscriban en el día de hoy tienen la inscripción completamente gratis.
1: Perfecto.
0: Y ampliamos, bueno, pues 30 becas para las del 60% de descuento para que la gente se anime. Porque dicen que lo más difícil de aprender inglés, Víctor, es tomar la decisión. Entonces,
1: sí,
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1: Para nuestra audiencia en radio, ¿la puedo repetir despacito, por favor?
0: Sí. 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
1: Muy bien, pues muchas gracias por estar aquí.
0: Gracias, Víctor.
1: Gracias,
0: recordarles, Antonio. Hablen inglés, hablen con el mundo, pero primero con los expertos en idiomas, Centro Idiomas Linguatec.
1: Órale, ahí está, Juan Antonio Pasos de Linguatec en línea directa. En este momento son las que, a ver, déjame ver, sí tenemos tiempo, 7:49.
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1: Sí nos da tiempo para presentarles esto que nos llena de orgullo. Otro joven sinaloense que a base de esfuerzo seguramente ya habla inglés porque va a estudiar maestría. Una maestría a Bélgica. Va a llevar, tiene 24 años, nada más, qué chula. Y va a buscar llevar la nanotecnología a la medicina. Va directo a Bélgica. Aquí los detalles.
3: Cuando tenía 12 años, Miguel Vázquez descubrió que le gustaba la física. 12 años después, aquella inquietud lo llevó a Bélgica, donde actualmente estudia una maestría en nanociencia y nanotecnología en la Universidad Keulhoven. Miguel tuvo que buscar una beca, conseguir recursos para acreditar su manutención, solicitar apoyo económico y completar los gastos de los trámites necesarios para viajar. En ese camino, recibió aportaciones de ciudadanos y en la última etapa del proceso apoyo de la alcaldesa de Culiacán, Ana Miriam Ramos Villarreal. Una de las experiencias que terminó por cambiar sus expectativas ocurrió en 2024, cuando tuvo la oportunidad de colaborar en un laboratorio de la Universidad de Santiago de Chile. Fue entonces cuando comenzó a considerar seriamente la posibilidad de continuar sus estudios fuera de México.
4: Ya en medio de Chile me di cuenta que realmente sí podía comerme al mundo porque soy capaz. Entonces dije, ok, busqué las mejores universidades, busqué las mejores áreas y busqué las que ofrecieran beca, y pues justamente Bélgica, en Keulhoven, que es la Universidad Católica de Leuven.
3: Al regresar al país, comenzó el proceso para ingresar a la universidad en Bélgica, donde finalmente fue aceptado para cursar la maestría en nanociencia y nanotecnología. Necesitaba una beca para cubrir sus estudios y después de realizar el procedimiento correspondiente, logró obtenerla. Sin embargo, todavía tenía que acreditar recursos para su manutención durante el primer año, lo cual ascendía a 180 mil pesos. Cuando todavía le faltaban recursos, Miguel acudió a un evento público de la presidenta municipal, llegó con una carta en mano para pedirle ayuda y logró hablar personalmente con ella.
4: Ella fue justamente la que me pudo ayudar con su apoyo. De hecho, fue justamente con lo que pude terminar el proceso de la visa, porque si no, no hubiera tenido que pedir otro préstamo.
3: Miguel contó que junto a su novia, quien se especializa en nanomedicina, tiene la intención de crear en México una empresa dedicada al desarrollo y fabricación de equipos para laboratorios y tratamientos médicos. Su idea es que algunos de esos equipos puedan fabricarse a costos menores que los importados y que eventualmente sea posible donar tecnología a hospitales o comunidades con menores recursos. Por ahora, Miguel Vázquez ya se encuentra en Bélgica, está a miles de kilómetros de Culiacán y apenas comienza una nueva etapa de un camino que empezó cuando tenía 12 años. Informó para Línea Directa Xiomara Ramírez.
1: Felicidades, felicidades. Seguramente tendremos un caso de éxito pronto. Y bueno, pues un sinaloense, 24 años de edad, en Bélgica. Lo compartimos con ustedes, este orgullo. Vamos a la pausa, 7:52, regresamos con los deportes y a las 8:20, la mesa de análisis.
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0: Son las 7:57 minutos, vamos a los deportes.
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0: Mi estimado Charlie Castro, ¿cómo estás? Buenos días.
3: Buenos días, Víctor. Buenos días al auditorio de Línea Directa. Arrancamos con la información de los deportes. A todos los que les gusta correr, trotar y pasar un buen rato en familia, les tengo la actividad perfecta porque el próximo 8 de noviembre, Culiacán se va a vestir de gala con la carrera RSN Te Quiero Culiacán 2026. 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En más información, amigos, para los que les gusta la velocidad, Checo Pérez ilusiona a Cadillac con un gran jueves de prácticas en el Gran Premio de Azerbaiyán. Y es que Sergio Pérez ha dado de qué hablar una vez más en el Gran Premio de Azerbaiyán, siendo uno de los pilotos que mejor rendimiento y evolución mostraron a lo largo de las primeras dos prácticas libres, mostrando lo necesario como para ilusionar a Cadillac cómo pelear en la zona media a lo largo del fin de semana. En la primera sesión, Checo terminó en el lugar número 17 con un tiempo de 1:47, 2 segundos menos que su compañero de equipo Valtteri Bottas. Para la segunda hora de práctica, el mexicano hizo ajustes necesarios, mejorando la marca y saltando al lugar número 13. Así que mucha esperanza para el equipo de Cadillac con el piloto tapatío, que está buscando darle puntos en Bakú precisamente a Cadillac. En más información, bueno, la selección sub-23 de México dio a conocer la lista de convocados e incluye a 3 futbolistas sinaloenses. Los jóvenes Omar Gálvez, Pablo Lara y Gael Álvarez recibieron el llamado para viajar a la concentración de la selección de fútbol sub-23, que va a realizar sus prácticas en Pachuca y en Toluca. Todo esto con miras a los Juegos Olímpicos de Los Ángeles 2028. Ayer se dio a conocer la lista de convocados por parte del técnico Eduardo Arce, donde destacan los guasabenses Omar Gálvez y Gael Álvarez, mientras que el de Costa Rica, Sinaloa, Pablo Lara, también está fungiendo en esta convocatoria. La mejor de las suertes. Hay que recordar que van a aprovechar la fecha FIFA para medirse al equipo del Atlante y del Pachuca. El primer compromiso de ellos, pues, se va a estar desarrollando ante el Pachuca en el Estadio Hidalgo el 2 de octubre, mientras que el día 5 de octubre se van a medir al Atlante en el Centro de Alto Rendimiento. Del fútbol nos vamos al mundo del béisbol, y es que las bajas series arrancaron el día de ayer allá en el estadio Arturo Senal de La Paz, Baja California. Los Venados de Mazatlán y los Cañeros de los Mochis se llevaron trepidantes victorias ante sus rivales, y es que en un cotejo de mucha gallardía entre el equipo de los Venados de Mazatlán y Algodoneros de Guasave, los Rojos del Puerto lograron salir avantes con una victoria de 5-3, donde Juan Pablo Ramas tomó la pelota para abrir el encuentro por el equipo del sur de Sinaloa. Mientras que los Cañeros de los Mochis le pegaron 7-3 a los Tomateros de Culiacán allá en el estadio Arturo Senal. En Grandes Ligas, los Cerveceros de Milwaukee hicieron historia y aseguraron su lugar en la serie divisional. El equipo de Milwaukee ha sellado la mejor temporada regular en toda la historia de su franquicia al vencer 5-1 a los Phillies de Filadelfia, resultado que otorga su victoria número 100 en esta campaña, siendo la primera ocasión en la historia del equipo de Cerveceros en alcanzar el triple dígito. Pues enhorabuena para la novena de Wisconsin, que sigue esperanzada en llegar lejos en Grandes Ligas. Y para finalizar, Víctor, con la información de los deportes, Marco Verde no estará en la cartelera de Canelo Álvarez, esto por allá en Medio Oriente. Me hubiera gustado, fueron las palabras de Marco Verde, y es que desde su debut Marco Verde ha estado presente en las funciones estelarizadas por Saúl el Canelo Álvarez, noches en las que el sinaloense pues se ha encargado de abrir el encordado en Arabia Saudita y en Las Vegas. Sin embargo, atender temas de salud y priorizar y también priorizar su recuperación le van a impedir formar parte de esta tercera cartelera junto al campeón tapatío. Víctor, es lo más sobresaliente de los deportes. Hoy hay fútbol, Atlante contra Monterrey, Tijuana contra Atlas, y mañana las Chivas se van a medir al Querétaro, y el domingo el Necaxa en contra del América.
0: Órale, bueno, pues hay más o menos los juegos. Oye, Marco Verde, alguien tiene que decir que ponga los pies en la tierra,
3: ¿Por qué?
0: Como que empezó a flotar un poquito.
3: ¿Tantas peleas?
0: No, eso de que me hubiera gustado estar ¿en dónde?
3: En Arabia Saudita, no, el Medio Oriente.
0: Pues sí, pero digo, lo están apoyando bastante bien, ¿no? No se puede quejar.
3: Creo yo que ha tenido demasiado apoyo, 7 victorias.
0: Sonó como un reclamo eso, ¿no?
3: Pues vamos a ver qué sucede, sí. ¿No? Pero sabemos que siempre había estado presente en las peleas por ahí de Saúl el Canelo Álvarez.
0: Sí.
3: Por el momento debió priorizar ahora sí que su salud y su recuperación.
0: Sí. Él debe dejarse llevar por su equipo técnico y la empresa que lo está llevando muy bien. Me sonó como a un reclamo y bueno, cuidado porque luego se pierde la cabecita y se pierden las carreras, ¿eh?
3: Y más en un deporte como el boxeo que requiere mucha recuperación de meses, de hecho.
0: Requiere mucho de eso y tener los pies muy bien puestos en la tierra y con bastante humildad para que siga como va, porque Marco tiene cualidades. Esperemos que se cuide. En ese sentido, pues va el comentario con todo respeto. Me sonó como un reclamo. Me hubiera gustado estar. Pues no, ¿verdad? No vas a esperar y a cuidarse. Charlie, muchas gracias.
3: Muchas gracias, Víctor. Buenos días y buen fin de semana.
0: Buenos días igualmente para ti, Charlie Castro, de los deportes.
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0: 8:04, vamos a la pausa, volveremos con lo más relevante de la información nacional e internacional. Tendremos también los espectáculos y a las 8:20 la mesa de análisis.
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0: Estamos de regreso. Queremos enviar un saludo por su cumpleaños, escuchando en Virginia, Estados Unidos. No sé si en Richmond, ¿dónde estarás por ahí? Es Daniel Jacobo. Está cumpliendo 17 años. Eduardo Jacobo Olivarría, de parte de Daniel Jacobo, de su papá. Su papá es Cecilio Jacobo. Y Eduardo Jacobo cumple 17 años. Nos escucha todos los días en Virginia, Estados Unidos. Saludos a toda la familia. Sí, y bueno, pues a la distancia desde aquí un abrazo y felicitaciones de parte de toda tu familia. Son las 8:10. Vamos con Axel Avendaño.
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0: Axel, ¿cómo estás? Buenos días.
2: ¿Qué tal, Víctor? Muy buenos días al auditorio de Línea Directa. Pues nos vamos a enfocar hoy en reuniones que hubo a nivel nacional e internacional. Aquí en México estuvo de visita el presidente de Corea del Sur, Lee Jae-myung, y quien estuvo pues visitando a la presidenta de México, Claudia Sheinbaum, en Palacio Nacional, donde ofrecieron una conferencia conjunta en la que destacaron los principales acuerdos alcanzados en el marco del Plan México-Corea del Sur 2026-2030. Según lo expuesto en la conferencia, durante el encuentro se firmaron 17 memorándums de entendimiento en materias como cooperación económica, financiera para el desarrollo, movilidad académica, cultura, turismo y ciencia. Esto a fin de establecer una hoja de ruta para controlar lo que será la relación bilateral entre México y Corea durante los próximos 4 años. Y vamos a escuchar lo que comentaba la presidenta Claudia Sheinbaum, que calificó de bastante provechosa esta visita del presidente de Corea del Sur. Aquí la tenemos.
3: Este año conmemoramos 64 años de relaciones diplomáticas entre México y la República de Corea. Acordamos seguir impulsando el comercio y las inversiones productivas. Conversamos también sobre el enorme potencial de nuestra cooperación en sectores estratégicos como la electromovilidad, la inteligencia artificial, las tecnologías digitales, la ciencia y la educación superior.
2: La presidenta Claudia Sheinbaum destacó que el liderazgo tecnológico de Corea del Sur, sumado a las capacidades industriales y la posición geográfica de México, ofrece la oportunidad de formar nuevas generaciones de talento, y que en noviembre próximo una delegación público-privada llegará a nuestro país para acelerar la cooperación en inteligencia artificial y la tecnología digital. Importante esta alianza que están haciendo ambos países, México y Corea del Sur. Pero quienes también tuvieron visita fueron en los Estados Unidos, donde estuvo el presidente de China, Xi Jinping, su primera visita en más de una década. ¿Y cuál fue lo más destacado que comentó el presidente chino? Hizo una propuesta al mandatario estadounidense Donald Trump para impulsar el desarrollo de la inteligencia artificial, pero únicamente bajo control humano, en medio del creciente debate internacional sobre los riesgos, alcances y regulación de esta tecnología. Xi Jinping aseguró que ambos países deben mantener una relación sin conflicto ni confrontación para el bien de toda la humanidad, avanzando en la investigación de la inteligencia artificial siempre desde los principios de seguridad y transparencia. Importante que lo diga el presidente de uno de los gigantes de tecnología del mundo, en este caso China, que dice: inteligencia artificial sí, pero únicamente bajo control humano. ¿Le irá a hacer caso Donald Trump, que es el que ha estado en contra de que haya este tipo de controles? Pues seguramente muy pronto nos daremos cuenta. Víctor, auditorio, el reporte.
0: ¿Tú qué crees, Axel?
2: No creo, la
0: ya
2: verdad. Muy difícil. Bueno, hizo el intento el presidente de China, pero Donald Trump ha sido de los principales que dice: nada de controles, nada de regulación, sí, que sean las propias empresas las que le pongan pues un tope a la inteligencia artificial. Pero bueno, tenía que hacerse el intento por parte de Xi Jinping.
0: No, además, si le dicen qué hacer, menos, o sea, pero
2: sí.
0: A ver, ojalá nos sorprenda.
2: Al revés, hubiera sido un poco más, hubiera tenido más efecto. Es decir, no hay que ponerle control. Entonces Donald Trump, pues bueno, hubiera entonces sí puesto algo de control a este tema.
0: Es que no se sabe, como dices, efectivamente. Axel, muchas gracias.
2: Pendiente, Víctor, muy buenos días.
0: Axel Avendaño.
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0: Ocía Leal, ¿cómo estás? Buenos días.
4: Buenos días, muy bien, Víctor, gracias. Contenta que ya es fin de semana.
0: Ya, por fin se cumplió tu...
4: Se fue rapidito la
0: sueño
4: semana.
0: Sueño semanal de viernes.
4: Ah, sí, pero vamos rápidamente con la información de los espectáculos. Buenos días, familia Línea Directa. Y las ARMYs mexicanas seguramente que están bien contentas porque BTS regresará a México en el 2027. La presidenta Claudia Sheinbaum confirmó nuevamente la visita al grupo surcoreano, aunque por ahora no han anunciado fechas, ciudades o recintos para sus presentaciones. El anuncio se dio durante la visita de Estado del presidente de Corea del Sur, con quien México también busca fortalecer el intercambio cultural. De hecho, ambos países analizan la creación de un centro dedicado a la cultura K-pop en México, que incluiría música y otras actividades artísticas y culturales. Guillermo del Toro está listo para regresar y lo hará en el Festival Internacional de Cine de Morelia. El cineasta mexicano será uno de los invitados especiales en la edición 24 de este gran festival, donde celebrará los 20 años de El Laberinto de Fauno, una de sus películas más reconocidas. La cinta tendrá una función de gala con la presentación de Guillermo del Toro como parte del festival, que se realizará del 16 al 25 de octubre. Además, el programa contempla la participación de figuras como Alfonso Cuarón, Gael García Bernal, Demián Bichir y James Gray. Así es como Morelia se prepara para recibir nuevamente al director tapatío y festejar dos décadas de una película que sin duda marcó al cine fantástico internacional. Para los fanáticos de YouTube, pues deben estar contentos porque están de vuelta y preparan una celebración muy especial por sus 50 años de historia. La banda irlandesa anunció que su nuevo álbum llevará por título Carnaval de Luz, noticia que fue confirmada por Bono a pocos días de que el grupo cumpla medio siglo desde su formación en Dublín. Este será el 15º álbum de estudio de YouTube y marcará su regreso con material inédito desde el 2017. El primer adelanto ya llegó el pasado mes de julio con el tema Street of Dreams. Y cerramos con la polémica que ha marcado pues ya un par de semanas, pero le dio un impulso, Víctor, auditorio, a Alex Syntek, escuchen ustedes en Spotify. Luego de los recientes episodios que protagonizó en las fiestas patrias y la conversación que generaron sus declaraciones en redes sociales, el cantante registró un importante aumento en su audiencia. De acuerdo con métricas, sus escuchas diarias crecieron alrededor del 630%. Superando también 6.9 millones de oyentes mensuales. Uno de sus grandes clásicos volvió a tomar fuerza la canción Duele el Amor, un dueto con Ana Torroja, que alcanzó cerca de 950 mil reproducciones en solo un día en Spotify México. Así, a 20 años de su lanzamiento, el tema vuelve a colocarse entre los favoritos del público. 630% más de escucha, Víctor, de Alex Syntek en plataformas digitales.
0: ¿Ves? La ventaja de tener buenos asesores en redes sociales, ¿verdad?
4: Pues que haya valido
0: que le maneja
4: pena
0: las redes sociales, ahí está el resultado.
4: Y ahora, ¿sí? No, producciones no es nomás, ay, qué bonito, es dinero.
0: Sí, claro, se está monetizando. Y ahí está, bueno, pues, Alex Syntek.
4: Ahí es donde entra la duda, real o ficticio.
0: Pues yo también tengo la duda.
4: Pero pues sí. Mira, los números le favorecieron.
0: Eso sí.
4: Sí.
0: O sea, muchas gracias.
4: Gracias, Víctor.
0: Gracias. Son los espectáculos.
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0: A ver, felicidades a Paulette, que está cumpliendo 18 años y nos ve todos los días. Muchas gracias. Saludos, Paulette. Felicidades también a la señora Aurelia Aguilar, que está cumpliendo años, parte de su familia, con mucho gusto. Y para Víctor Bastidas, que trabaja en una escuela secundaria de Sinaloa. Saludos, tocayo. Felicidades a todas y a todos, cumpleañeras y cumpleañeros. 8:18, vamos a la pausa, volveremos con la mesa de análisis.
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0: Estamos de regreso, ya estamos en la mesa de análisis, primera emisión de este viernes 25 de septiembre. Permítame saludar a la compañera y compañeros en la mesa. Antes que nada, muchas felicidades, doctora, por tu cumpleaños.
22: Muy buenos días, Víctor, gusto saludarte, muchas gracias. Saludar a los compañeros, al auditorio de Línea Directa, y muy buenos días al equipo.
2: Linda está la mañana, hoy que vengo a saludarte.
0: Sale muy caro ese mariachi fuera del horario, ¿eh? Aquí nos hacemos la cooperacha. Sale, pues. Juan Ordórica, ¿cómo estás?
3: Buenos días. Muy buen día, hello, estimada audiencia. Me subo a las felicitaciones de la doctora Araceli. Un abrazo gigante y que se lo festeje con el triple regalos que ella pida.
22: Muchas gracias.
0: Armando Ojeda, buenos días, bienvenido.
4: Buenos días, Víctor, un abrazo para mi compañera, estimada amiga Araceli, este día tan especial para ella.
0: Estás muy felicitada, doctora.
22: Sí, muy bendecida, gracias.
0: La Secretaría de Agricultura, que representa Columba López, la titular de la SADER, concluyó su visita a Sinaloa después de reunirse con productores agrícolas, ganaderos y pescadores. En las mesas se plantearon problemas como los bajos precios, la falta de financiamiento, ese es un problema bastante serio, la cartera vencida, el costo del diésel y la pesca ilegal. El diálogo permitió establecer acuerdos y abrir una ruta de trabajo entre autoridades y sectores productivos. Ahora corresponde definir prioridades, responsables de las acciones que se van a desarrollar, presupuesto y plazos para que las reuniones se traduzcan en resultados para quienes viven del campo y la pesca. El seguimiento puntual de los compromisos, la evaluación de los resultados. ¿Qué acuerdos concretos surgieron de las reuniones con la secretaria de Agricultura, que estuvo pues, varios días en Culiacán, atendiendo las indicaciones de la presidenta Claudia Sheinbaum? ¿Cuáles fueron los acuerdos? Vamos contigo, Araceli, abrimos la mesa.
22: Contra la expectativa del evento del pasado domingo, del mensaje de la presidenta Claudia Sheinbaum Pardo, la visita de la titular de la SADER no estuvo a la altura. Durante dos días, miércoles y jueves, sostuvo reuniones con productores agrícolas, con ganaderos, con el sector pesquero. Y tenemos que decir que los formatos fueron muy laxos, no fueron los mejores. Algunas reuniones de las que sostuvo con productores agrícolas fueron en un auditorio. Ahí hablaron, se pronunciaron diversos liderazgos, se refirieron a diversidad de temas y la secretaria Columba López tomó notas, apuntaba todas las demandas. Esto más o menos se repitió igual en las reuniones que también sostuvo con los ganaderos, con los pescadores, y las respuestas de la titular de la SADER fueron muy generales, pero no ofreció respuestas en lo particular, respuestas concretas a estos problemas. Y llama la atención que en el caso de los pagos pendientes a la cosecha del maíz, no fijó plazos, tampoco compromisos en cuanto a presupuesto. Con los ganaderos se repitió el mismo formato, pero no se hicieron compromisos para erradicar la brucelosis, que desde hace varios años impide que Sinaloa pueda exportar becerros en pie a los Estados Unidos. Tampoco se anunció presupuesto para combatir el gusano barrenador, que ya está haciendo mella en nuestro estado, en Sinaloa. Y con las organizaciones pesqueras se retomó el caso de las importaciones ilegales de camarón, pero tampoco se llegó a nada en concreto. La secretaria Columba López no trajo la chequera abierta, no comprometió presupuesto, recogió un conjunto de exigencias y demandas, se las llevó en sus apuntes, dijo que se les dará seguimiento puntual en futuras reuniones. Los jóvenes se referirían a estas reuniones a que solamente esta funcionaria vino a tirar más rollo. Principal avance, pues mesas de diálogo. Reto, pues convertir todos estos planteamientos, ahora sí, en acuerdos con responsables y fechas.
0: Bien, vamos con tío Juan.
3: Desde hace algunos años yo aprendí a la mala y observando y viendo que diálogo significa patear el bote. Cuando alguien te dice, vamos a tener diálogo, significa voy a patear el bote a ver cuándo me da la gana resolver. Entonces venimos de una noticia que no la califico como buena y mala, solamente es una noticia. O sea, tuvimos diálogo para patear el bote. ¿Por qué? Porque una reunión ejecutiva es una reunión que ahí mismo se resuelve. A ver, lunes, martes, miércoles, el mes que viene vas a tener esto. No, tuvimos pateamiento de bote, que parece ser que es el deporte nacional de los políticos. No de este gobierno, de todos los partidos. O sea, y lo que me da mucha tristeza y risa a la vez, tragicomedia, es que presumen los diálogos como una acción de gobierno y te lo ponen ahí. Tuvimos 27.511 acciones de diálogo. O sea, pues es lo normal, o sea, el ser humano dialoga hasta cuando tú te levantas en la mañana, dialogas con tus hijos, con tu esposa, con tus vecinos, pues es lo normal. Entonces aplaudirles por un diálogo, pues para mí es bla. Cuando comencemos a ver que las cosas suceden, entonces, solo entonces se podrá evaluar como algo positivo. Ahorita solo es bla, bla, saliva, más saliva. Años escuchando litros, litros, litros de saliva. Yo creo que si juntáramos toda la saliva de esos diálogos, ya hubiéramos llenado las presas de Sinaloa unas dos veces, si juntáramos todo lo que han venido a decirnos. Con esto no, aunque suene crítica esto, no, solamente estoy diciendo que yo ya no les doy ni el beneficio de la duda, porque darles el beneficio de la duda es seguir pateando el bote. Lo que vimos es, pues, alguien que vino a escucharnos, y como dicen, por instrucciones de la presidenta, pero ¿por qué demonios necesitan la instrucción de la presidenta, la secretaría o secretario de Agricultura para venir a sentarse con uno de los principales estados productores del país? Como ¿por qué demonios? Por instrucciones de, pues es su chamba, tendrían que hacerlo sin instrucciones, deberían de hacerlo de mutuo propio. Entonces vino Columba, la secretaria, como vino el anterior, el señor Verdegué, como vino el anterior y como vino el anterior, porque se los pide la presidenta, porque pues, si hubiera sido por ellos, ni se paran por aquí, porque qué flojera, hace mucho calor y hay muchas balas. Entonces, sí, en verdad, porque si quisieran resolverlo, estuvieran aquí. Uno de los principales estados del país productores es para que tuviera aquí la Secretaría de Agricultura presencia permanente y resolviendo, más allá de diálogos, insisto, van a decir, es que estamos abiertos al diálogo. Pues también están abiertos a respirar, es lo mínimo indispensable que les toca. Creo que ya es tiempo y es momento de comenzar a exigirles mucho más que diálogo.
0: Armando, ¿qué acuerdos concretos?
4: Acuerdos ninguno, Víctor. Se llevó el chimeco, como decíamos, así te hablábamos, le llamábamos a la mochila antes en la escuela, donde echaba los libritos, tu bolsa de trapo. Se llevó su bolsa de
0: peticiones.
4: De peticiones, de reclamos, de gritos, de lamentos desesperados de los productores y de los pescadores y de los ganaderos de Sinaloa. Eso es lo que se llevó la secretaria Columba López, que vino a cumplir un compromiso de la presidenta. La presidenta, cuando vino ahora recientemente a su glosa de informe o a decir a los sinaloenses parte de lo que había informado en la Ciudad de México, se comprometió, porque tenía que comprometerse a hacer algo, a hacer un compromiso. La presidenta estaba obligada, porque todos decíamos, y aquí lo dijimos, que beneficios va a dejar la visita presidencial a Sinaloa, lo dijimos aquí, lo planteamos, algo tiene que dejar. Bueno, dejó la promesa de que iba a venir y que iban a venir varios funcionarios del gabinete, principalmente en materia de seguridad y en materia de agrícola, que son las prioridades en Sinaloa. Vino la secretaria Columba López a dialogar, a escuchar lo que muchas veces se ha repetido, se ha dicho. Las necesidades ya las sabían, las saben el gobierno federal, las sabe la propia presidenta de la República, porque en su campaña político-electoral se le planteó todo eso. Y aquí están las necesidades prioritarias planteadas: comercialización del maíz, precios justos de garantía para sus cosechas, un esquema anticipado de precios de garantía en acuerdo con los industriales. Mayores subsidios y apoyos para lo que es la preparación, el terreno agrícola hasta las cosechas, abaratamiento del diésel, créditos blandos más accesibles, un trato especial, preferencial para todos los productores que están ahorita en cartera vencida con FIRA y otras instituciones, para que tengan acceso y puedan volver a reactivarse en la agricultura. Una serie de planteamientos que ahí quedaron, se los llevó ella, dijo, esto lo vamos a analizar allá en el gabinete con Hacienda y ya veremos qué procede. Pues sí, aquí se quedaron los campesinos esperando a ver qué procede, y ahí vamos a seguir. Esperemos que en esta ocasión la respuesta se manifieste, se exprese con realidades. Yo tengo la esperanza de que a los productores, a todos, agricultores, ganaderos y pescadores, se les atienda, porque estamos en un proceso electoral importante que le importa mucho al partido en el poder. Y eso puede ser algo que los aliente a decir, vamos a resolverles algo en México, a cada estado lo que están planteando. Bien. Sobre todo a los 17, donde va a haber elecciones, Víctor, el año que
0: entra. Tú acabas de señalar un punto fundamental, viene el proceso electoral, los productores, los dirigentes del campo y de la pesca saben lo coyuntural que es esto, que ahorita es cuando hay que exigir y evaluar resultados. Hay mucha inconformidad en el campo, hay demasiada inconformidad y hay desconfianza del campo hacia el gobierno federal. Los principales acuerdos: agilizar los apoyos pendientes al maíz, pues ya se había dicho, y se tiene razón aquí en la mesa. Abrir el registro y pagar apoyos compensatorios del trigo, lo que quedó pendiente. Ese es también otro compromiso. Incorporar el frijol al programa Cosechando Soberanía, que no resuelve el problema, dicen los productores de frijol, pero habrá que esperar. Producir semilla local más económica con apoyo del INIFAP. Se supone que ya el INIFAP debería estar produciendo semilla. Reducir los costos de semillas, amoníaco y otros insumos, pues habrá que esperar. Facilitar créditos preferenciales y evaluar un banco para productores. Pues eso, quién sabe cuándo, ¿sí? Pues sí. Crear un programa integral de 4 años para la ganadería. Los ganaderos ya tienen un plan desde hace siglos.
4: Sí.
0: Y luego, reforzar sanidad, trazabilidad y combate al gusano barrenador. Pues eso ya está trabajándose en el país. Diseñar una ruta para recuperar la rentabilidad de la pesca en alta mar. Órale.
3: Décadas.
0: Échate ese trompo, Nuño. Revisar el diésel marino. Revisar. No. Diésel marino. Financiamiento, vigilancia y retiro de embarcaciones. Bueno.
3: ¿Y la paz mundial le faltó?
0: Sí, fíjate.
3: La paz mundial le faltó.
0: Bueno. Sí, hombre, no se resuelve. Sí, bueno, aquí el asunto clave. ¿Cuál debe ser el primer paso? Ya están los acuerdos. Ya se publicaron los acuerdos. Los productores quedaron, digamos, que satisfechos porque se levantó una minuta y lo que se ocurre en estas reuniones. ¿Cuál debe ser el primer paso en la ruta de atención al campo y la pesca ya en lo que se refiere a la implementación de estas medidas y acuerdos que se tomaron en estas reuniones, Araceli?
22: Pues el primer paso debería ser convertir este diálogo precisamente en una agenda formal de compromisos con plazos con responsables antes de anunciar nuevas medidas. Y me parece que instalar una mesa única de seguimiento Sinaloa con la Federación, con representantes en este caso de agricultores, ganaderos, pescadores, la Secretaría de Agricultura, incluso FIRA, CONAPESCA, SADER, estatal, y también todas las dependencias que de alguna forma tengan competencia en esta serie de acuerdos que se generan, pero sí tienen que separar los problemas de los sectores, sobre todo medirlos por el tema de la urgencia. Pues, ¿cuál es inmediato? El tema de la comercialización del maíz, el financiamiento, el tema de la cartera vencida, el diésel. En la pesca, pues sabemos la problemática que existe. Está el diésel marino, la vigilancia contra la pesca ilegal, el tema del financiamiento. Y si revisamos ganadería, el tema de sanidad, el tema de agua, de alimentación, nuevamente la comercialización. Y para cada problema sí se debe establecer en lo particular, pues datos obligatorios, el responsable, el recurso disponible, la fecha de cumplimiento, el indicador de resultado, porque si esto no se hace y no se transparenta, creo que podemos caer en que solamente se ha visto como un acto de campaña previo a la coyuntura del proceso electoral, porque si no se define un presupuesto, obras son amores y no buenas razones. Si no hay una cantidad de presupuesto que la mayoría de estas problemáticas requieren una solución inmediata, pues van a quedar nomás en promesas bonitas, en palabras, en discursos, y lamentablemente eso lastima aún más la economía en Sinaloa, sobre todo el sector agrícola, pesquero, ganadero, que no se está viendo una puerta al final del túnel. Y me llamaba mucho la atención también que hay en algunas ocasiones estos discursos, por ejemplo, de como lo señala Baltasar Valdés, que la visita de la Secretaría de Agricultura, Columba López, pues deja pendientes principales, incluso lo clasifica como atole con el dedo. Y bueno, esto es lamentable. ¿Cómo lo está viendo? ¿Cómo se están dando cuenta? No basta con reuniones, no basta con anotaciones, si esto no se puede traducir en el menor tiempo posible en soluciones para cada problema en lo particular.
0: Bueno, aquí nos comentan, la mayoría de los acuerdos que están señalando en el programa, en la mesa, ya están en operación, pero sin presupuesto. O sea, ya están en el papel, pero sin presupuesto.
4: Son viables, pues, pero pues no hay.
0: No, es que se supone que ya se están resolviendo, pero pues sin presupuesto, pues no caminan. Programa sin presupuesto es nada.
3: Nada, es basura, sí, es saliva.
0: Y acá nos dicen, orden dada sin un cañonazo de lana, pues vale pura tiznada. Y es del campo, ¿sí? Así. Y por acá también nos comentan. Buen tema en la mesa. La secretaria dialogó con los ganaderos, escuchó sus planteamientos, presentó propuestas. Coincidan que tienen, dice, toda la razón en la mesa. Esperemos que, como se acordó, en 15 días, puso plazo, 15 días, soluciones concretas. O sea, regresa en 15 días con soluciones. Bueno,
3: no,
0: ya
3: esas. Regresa en 15 días a ver qué les trae. No, lo que le pidieron.
0: Yo me refiero, sí, tiene razón, lo que anunció. En 15 días habrá soluciones.
3: Porque todo es el verbo, revisar. Sí. En 15 días va a regresar. Ya revisé, fíjense. ¿Y qué pasó? Pues no, ya lo. A ver, yo me comprometí a revisar. Yo estoy, a ver. Yo ya vi muchos años, o sea, tú quieres ver y se acepta y es bueno y es válido.
0: El doble de los años.
3: Vamos a ver, pues yo ya vi esa película, ya me la sé.
0: Estoy de acuerdo contigo.
3: Sí, ya me la sé esa película. Ahora, el verbo que usaron es revisar. Entonces va a ir la secretaria y va a regresar y ya revisé. Y luego, no, pues yo me comprometí a revisar y ya revisé. ¿Y qué sucedió? Pues revisé. ¿Pero qué? Pues revisamos y ya, lo que sigue. ¿Por qué? Porque ya está el presupuesto de ingresos de la federación, ahí está, a punto, no le buigan, como dicen por ahí, revisen el presupuesto de ingresos de la federación. Si no le cambiaron una comita o unos ceritos, pesitos de aquí para allá, a los rubros, todo lo demás va a ser diálogo, en verdad. Yo no aplaudo el diálogo porque es lo que hacemos los seres humanos, es como aplaudirte por cambiarte e irte, bueno, muchos no lo hacen, de bañarte e irte a trabajar, pues muchos no se bañan, pero bueno. O sea, no te voy a aplaudir por eso. O sea, genuinamente yo no te voy ni siquiera a decir, no, qué bueno que lo hiciste, porque es lo más normal y natural, es tu obligación. Vamos, si quieres vegetar ahí en tu escritorio, por lo menos debes de cobrar por dialogar. Entonces creo que este tema ya está muy visto, muy revisado. Ahorita decía el tema de las elecciones. A ver, hemos tenido elecciones en el 16, en el 18, en el 20, en el 24, en el 27. En todos los años tenemos elecciones. Y no se resuelven ni con elecciones. Les dan algunos pesitos para que los productores, pues más o menos calmen. Y ojo, yo me pongo del lado del productor. Lo que nosotros decimos en esta mesa, yo no sería nadie para exigirle que ellos lo digan. Porque no, pues ellos sí les afecta directamente. Pero seguramente, y así lo estamos viendo, lo piensan. No se van a ir a pelear con los productores a decir a la secretaria, oiga, ustedes, algunos sí se animan, pero la gran mayoría no. Yo los entiendo perfectamente. Sería hasta injusto pedirles, oigan, pues vayan y exíganle y pídanle y renieguenle y grítenle. Pues porque no, pues no te vas a pelear al que trae el billete en la mano, pues bien. ¿Cómo? De ninguna manera.
0: No, pues no traía billete, ese es el problema.
3: Traía saliva. No traía billete. O al menos la promesa de que traiga el billete.
0: Bueno, que el plazo que estableció 15 días para...
3: Para revisar.
0: No dijo revisar. No dijo revisar.
3: Traer...
0: Que en 15 días van a evaluar los primeros resultados.
3: A ver, y revisar acciones... es evaluar.
0: Hay, no, bueno.
3: Pues es que los verbos que usan.
0: Ver, Juan, yo te estoy diciendo lo que dijo la secretaria.
3: No, claro, a ver. No me estoy quejando, no me estoy quejando contigo.
0: La secretaria dijo que en 15 días va a haber resultados.
3: De la evaluación.
0: No sé. Sí. Tú le pones palabras a
3: los. No, a ver,
0: dijo que habrá resultados en 15 días.
3: Estoy usando los verbos de ellos. Revisar, evaluar. Son verbos del comunicado.
0: A ver. Adelante, Armando.
4: Bueno, si va a regresar, y con las manos vacías a decir, vamos a seguir, de modo que vuelva a decir, vamos a seguir dándole otra vuelta al análisis de las problemáticas planteadas. Yo creo que sí va a traer algunas respuestas.
0: Soluciones.
4: Algunas soluciones a los planteados. No, por supuesto, los problemas torales del campo difícilmente. Podría venir en un momento dado a traer una solución para el pago de los pendientes. Los apoyos pendientes que hay para los productores todavía se les adeuda, se les está pagando a cuentagotas y están muy desesperados. Esa podría ser, yo creo, una de las respuestas que Columba López podría traer en su próxima visita en 15 días. Otra que podría ser sería algún esbozo o propuesta para precio de garantía de las próximas cosechas del maíz,
0: que sería con promesa también.
4: Sí, promesa también, sí. Pero pues ya planteamiento para discutirlo, planteamos tanto y con apoyos, etcétera. Esos son los dos aspectos que yo creo, y quizá para la cartera vencida, en que están miles, alrededor de 3,000 campesinos creo, en cartera vencida, buscar algún esquema para el rescate de esos productores, que sí es muy importante, porque esa gente está con las manos atadas, no puede acceder a otro crédito y por lo tanto sus tierras están pues prácticamente improductivas,
0: sí.
4: Desoladas.
0: En lo que se puede esperar entonces, en los pagos de los apoyos pendientes.
4: Pago de los apoyos pendientes, sí. Algún esquema de propuesta para la comercialización del maíz, un precio de garantía, que están pidiendo 6,500 como base los productores. Y entre otras cosas, yo creo que principalmente eso sería el rescate.
0: Lo otro que se puede cumplir voluntad del gobierno federal es abrir el registro para pagar los apoyos a los productores de trigo que quedaron en apoyos compensatorios para
4: esos apoyos compensatorios. Yo me refiero pues a los que están pendientes, porque hay están pendientes.
0: Sí, también están pendientes, pero más los del maíz.
4: Sí, ¿sí? Claro.
0: Bueno, pues son compromisos. Avanzamos en la mesa de análisis. Vamos a la pausa. Te recuerdo, la pregunta está en YouTube. Esta es la encuesta que tenemos en YouTube, que tiene que ver con el tema de la mesa de análisis. ¿Qué necesitan primero? El campo, y no olvidemos la pesca. La pesca de Sinaloa, que está en la calle también. ¿Qué necesitan primero? Hay 4 opciones de respuesta en YouTube. Ojalá puedas participar. Al final daremos a conocer el resultado de la encuesta. Vamos a la pausa en radio y nos quedamos aquí en redes.
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0: Estamos hablando de las reuniones que iniciaron con la visita de la secretaria de Agricultura a Culiacán, Columba López, con productores agrícolas, ganaderos y pesqueros. La pregunta que sigue es, ¿los apoyos que se anunciaron responden a las necesidades más urgentes de los productores del campo y pescadores? Nos quedamos contigo, Araceli.
1: La verdad es que es difícil creer. Pudiéramos ser optimistas y pudiéramos decir que pueden ser un punto de partida importante, pero hay que recordar que cuando estás en una administración, en este caso en la parte federal, se conoce la situación de los estados. Hay radiografías, hay índices, hay estadísticas. Difícil pensar que una secretaria federal acuda a reuniones, en ese sentido, al estado de Sinaloa, sin esas tarjetas donde viene lo que se ha apoyado, lo que queda pendiente, lo que podría proponer. Cuando se quiere avanzar, pues ya se traen respuestas concretas a estas problemáticas, porque no tiene ni un mes ni dos meses. Y hay que recordar que para el sector agricultor, en este caso el ganadero y el pesquero, no solamente es la parte de precios, sino también los precios rentables y otra situación, la reducción de costos. Me llama la atención, por ejemplo, que en el tema de financiamiento, a ver, los propios productores han señalado un problema. El crédito puede existir en el papel, pero aún así no puede llegar tan fácilmente. ¿Por qué? Porque hay que recordar la burocracia, la parte debido a los requisitos, a los intermediarios, la situación de la cartera vencida. Y si nos vamos, por ejemplo, al precio del maíz, sí, puede ser importante que, en este caso, los gobiernos, autoridades les den un apoyo, pero no sustituye una política permanente y no se ve una política, en este caso, al máximo nivel en materia de agricultura. Y en el diésel, aquí hay un dato también interesante, porque para septiembre del 2026, en el diario oficial se establece 0% de estímulo fiscal al diésel para los sectores pesqueros y agropecuarios. Entonces, estamos viendo que si de por sí venimos con condiciones de violencia, de inseguridad, con falta de apoyos, entonces este tipo de reuniones, si pudiéramos decir, que ponen en entredicho todo lo que se ha acordado en las pasadas y pareciera que queda en borrón y cuenta nueva cada vez que llega un nuevo funcionario, una nueva funcionaria, se tiene que volver a iniciar cuando ni la parte pesquera, ni la parte ganadera, ni el agricultor, pues están comenzando de cero. Ya arrastran una serie de problemáticas y están ante la disyuntiva de qué van a hacer en los siguientes años.
0: Y bueno, esperemos que no cambien a la secretaria en estos próximos meses con este tema de las candidaturas, eso porque luego hay que empezar otra vez de cero,
2: ¿no? A volver a dialogar por instrucciones de la presidenta.
0: Sí, pues, sí. O sea, Julia Verdeja, que por cierto, los productores pues nunca tuvieron la oportunidad de hablar, por lo menos Columba López se sentó y escuchó y tomó nota y le hizo la faramaya, lo que tú quieras,
2: Juan. Y evaluará. Y evaluará.
0: Vine, se sentó con los productores, hizo reuniones, los escuchó a todos, hablaron todos los que quisieron. Un formato distinto. Yo nada más comparo con
2: Está Verdeje, bien. Yo creo que le saldría.
0: Verdeje, que era sinaloense, que tenía muchas esperanzas porque era de Sinaloa, apoyar a la agricultura. Pues
2: es que si no le dan dinero, pues lo mínimo que puedo hacer es escucharlos y hacer
0: tratar. Si tienes voluntad de apoyar a tu estado.
2: Pues yo creo que le salía mejor al gobierno federal contratar una bola de psicólogos y poner a todos a dialogar. Pues sí, pues al final de cuentas es lo que quieren catarsis, a veces los productores, a eso vienen a hacerle de psicólogos.
0: ¿Estás criticando a los productores?
2: Yo no dije, a ver, los psicólogos no tienen la loquera. ¿Quién te dijo eso, Armando?
0: No, pero ¿estás psicología criticando humana? A los productores de que nada más les dan, los escuchan y...
2: La crítica no es al productor. En este caso es al gobierno federal que nada más escucha y no actúa. No, lo que estoy diciendo que para evitarse todo este escándalo, el gobierno federal mejor que mande psicólogos para escuchar a los productores, hacer catarsis los productores con el gobierno federal, porque para eso sirvió, o sea, sirve. Oiga, es que mire, usted nos trata mal, y pues me contraten psicólogos mejor, ¿no? Para que les den ahí un poco de terapia y los hagan sentir bien, porque eso es lo que terminan haciendo.
0: Y hablando en serio, o sea, imagínate que cambien a la secretaria en los próximos meses.
2: ¿De eso te habla la seriedad de un gobierno de cualquier partido?
0: No,
2: que no le da seguimiento.
0: Más yo espero que no la cambien, porque Columba ya lleva un panorama muy claro de lo que está pasando en Sinaloa, hizo compromisos con los...
2: Ahora, a ver, fuera de todo lo... A ver, no, el precio de los productos, ahí sí, pues no puedo defender al gobierno, pero...
0: ¿Quieres decir algo, Araceli?
2: Sí, rápido.
1: Pues es que es difícil pensar que tanto... A ver, gobiernos municipales, gobiernos estatales y los gobiernos federales ya tienen un diagnóstico, ya saben en qué condiciones, eso lo hacen desde antes, desde que están en campaña, porque presentan sus propuestas, cuando llegan ya deben de tener un plan, ese plan federal en materia y una política pública, porque si no solamente queden discursos y si no se ve desde el más alto nivel, no hay una prioridad.
2: Sí, rápido, decía que el tema de los precios es muy complicado que el gobierno los pueda controlar, o sea, ese sí, pues, está difícil, de lo que piden, pues.
0: Mucho dinero.

0: tema de los apoyos, pues ahí más o menos que va, pero donde sí creo que ahí se han fallado, pero brutalmente, en el tema de la financiera. Ese sí tendría que ser. Si de toda esta carta Santa Claus que se llevó la señora Columba, uno en específico debería darle prioridad, es el tema de la financiera. Eso, yo creo que debería, tendría que ser la principal, porque ya lo prometieron con la financiera para el bienestar. Pues dijeron,
1: tienes mucha razón, ¿eh? Con mí, eso que se reserva.
0: Con eso, porque todo lo demás, el precio y todo eso es más complejo, pero eso está en sus manos plenamente.
1: Necesita meterle recursos, Armando, del gobierno federal, mucho dinero.
2: Pues es dinero. En todos los aspectos. Exacto. El dinero es el que es el problema. Aquí, por los rubros que se trataron, sí, es cierto que quedan pendientes ahí. No, en ganadería no se habló del gusano barrenador.
1: No, sí, de la
2: brucelosis. O se habló, pero pues sí, tenía que hablarse porque ahí está el problema. Pero en ese sentido, en pesca, no sé si se trató el punto de la importación de camarón que está afectando muchísimo a los productores. Aquí ahorita hablábamos en el corte.
1: Pero es acuacultura.
2: Es acuacultura. Sí. También, pues. Pero también es comercialización, compite también con la captura de alta mar. Entonces, ¿qué pasa aquí? Pues la coyuntura es dinero, presupuesto, y aquí está el problema. La secretaria Columba López recomendó algo que me llamó la atención a mí. Recomendó ahí en una de las reuniones a los productores su participación, o sea, de los productores en aspectos como la producción de sus propias semillas. Digo, hay que ser autosuficientes y autopromotores de sus propios insumos. Aspectos como la producción de semillas, construcción de silos y bodegas, para su almacenamiento, que son costos también, y por supuesto el financiamiento. Uniones de crédito, no sé qué, cuál sería la propuesta en este caso para que hubiera autofinanciamiento del campo. Ya,
1: todo
2: ya,
1: eso había, ¿te acuerdas?
2: Ya lo, sí, lo había,
1: todo la corrupción.
2: Eso, pero lo desaparecieron porque muy corruptos, ANAXA, aseguradoras.
1: Y productores.
2: Y productores. Que
1: también fraudearon.
2: Ah, no, claro. Participaban, estaban de acuerdo, sí. Denunciaban siniestros que no existían. Se los pagaban junto con los inspectores de campo de Manrural, yo me acuerdo. Yo andaba de reportero y me daba cuenta y lo denunciamos, pero pues eran notas periodísticas, se perdían en el limbo. Pero existía esos esquemas.
1: Acabaron
2: con todo y Columba es lo que propone. Y no está mal. Pero yo la veo como una salida de decirle, oigan, pues ustedes también no le carguen al gobierno todo. Es un mensaje que yo le capté a ella. Que a lo mejor, pues en ese sentido, trae alguna propuesta.
1: Pero como decías al principio, sin dinero no se puede.
2: Sin dinero.
1: Ahorita no hay dinero en el campo.
2: Con dinero va a ir el perro.
1: ¿Qué mecanismos permitirían dar seguimiento y evaluar cumplimiento de los acuerdos? Porque viene esa parte, o sea, ¿cómo se va a medir el resultado de estos acuerdos? Que como ya decía Juan Araceli, pues con lo del banco, con el financiamiento ya para empezar sería un gran avance. Pero ¿cómo medir que efectivamente se están cumpliendo los acuerdos?
3: Pues ese es el área de oportunidad aquí y en otros temas, ¿no? La parte de la evaluación, la parte del seguimiento, porque ese es el eslabón más débil de casi todos los diálogos previos que ha habido, sobre todo no solamente en el sector agricultor o ganadero o el pesquero. Y aquí, bueno, pues ojalá pudieran trabajar como área de oportunidad en un tablero público donde pongan el presupuesto asignado, los responsables, el tiempo, los plazos, los avances, y lo puedan estar presentando, no solamente a largo plazo, me parece que cada 15 días pudiera ser, y una comisión de evaluación también, donde integren a todos estos sectores, con académicos, con organizaciones, con representantes de todos los niveles de gobierno, y también ahí aplicaría estas revisiones, estas evaluaciones, a lo mejor de forma trimestral, que emitan los informes públicos y también vinculación de avances, en este caso con el presupuesto. La verdad es que difícil pensar que si hay reuniones donde se escucha, donde se generan notas y notas y notas y notas, pero si después ella viene y no emite acuerdos con el tema de vinculados con el presupuesto, hay que recordar que estamos en septiembre, la mayoría de las dependencias ya están por cerrar el ejercicio fiscal, están también elaborando o ya lo deben de tener los proyectos de presupuestos para el próximo año. Entonces esta problemática, si no alcanza ahorita a reorientar estos recursos, porque también se pueden modificar, pudieran meterlos en el siguiente. Bien. Pero la pregunta es, ¿se quieren realmente una política al más alto nivel en materia de agropecuaria? No se ve.
1: Bien, Juan Serranos.
0: Pues bueno, una venida más, una plática más, un diálogo más, y pues tan tan. Eso es lo que puedo decir del cierre de tema. ¿Por qué? Porque no puedo hablar de lo que seguramente va a pasar.
1: Evaluación, ¿cómo podrían los productores evaluar resultados?
0: Con el presupuesto de ingresos de la federación, que le pongan un 1 y varios ceros a un lado. Esa es la única manera de evaluar un resultado. Todo lo demás es saliva
1: para... El presupuesto se aprueba en noviembre, ¿no?
0: En noviembre. Esa es la única. La otra es guardar el barrilito de saliva.
1: Ya debe estar.
0: Guardar el barrilito de saliva y seguir llenando la presa.
1: Vale. Armando, ¿coincides en eso?
2: Yo con tres de la gran lista que se llevó Columba.
1: No es mucho lo que vas a pedir.
2: Con tres nada más. Yo nada más pediría tres, que viniera con tres respuestas.
1: Ándale.
2: Que viniera y decía, y que dijera en el financiamiento. Vamos a promover y apoyar créditos accesibles y tasas de interés preferenciales para los productores. Vamos a reducirles el precio del diésel. Y, por supuesto, vamos a ayudarlos para que salgan de su cartera vencida y puedan volver a tener créditos accesibles al productor para que vuelva a reincorporar sus tierras a la productividad en Sinaloa. Con esas tres...
1: Casi me paro a aplaudirte.
2: Bueno, son los tres aspectos que yo le pediría. Que lo demás que se olvide, pero traiga estos tres.
3: Compañero.
1: Bravo, señor.
3: Lo logramos, compañero.
1: Vamos a postular para
2: soñar, no sé. Bueno, yo estoy soñando, Víctor, por sueño por los productores, por ellos.
1: Claro, no, si no estás, no te estoy criticando. Vamos a cerrar con el sondeo en YouTube. ¿Qué dice la audiencia? ¿Qué necesitan primero el campo y la pesca de Sinaloa? Precios rentables, 40%. 36% opina que cumplir los acuerdos. Tómala. Lista. Con eso, que se cumplan los acuerdos anunciados. 17% créditos accesibles. Dice el más barato, el 7%. Bueno, si se cumplen los acuerdos, todo eso se va a resolver.
3: Exactamente.
1: Nos vamos, Armando, gracias.
2: Gracias a ti.
1: Juan, muchas gracias. Araceli, muchas gracias. Que la pases muy bien en tu cumpleaños.
3: Muchas gracias.
1: Felicidades. A toda la producción, muchísimas gracias. Y a todo el equipo, gracias a usted por su compañía. Pásela bien.
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9 de la mañana con 21 minutos, escuchas el 101.7 en todas partes, ponte Exa. Soy Ossie Sinele, buenos días, qué gusto me da encontrarnos en estos micrófonos el día de hoy. Por fin es viernes, se llegó el día favorito de la mayoría de la gente, el viernes, el fin de semana, hoy 25 de septiembre, el último viernes ya de este mes, prácticamente la siguiente semana por la mitad, estaremos despidiendo un mes más de este 2026 que va aceleradito. 32 grados centígrados en Culiacán, en los controles Maggie Ball, soy Ossie Sinele, y de aquí a poquito antes de las 11 de la mañana estaré contigo en compañía de la música de tus artistas favoritos y de la información también de tus artistas favoritos. Por cierto, Alex Syntek, favorito o no, pero estas dos semanas se ha platicado mucho de Alex Syntek con este brote extraño que tuvo, con un cambio de personalidad de 0 a 100 en los pasados festejos del 15 de septiembre en la alcaldía Benito Juárez en la Ciudad de México, dio un concierto. Pues bueno, de ahí para adelante las cosas han pintado de mal en peor para Alex Syntek, pues ahí cantando cosas raras. Paola Rojas, la periodista, le dijo, oye, conmigo no te metas, ya el episodio que yo viví con mi familia y mi expareja fue suficientemente doloroso. Ella fue muy educada, pero muy contundente a decir, yo te respeto, por favor también respétame a mí. Luego ya le ofreció disculpas públicas, de hecho, arrasó también con Patty Chapoy. En fin, lo que también está arrasando son sus métricas, los números. Sus escuchas diarias están creciendo alrededor de un 630%. Y su perfil en Spotify al menos ya superó los 6.9 millones de oyentes mensuales. Y de hecho, la canción que ya suena en este momento a continuación es un dueto con Ana Torroja. Ya alcanzó cerca de 951 mil reproducciones en solo un día, a 20 años del lanzamiento de esta canción. Yo soy Ossie Sinele en el 101.7 en todas partes, ponte Exa.

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Continúas escuchando el 101.7 de tu radio. Recuerda que nos puedes encontrar en Instagram, @ExaCLN, donde recientemente hemos estado compartiendo mucho contenido, sobre todo de humor y de la carrera Te Quiero Culiacán. Agradecemos a todos los corredores profesionales que han sido parte de nuestros videos. La verdad que nos hemos divertido mucho. De hecho, hoy tenemos grabación con otro grupo de corredores por ahí en la tardecita. Si ven a unos locos corriendo por lugares medio raros, vamos a ser nosotros grabando contenido de la carrera Te Quiero Culiacán, porque Culiacán está en nuestra familia, amigos, el trabajo, los recuerdos. 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Si quieres más info, nos puedes mandar un WhatsApp. Obviamente que tu inscripción incluye tu número, el chip electrónico, la playera DryFit, que tiene un diseño padrísimo. Ahorita ya la vas a poder ver en los estados de WhatsApp. Vamos a subir por ahí el diseño. Va a haber calcetas en el kit también este año. Hidratación, regalos de patrocinadores el día de la carrera y muchos plátanos que los van a estar esperando en la meta, claro, para recuperarse. 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Soy Ocia Sinel en el 101.7, en todas partes, ponte Exa.

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0: Shakira suena en el 101.7 de Colombia para el mundo con una residencia impresionante. Le está yendo muy bien el Madrid, y donde me di cuenta, no había puesto atención, no sé desde cuándo lo quitó, pero ya en la canción tiene nombre de persona buena. Y una loba, o sea, ya no dice claramente, no, ya lo quitó. Y una loba, como se brinca el pedacito, pues digo, bueno, ya. Está bien, ahí ya limaron las perezas y eso me dio mucho gusto. 10 de la mañana con 5 minutos. Oigan, yo no sé si ustedes habían visto la tendencia en redes sociales. Yo al menos no estaba al tanto, o no sé si es una tendencia así fuerte como tal. Pero resulta que ayer recibí flores de una de mis mejores amigas. Y pues en un ramito así pequeño, y yo, pues por nada en especial, dije, ay, qué bonito, qué bonito. Ah, me dijo, me escribió tu día favorito de la semana. Y yo sí, siempre digo que es los jueves. Pero la tarjeta decía, y les iba a leer lo que decía la tarjeta, pero mejor les voy a poner el audio de lo que la tarjeta decía. No, chequen el dato.
1: Los trabajadores de la televisión y la radio llevaremos a cabo nuestra 68ª Asamblea General Ordinaria.
0: Dijo, flores para la locutora.
1: Inaugurando los trabajos del gobernador del estado, con el respaldo de la Confederación.
0: ¿A poco
1: de
0: no suena recuerdo de la televisión de
1: aquí? Estamos para un mejor futuro, comprometidos contigo, por una superación social.
0: Citatir, CTM. Ahí está, eso decía, dice ahora una carta de amor, y eso decía. Eso decía, dijo, bueno, mi amiga flores para mi amiga la locutora, me hizo el día. Susana, te quiero un montón, amiga, muchas gracias, fue súper divertido. No paro de reírme, hoy hice un reel precisamente poniendo cuando le mandas flores a tu mejor amiga, pero es locutora. Se me hizo súper creativo, me dice que ella lo vio en TikTok, yo no me había tocado verlo. Y qué bueno que no me había tocado verlo, porque realmente me tomó 100% por sorpresa. Ay, a la otra amiga nomás le pones firma, porfa. La mujer hizo todo menos firmar quien mandaba. ¿Quién mandaba las flores? Gracias, amiga, te mando un abrazo. 10 de la mañana con 6 minutos en todas partes, Pontexa.

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10 de la mañana con 23 minutos, es el 101.7, estás escuchando Exa Culiacán. 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El concierto es el sábado 31 de octubre, 9 de la noche en el Estadio de los Dorados, para una noche cargadita romántica, para el amor, para cantar al desamor, para cantar también a personas especiales que ya no están en este plano, como es una canción muy bonita de Kany que se llama Confieso, que mucha gente en el inicio lo relacionaba con una pérdida sentimental, ¿verdad? Con alguien que ya no estabas, pero realmente ya luego ella confesó, como dice la canción, Confieso, que fue para su abuelo, que fue una figura súper importante en su vida, y cuando falleció, pues compuso esa canción. Y que tu voz ya no está en la casa y que tus risas y todo, no hombre, se me pone la piel chinita nomás de pensar. Entre esas hay muchas canciones más de Kany García. Vamos a escuchar Hoy Ya Me Voy, Emma y yo ya me puse así como que sentimental. Hoy ya me voy, amor, y desearé, porque pues a veces las cosas funcionan o no. Aferrarnos a lo que no funciona y aplican todo en la vida, pues la verdad es que también dicen los que saben que hay que aprender a soltar, que luego no vemos las otras oportunidades, porque como no soltamos y estamos aferrados, pues no vemos las posibilidades infinitas que tenemos. Ya me voy, hoy ya me voy, Kany García, no la tenemos, May, ¿podemos? Ah, ahí está, ahí suena a continuación. Y acuérdense que amar también a veces es aprender a dejar soltar, necesario. 10 con 25 en todas partes, ponte Exa.

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10:41. Nunca antes hizo tanto sentido la canción, yo creo, para Joy Huerta, de Jesse Joy, ¿con quién se queda el perro? En este, pues, después de más de 20 años de carrera juntos, los hermanos Jesse y Joy Huerta, Jesse y Joy, pues, ahora ya no estarán más juntos. Así lo decidió Jesse. Joy aparentemente le habrá tomado muy por sorpresa. Jesse, por su parte, dice que con suficiente tiempo ya se le ha avisado a todo el equipo de trabajo. Joy decía, me enteré en una rueda de prensa que estaba donde tendría que haber estado Jesse también. Dice, me vengo enterando casi junto con ustedes. Hace 20 minutos se veía muy conmovida. De verdad que sí. Y Jesse dijo que va a continuar, o sea, con las fechas previstas de Jesse y Joy hasta el 5 de diciembre. Y el 6 de diciembre hay Auditorio Nacional de Jesse y Joy, y aclaró que ahí ya no va a estar. Entonces digo, amá, está muy raro, porque un Auditorio Nacional no es cualquier recinto. Entonces, si dices hasta el 5 de diciembre, ¿qué tanto es tantito que te costaba pues aventarte el Auditorio Nacional? Eso es lo raro. Y además dijo que su bienestar, que tiempo para él, salud mental, y pum, a las horas anuncia Jesse en The Supernovas, su propio grupo, lo cual, adelante, probablemente el proyecto de Jesse y yo ya no le llenaba musicalmente hablando, quería hacer algo distinto. Yo me imagino que Jesse en The Supernovas van a tener pues un ritmo diferente, a lo mejor él quiere hacer un poquito más de música, echarle más ganas que el pop, a lo mejor, tan elemental de Jesse Joy. Me suena, ¿sabes? Jesse de Supernovas como Jenny and the Mexicats. Ese estilo. A ver, ya veremos, pues bueno. Ya sabremos luego con quién se queda el perro. Gracias a Maggie Van en los controles. Soy Ocio Cinele y ya me voy. Se quedan a partir de las 11 con Belén Beltrán en el Exafín de semana. 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Que nos vaya bien y bonito a todos. 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
16: Son las 11.
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Yasminada, a cargo de Yuridia, 11 de la mañana con 3 minutos. ¿Cómo andas? ¡Ya es viernes! Viernes, fin de semana, 35 grados, la temperatura en Culiacán, bastante calor, mayormente nublado. Dicen por aquí, ¿quién sabe cómo nos va a sorprender el día de hoy? Ya sabemos que el clima random, va y viene el calor, además que las lluvias también. Gracias por acompañarme, ya sabes que soy Belén, acompañándote de aquí hasta un poquitín antes de la 1 de la tarde. Es un programa diferente, saldremos a algún punto exacto de la ciudad también con buenas promociones. Hay mucho que platicar, mucho que contarles, hay tendencias también sobre todo, así que me encantaría que te pusieras súper cómodo y cómoda para acompañarte con muy buena música. Llega Juggle, más adelante tenemos algo de Coldplay, que qué bárbaro Coldplay. Chris Martin sorprende en una calle, estaba cantando una persona con su guitarra, una de las canciones de Coldplay, llega él, se pone a cantar junto con la persona que estaba cantando, de esas que se ponen para cantar al público abierto, ¿cierto? En una calle random cualquiera. Y imagínate ese momento, ir pasando por ahí por la calle, se empieza a hacer bola, Chris Martin cantando esa canción con otro chavo. No, hombre, fue una locura total. Qué padre, qué gran momento. Pero bueno, más adelante lo estaremos desglosando y platicando un poquito más a detalle. Bienvenidos, vámonos con música en todas partes. Ponte Exa.

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convierte un momento pequeñito de ver a un simple mortal, lo podríamos llamar así, cantando en la ciudad, y se une para cantar una de las canciones de Coldplay, mientras un cantante callejero, así lo vamos a llamar, de Londres, estaba ya interpretando su última canción. Además, la última canción del día, llega Chris Martin para continuar y darle voz a esta bellísima canción de Viva la Vida. A su alrededor, obviamente, se fueron juntando decenas de personas a observar, ya sorprendidas de verlo ahí, de ver esta gran escena. Y pues nada, ¿no? Que siempre es un buen momento para que la vida nos sorprenda. No sabemos cuándo ni de qué manera, pero cosas así pueden suceder. Son las 11 de la mañana con 20 minutos. Gracias por acompañarme. Te dejo con música. Soy Belén, en todas partes, ponte Exa.

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24: 11:40.

estoy de vuelta contigo a través del 101.7. Excelente viernes, fin de semana. 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Quédate conmigo, regreso en unos minutos. 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
19: Doce con uno.

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Vámonos con música. Soy Belén, te sigo contando más detalles en todas partes. 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

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En todas partes, quédate conmigo que vuelvo con más. 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
7: Es la 1:54 y vámonos a los deportes.
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7: Señor Poli Figueroa, este viernes, buenas tardes, ¿cómo estás, Poli?
8: Imagínate viernes, cómo habría de estar, amigo Víctor, te saludo con mucho gusto. Viernes, que te quiero viernes. Bueno, pues vámonos a la información. Ya sabe que todo mundo estamos esperando justamente el mes de octubre y específicamente el 14 cuando arranca las hostilidades de la próxima temporada de Liga Mexicana del Pacífico. Bueno, están anunciando la ciudad de Los Mochis el juego con causa, esto a beneficio del DIF AOME en apoyos a niños y niñas en situación de riesgo. Esto sería el equipo de los Cañeros contra los Algodoneros de Guasave. El juego será en el Chevron Park el próximo 10 de octubre. Hay que cooperar, es juego con causa. Bueno, pues luego de tres temporadas en donde prácticamente fueron al hazmerreír en la Liga Americana, el legendario equipo de los Medias Blancas de Chicago, con campañas de más de 100 derrotas, incluso con un récord negativo de todos los tiempos, bueno, pues el equipo ha participado muy bien de la mano de Murakami, un gran bateador japonés. Están asegurando su pase a la postemporada. Esto justamente sería mediante el comodín. El equipo de los Medias Blancas de Chicago están en postemporada. Y de las cosas curiosas que tiene el béisbol, Chicago tiene dos equipos en las grandes ligas, uno en la nacional, otro en la americana. El de la americana ya clasificó, el de la nacional por segundo año consecutivo, me refiero al popular equipo de los Cachorros de Chicago, están ya por segundo año en postemporada, pero resulta y resalta que su máxima estrella, el jardinero central PCA, es decir, Pete Crown Armstrong, pues está participando con una temporada de estas fantásticas, el número 3 en producciones, el colíder en cuadrangulares con 45, pero está dentro de los mejores en cuanto a robos de base, formando parte de un selecto grupo de los que pegan 40-40, es decir, 45 para la calle y 41 bases robadas. Espectacular la campaña. A partir del próximo martes viene lo mejor de las grandes ligas, que es la postemporada, mi buen Víctor.
7: Estimado Poli, muchas gracias.
8: Te mando un abrazo, amigo. Feliz fin de semana.
7: Igualmente para ti, Poli Figueroa, de los deportes. Vamos a una pausa, regresamos.
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13: Comenzó a llover en algunos sectores de Culiacán. Fuerte la lluvia, están reportando Boulevard Pedro Infante. Por ahí va nuestro compañero Manuel Aceves. Así que esta lluvia, sí, intensa, ¿eh? El pavimento ya está mojado. Reduzca la velocidad, lo primero que hay que hacer, reduzca la velocidad, encienda las luces, mantenga distancia, sí, para evitar accidentes. Si no es necesario salir, pues espérese un ratito, que mejoren las condiciones, cuídese, llegue bien a su destino. Gracias por estar con nosotros. Si usted va en carretera, va escuchando, siga con las estaciones de RSN. Disfrute la lluvia, pero con mucha precaución. Gracias, buenas tardes, buen provecho. Pásela bien.
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35 grados la temperatura en Culiacán, lloviendo en algunos sectores de la ciudad de Culiacán. Mucha precaución, ya lo saben, al volante. Bienvenidos al 101.7 después del noticiero de Línea Directa. Comenzamos con todo el entretenimiento, la buena música, 2 de la tarde con 7 minutitos. ¡Feliz viernes! Viernes 25 de septiembre. Un gusto estar nuevamente con todos ustedes. Buena música, mucha tendencia también que platicar el día de hoy, acompañándote a través de tu radio o de línea directa portal.com por internet. Cuídate mucho si vas por los rumbos de la ciudad manejando. Súbele ahorita que empiece la música para que te amenice un poquito con este clima y demás. La vamos a pasar increíblemente bien. Son 2 horas de buena music con compañía, por supuesto. Gracias por estar. ¿Qué te parece si comenzamos con algo de Alex Warren aquí en el 101.7? Yo soy Belén. Bienvenidos en todas partes. 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
28: 221.
29: ¿Qué fue?

Estoy de vuelta contigo, 2 de la tarde con 24 minutos. Oye, estamos todos, pero mega sorprendidos. Cada vez suceden más cosas con este tema de separación de Jesse Joy. Aquí te actualizo. Resulta que Jesse Huerta, sabemos que nos dejó con la boca abierta a todos luego de anunciar su separación con Joy, ¿cierto? Ahora nos vuelve a dejar impactados porque anuncia su nueva banda, Jesse and the Supernovas. Luego de que hace unos días comunicara esta separación con su hermana Joy, ha sido una decisión que causó mucha conmoción entre todos sus seguidores, obviamente en redes sociales, pero a través de su cuenta de Instagram dio a conocer un concepto como de un pop rock en inglés, y la nueva imagen tiene algo oscuro, una tipografía un poco también retro, y ahora así se hace llamar Jesse and the Supernovas. Todo estaba planeado. Hay muchas cosas todavía que desglosarse, que investigar, pero Jesse comenta, es un proyecto que estaba ya planeado, calendarizado y hablado desde hace meses. Mi hermana y mi equipo ya lo sabían, la música es lo que hago, pero también es parte de cómo vivo, de quién soy, de cómo proceso lo que siento y encuentro paz. Entonces, hagamos lo que hagamos, digamos lo que digamos. Jesse ya tiene nuevo proyecto, ya no está con Joy, y Joy por su parte va a seguir siendo Joy, será solista y va a cumplir con las fechas estipuladas de este año y también 2027, pero ella dijo que siempre iban a haber dos micrófonos arriba del escenario, y bueno, así las cosas. Vamos con Si Te Vas, sonando en el 101.7. Excelente viernes, fin de semana. Yo soy Belén, ponte Exa.

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Yo era poesía a cargo de Alejandro Sanz y Eden Muñoz a través del 101.7. Gracias por acompañarme en este viernes fin de semana. Parece que la lluvia se está calmando en algunos sectores. Ahorita me voy a asomar aquí afuera para ver cómo anda por acá Entre Ríos. Pero mientras te tengo que compartir lo siguiente, que llegó el momento de celebrar. 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La cuarta, contigo siempre, 2:42. Yo sigo contigo también a través del 101.7. Vámonos rápidamente con música. Llega María José, los Jonas Brothers también con Only Human, Selena Gómez y más a través de tu radio en todas partes. 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
2: 253.
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Harry Styles, 3 de la tarde con 6 minutos. Lo escuchamos acá en el 101.7. ¿Cómo andas en este viernes? Lluvia inesperada en la ciudad de Culiacán. Y yo contigo hasta un poco antes de las 4 de la tarde. 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Ahí te quiero ver, ¿eh? Ahí nos vemos corriendo y demás. Vamos con Taylor Swift. Vamos con Taylor Swift pasándole increíblemente bien aquí en el 101.7. Yo soy Belén, ponte Exa.

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Nunca es suficiente, Natalia Lafourcade, y para quien nunca es suficiente tanta polémica y tanto show es para Alex Syntek, 3 de la tarde con 26 minutos, ¿qué pasa con él? Se atreve con el reggaetón, luego de generar polémica, estrena nuevo tema y se llama Mazepum. Este cantante estrena tema en reggaetón, tanto que decía que no le gustaba el reggaetón y que no le parecía, ¡qué barbaridad! Lo hizo junto a un cantante español, Moncho Chavea, que a través de redes sociales Alex compartió el día de ayer este tema que ya se encuentra disponible en plataformas digitales. Y pues nada, incorpora fragmentos de éxitos como Tú Necesitas o también Toma que Toma, ¿te acuerdas? Está bastante interesante esta propuesta, así que si quieres escucharla, de hecho un vistazo allá a redes sociales y también en plataformas digitales. Alex Syntek ahora apostándole al reggaetón. ¿Quién lo iba a decir? ¡Qué bárbaro! Pero bueno, vámonos con Bruno Mars. Brunito, te queremos mucho. Risk It All, sonando en la programación del 101.7. Yo soy Belén, linda tarde. Excelente viernes, ya fin de semana en todas partes. 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

Moving to the Sun, aquí a través del 101.7, 3 de la tarde con 43 minutos. Le seguimos poniendo ritmo a tu viernes, finecito de semana, pero ha llegado el momento de cerrar micrófonos. Ya viene en camino Fonsi Duarte para seguirte acompañando con buena música y toda la actitud de viernes, que sin duda estoy segura que trae mucho que platicar con ustedes y también buena compañía. Me reencuentro contigo mañana en el exafín de semana a partir de las 11, de 11 a 3, ya lo sabes que nos escuchamos. Con toda la buena música que tenemos para ti, grandes artistas. Y listo, mañana nos escuchamos por acá en el 101.7 con más detalles. Vamos con Morat, más adelante Mon Laferte, Dua Lipa y más. Llega Besos en Guerra. Te dejo que sigas disfrutando de esta canción. Yo soy Belén, en todas partes, ponte Exa. Bye.

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4 de la tarde ya con 4 minutos. Soy Fonsi Duarte, ¿qué tal? Ya estoy por aquí. Hoy es viernesito y se siente, claro que se siente, y es que septiembre ya está a punto de terminar. ¿Sí o no? Se está yendo este mes rapidísimo y con él el año. Ya nada más queda un poquito de Halloween, un poquito de festejo patrio, la Navidad, y ya con eso tenemos, fíjate, nada más. Oye, y para celebrar precisamente que ya llegó el viernes, yo sé que por aquí a todos nos encanta el teatro, nos encanta divertirnos y también nos encanta tener pues planecito ya para salir. Así que hoy mismo te tengo regalo exclusivo del 101.7. Y justo ayer hablábamos de esta obra espectacular, Rosa de Dos Aromas, que se va a presentar el día de hoy en el Teatro Pablo de Villavicencio a las 5 de la tarde. Entonces, tú puedes llevarte pase doble para que disfrutes a este enorme talento. Nada más que tienes que hacer es venir para acá, aquí mismo a la cabina de EXA, ubicados frente a Forum, justo atrás del autolavado, y dime la palabra secreta, es balcón. Esa es la palabra para que te puedas llevar estos pases dobles y puedas ver ahora mismo, hoy, en unos cuantos minutos más, pues esta obra increíble que empieza a las 5 de la tarde. Así que todavía tienes tiempo, lánzate para acá mientras yo te acompaño con muy buenos artistas y excelentes noticias. ¿Qué crees? Que BTS regresa a México. Ya es el próximo año, ya lo confirmaron. Y en unas cuantas canciones más te platico todos los detalles. Mientras tanto, escuchamos algo de música. Esto es El Árbol de Camino. 4 de la tarde con 6 minutos. Bienvenidos en todas partes. 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
12: 4:20.

4 de la tarde con 23 minutos. Acabamos de escuchar algo de BTS. Esto fue Dynamite por aquí en el 101.7. Y fíjate, ahora que precisamente pues el presidente de Corea del Sur visitó México, las noticias pues saltaron, volaron por ahí. Y es que se confirmó por parte del gobierno de nuestro país pues el regreso, la llegada de nueva cuenta de BTS en el 2027. ¿Cómo está esto? Pues por aquí te lo platico. Si ya pensaste que ya pasó esto, que el 2027 falta muchísimo para que llegue, pues piénsalo dos veces y de una vez ve armando tu alcancía, porque ya confirmaron que regresan a México, regresan por acá a México el próximo año. Y no solo eso, sino que están planeando incluso crear un centro de cultura K-pop aquí mismo en el país. ¿Cómo? Fíjate nada más lo que son las cosas de la alta diplomacia a tus audífonos. Y es que yo sé que muchos están sufriendo pensando en cómo le van a hacer para comprar los boletos, porque conseguir entrada para ver a BTS está súper difícil. Vaya, en cada concierto que se hace, el ambiente también se siente muchísimo afuera de cualquier lugar donde se presenten, ¿eh? En cualquier recinto afuera de la puerta siempre van a estar muchísimos fans bailando, coreando y sobre todo sintiendo esa canción. Así que tranquilos, todavía nos queda un ratito para poder ahorrar, para poder pulir esos pasos de baile y pues para que disfrutemos mucho de la presencia de BTS en nuestro país. Así que vete preparando y andamos muy pendientes. De todos modos los escuchamos por acá en el 101.7. Además de muy buenos artistas, sigue algo de Kany García, el sombrero y la camisa. Súbele, 4 de la tarde con 25 minutos. 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
1: 431.
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34: 4:39.

Baby Wow de Karol G suena por acá. Ya son las 4 de la tarde con 42 minutos y muy buenos artistas te acompañan esta linda tarde. Y es que más adelante escuchas también a Jesse Joy, que oye, precisamente hablando de Jesse Joy, ¿cómo pasan las cosas? Yo todavía estoy bastante sorprendido por todo esto que resultó pues tras su separación oficial como dúo. Y precisa, bueno, también tiene mucho que ver esta parte con cómo los fans desenterraron esta docuserie que se estrenó por allá en 2025, que se llama Lo que nunca dijimos. ¿Cómo la ves? Fíjate, resulta que todo el mundo pues está vuelto loco buscando respuestas de este distanciamiento y pues se fueron por ahí a revivir estos 4 episodios que se sienten tal cual como cuando estás buscando fotos viejas con tu expareja o con tu mejor amigo y para entender pues qué fue lo que salió mal. Así, haz de cuenta. En esto pues los hermanos abren su corazón por completo, cuentan desde su infancia bajo una disciplina súper estricta hasta los roces reales que casi los hacen distanciarse pues hace mucho tiempo. La verdad es que esta serie deja ver que trabajar en familia pues no es cualquier cosa. O sea, imagínate también tener que trabajar con tu hermano, con tu hermana, aunque se lleven súper padre, pues tiene que ver con temas que puedan ser pues problemas familiares, enojos personales, muchas cosas que a lo mejor no pasarían pues en un ambiente totalmente laboral. Pero eso sí, si quieres maratonearlo, sacar tus propias conclusiones, de hecho está disponible en HBO Max para que te eches el ojo y aproveches también el exafín de semana si no tienes nada que hacer. Mientras, aquí en el 101.7 tú los puedes escuchar. Esto es Ecos de Amor, 4 de la tarde con 44 minutos. Soy Fonsi Duarte, súbele. 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
3: 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Son las 5.

5 de la tarde con 12 minutos. Escuchas Jamaican por acá en el 101.7. Yo soy Fonsi Duarte y te sigo acompañando esta linda tarde de viernes, que ya nos emocionamos por acá, ya llegó el exa fin de semana y sé que nos la vamos a pasar increíble. Así como te la vas a pasar en la carrera Te Quiero Culiacán 2026. Aquí en Culiacán, ¿quién está? Pues sabemos que está tu familia, tus amigos, tu trabajo y tus recuerdos, y por eso precisamente queremos celebrarlo. 3, 5 y 10 kilómetros que vas a poder disfrutar corriendo, trotando, caminando, como tú prefieras, en un ambiente 100% familiar. Este domingo 8 de noviembre a las 6 y media de la mañana, la ruta, pues imagínate, es por todo el malecón nuevo, con salida y meta en Forum. Y ahora mismo puedes aprovechar el precio especial de preventa, que es de 400 pesitos hasta el viernes 2 de octubre. 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